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0: Son las 11:16.
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0: Son las 12:16.
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0: Son las 2:16.
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0: Son las 3:18.
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lamentablemente se nos termina el tiempo en este programa. Será el próximo domingo. Próximo domingo estaremos juntos nuevamente en horario de 3 a 5 de la tarde. Esta es su amiga de siempre, Tinita Reyes. Gracias a Manuel en los controles en el día de hoy. Un abrazo, compañero. Y será hasta el próximo domingo. Y mañana de madrugada, lunes de madrugada, de 3 a 5 de la mañana, se vuelve a escuchar esta producción. No se la pierda. Bye, bye.

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1: Senador Dr. Joaquín Sánchez advierte a los federales están sobre familia, mientras la secretaria cataloga como falsas las expresiones. El legislador PNP, dice Susan Roy, es otra que tiene que salir del gabinete de la gobernadora. Citarán a la Cámara a la ingeniera Mari Carmen Zapata y a Osvaldo Carló para que rindan cuentas sobre contrato fallido con Power Expectation. En la Fortaleza buscan un sustituto para Luis González en la Autoridad de Acueductos y Alcantarillados. En San Juan, comunidades siguen a secas, grupo Exigimos Agua se manifiesta contra el gobierno en busca de que le devuelvan el servicio esencial, el servicio de amas de llaves con una población envejecida. Ex procuradora de los adultos mayores reconoce cancelación de servicio afecta física y emocionalmente no solo a pacientes sino a familiares cuidadores. Mujer que conoció a un abogado en un restaurante, luego de este darle pon hasta su casa, esta lo agredió, se apropió del carro y lo atropelló dos veces. ¡Mi madre! Soy José Luis Renta. 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

0: La hora en Pegados de la Mañana 5:03. Buenos días. Estas son las noticias más importantes de hoy lunes 7 de septiembre, conmemorando el Día del Trabajo. El senador del PNP, Héctor Joaquín Sánchez, dijo que los federales investigan a la secretaria de la familia, que es otra de las funcionarias que debería salir del gabinete de la gobernadora, según le dijo a Milly Méndez.
1: No se puede dejar las cosas. Imagínese, el contrato de ama de llave. Yo no sé cuántos en sus distritos se afectarían.
2: Un montón de familias.
1: Pero no se puede.
2: Esa es otra que hace tiempo de irse de el puesto.
1: ¿Quién?
2: La secretaria de familia, Susan Roy.
1: ¿Usted cree que debe haberse?
2: Hace tiempo. Y también la están chequeando los federales.
1: Eso es una acusación muy seria.
2: Eso es así, porque ahí hay unas cosas que. Ellos saben que y la reportera Nuria Sebasco hizo un excelente. Entrevista, hizo un excelente reportaje y todavía no ha recibido respuesta, así que. Ahí, lamentablemente, hubo un intento de. Obligar 40 millones para algo que ya hace educación totalmente gratuito. Educación en STEM.
1: Y se querían utilizar fondos federales, o sea, del TAM.
2: En vez de dárselo para la familia, para que puedan hacer más compras a nuestros viejitos adultos mayores, que a veces yo tengo que estar llegando junto a la procuradora de personas de edad avanzada con una tarjetita de $100, o muchos de nosotros los senadores o representantes llegamos a los lugares para repartir esa tarjetita. ¿Cuál es la población que más nos acude a esos eventos? Pues las personas de edad avanzada. Pues ¿por qué no cogimos esos 40 millones? Mejor para darle alimento, que es el propósito del programa.
0: Radio Isa, Pegados de la Mañana a la hora 5:06, el presidente de la Comisión de Gobierno en la Cámara, Víctor Párez, confirmó que citará a la ingeniera Mari Carmen Zapata y al licenciado Osvaldo Carlos Linares a una vista pública. Escuchamos nuevamente en Radio Isla 1320 al representante Víctor Párez.
3: Va a ser citada Mari Zapata, igual que el licenciado Osvaldo Carlos. Ambos van a ser citados para que bajo juramento, también en vista pública en la Cámara, también nos digan, pues estoy peleando con la fecha para buscar una fecha para ambos y la anunciaremos próximamente.
0: Radio Isa, Pegados de la Mañana, a la hora 5:06. El senador PNP Héctor Joaquín Sánchez reveló por su parte en el 1320 que la Fortaleza ya está entrevistando funcionarios para sustituir a Luis González como presidente ejecutivo de la Autoridad de Acueductos y Alcantarillado.
1: Usted me está soltando eso. Es porque entonces el rumrum que está corriendo por ahí es que el presidente pudiese salir de su puesto.
2: En cualquier momento, por lo que vemos.
1: ¿Por qué?
2: Pues porque ya la señora gobernadora está buscando candidatos, ya ha tocado puerta.
1: ¿Qué sabe usted que no sé?
2: Ha tocado puerta, ha entrevistado a varias personas, incluyendo a Eli, que fue director de la Autoridad Acueductos y Alcantarillado, un excelente recurso, pero Eli no está disponible. Así que también entrevistó a Ortiz, que también fue pasado presidente, pero tampoco está disponible. Y así un sinnúmero de personas profesionales de primer orden.
1: Ok, usted.
0: Radio Isa, Pegados de la Mañana, a la hora 5:07. El senador del PNP, Héctor Joaquín Sánchez, aseguró que la Fortaleza ha tardado demasiado en sacar a Luis González de la presidencia ejecutiva de la AAA. Lo escuchamos nuevamente en Radio Isla 1320.

0: el nombre de la señora gobernadora. Lo que pasa es que yo no entiendo es por qué el equipo de la gobernadora no tiene la urgencia para poder remover una serie de personas. Se le advirtió lo de la secretaria de Vivienda y se tardaron meses. Se le advirtió lo de Francisco Domenech, pasaron años, casi un año y medio, para removerlo. Y así ahora estamos ante un escenario donde hay un impacto económico, Mili, porque se está afectando no solamente las familias, se está afectando los restaurantes, se está afectando las industrias, los hospitales, la economía entera, o sea, el factor económico que es dentro de las encuestas el segundo tema más importante, se está viendo afectado por lamentablemente una decisión tan simple. Hay más ingenieros en Puerto Rico competentes que pueden llevar un mensaje claro y pueden llevar de esa rienda de esa corporación.
1: Llegados en la mañana a la hora 5:09, el senador del PNP, Héctor Joaquín Sánchez, dijo además que se encuentra sobre el escritorio del presidente de la Autoridad de Acueductos y Alcantarillados un informe para dar créditos en la factura del agua a los clientes afectados con las interrupciones que ha habido en el servicio de esa agencia.
2: Sí, eso fue en la lista que yo vi. Entonces, advierten en su memorial que ellos ya hicieron, la directora de servicio al cliente, muy eficiente, en julio nos dijo y cumplió con su palabra, yo voy a tener en agosto este informe. Y ayer, septiembre 3, nos dice, ya yo hice mi informe, lo tiene el presidente en su escritorio
3: ¿Qué?
2: para la aprobación y para poderle darle
3: ¿Pero desde
2: el
3: cuándo?
2: crédito o ajuste
3: Espérate, es que
2: a todos los clientes.
3: ¿desde cuándo el presidente tiene ese informe de servicio
2: No
3: al
2: me
3: cliente?
2: pudieron especificar, pero ya ella advirtió que ya eso está bajo la consideración y que está en el escritorio del presidente y del presidente de la Junta de Gobierno. Esas son las cosas que yo quería preguntarle directamente ayer al presidente y no se presentó, porque ya nosotros tenemos conocimiento de que ya ese trabajo se había hecho. Y es un trabajo de un ajuste y un crédito, porque hay personas que pagaron y que han pagado, han sido pagando sus facturas,
3: Pero
2: así que le tienen que
3: 35.
2: darle un crédito, porque no recibieron el servicio de agua y luz. Así que a todos nuestros constituyentes de San Juan, Bayamón, Carolina, Canóvana, Loíza, si no recibiste el servicio de agua de luz o Río Grande, no vayas a pagar todavía, porque no te van a cortar, hay una moratoria.
1: Radio Isa Pegados de la mañana a la hora 5:11. El senador del PNP, Héctor Joaquín Sánchez, admitió que el crédito en la factura del agua se tiene que notificar y explicar a la Junta de Control Fiscal. Esto fue lo que le dijo a Milly Méndez en Pegados en la mañana.
2: Eso va a pasar de los meses de mayo, junio, julio, e inclusive ahí hay ajuste hasta un año, porque en el área de San Juan hay comunidades que llevan casi un año sin recibir el servicio continuo. Y hay otro detalle bien importante. Hay unos bloques, la autoridad opera por unos bloques. La mayoría de la familia está en el bloque 1, o sea que paga $30 puntuales mensualmente. Ellos también van a tener un ajuste, a pesar de que pague $30, ellos también van a tener un ajuste porque si no recibieron agua, ese bloque también se va a estar ajustando. O sea, no tienen que pagar los $30.
3: Los $30. Ahora, esto no nos provocará un problema con el plan fiscal de la Autoridad de Acueductos y
2: Sí,
3: Alcantarillado.
2: se le notifica a la Junta de Control Fiscal que este ajuste o este crédito se está realizando y se justifica.
1: Pegados en la mañana a la hora 5:12. El presidente de la Comisión de Gobierno en la Cámara, Víctor Párez, confirmó que la Fortaleza ya se encuentra buscando un sustituto para Luis González en la Autoridad de Acueductos y Alcantarillados. Esto lo dijo el presidente de la Comisión en la Cámara de Representantes, la Comisión de Gobierno, Víctor Párez.
4: La información que tenemos, ¿verdad?, es que la señora gobernadora está en proceso de buscar una persona que pueda sustituir al presidente ejecutivo de la Autoridad de Alcantarillado. Esa información, ¿verdad?, es una información que nos ha llegado de fuentes muy de mucha credibilidad y acceso. Así que lo que compartió contigo el senador Héctor Joaquín es correcto.
3: Madre mía, o sea, sí, están buscando.

0: sustituto. Y bueno, me imagino que él debe saberlo ya entonces. ¿Qué cree usted?
1: Entiendo que debe saberlo, ¿verdad? Pero por lo menos la están buscando una persona más que pueda, todos somos, ¿verdad? Es alto conocido que la situación con la AAA va a requerir un cambio de gerencia.
2: Amigo Isa Pega, 11 de la mañana a la hora 5, 13. El portavoz de Exigimos Agua, Alfredo Cullar, dijo que los vecinos de las comunidades altas en San Juan no tienen agua, pese a que la autoridad de acueductos y alcantarillado puso una pausa al racionamiento de los clientes que se suplen del lago Carraíz, ¿no?
3: No tenemos agua.
0: ¿Sabes? A cubo limpio.
3: A cubo limpio. Sin ningún tipo de información, sin ningún tipo de notificación. Nosotros estamos en interrupción de agua y racionamiento indefinido. Ya llevamos 14 meses. No sabemos por qué nuestra área siempre es escogida y llegamos ahí, no solo San Juan, Isla Verde, llegamos hasta Piñones. Y San Juan Alto, ni hablar, son los más que
0: sufren. O sea, se supone que todos tengan agua y ahora mismo estamos con la misma situación antes del racionamiento.
3: Sí,
0: el sector de San Juan no tienen agua.
3: Volvimos a donde estábamos antes del racionamiento, donde no hay una distribución efectiva de agua.
2: De la mañana a la hora 5:15, el portavoz de Exigimos Agua, Alfredo Cullar, dijo que los vecinos de comunidades altas en San Juan no tienen agua, pese a que la autoridad de acueductos puso una pausa en el racionamiento a los clientes que se suplen de Carraízo. Además, catalogó como una falta de respeto que el primer caballero, José Llovín Vargas, estuviera en la comunidad Las Marías cuando se trata de residentes que no cuentan con el servicio de agua potable desde hace más de un año.
3: Ya, o sea, si vemos las cosas, Mili, la Cámara, el Senado, los alcaldes, todo el mundo ha pedido la salida del ingeniero Luis González Delgado y su grupo, y por alguna razón la gobernadora se niega a sacarlo. El pueblo está sufriendo, o sea, la gente está desesperada, ya se sienten que no hay salida, ¿no? Están creando una nueva normativa donde es que no hay agua, que viva sin agua, y que la excepción sea el día que tú ves agua salir por el grifo. Es algo inconcebible. O sea, ¿qué no entiendo yo? Mira, ayer estaba yo en Las Margaritas visitando a la gente. Yo considero eso una falta de respeto. Se ha dedicado a visitar Llorén Torres, las casas Las Margaritas. Gente que está sufriendo por el gobierno de su esposa, por las decisiones de su esposo. O sea, sí. ¿Cómo se le falta el respeto a la gente? O sea, dale agua. Cuando le hablan del agua, las escoltas vienen a decirle que se alejen a la gente.
2: Radio Isa Pegaus en la mañana a la hora 5:16, el portavoz de Exigimos Agua, Alfredo Cullar, señaló que el problema es que el liderato de la autoridad de acueductos y alcantarillados no abre la válvula de la cambija, que es la que permite que las partes altas de San Juan tengan agua.
0: San Jorge, San Mateo, Monteflores, Villa Palmeras, las casas,
3: Malas Margaritas,
0: Barrio Obrero,
3: De Diego, Machuchal, Ocean Park, Santa Teresita, Llorén Torres, Playita, Atlantic View, Park Boulevard, Santa Teresita, Isla Verde y Piñones. Y seguimos en esa, y era lo que habíamos adelantado, Mili. Hoy Carraízo amaneció con un buen nivel de agua, casi 7 pies. Lamentablemente no tenemos agua, no han abierto las válvulas. Ayer abrieron el superacueducto y las partes bajas tuvieron agua por lo menos hasta las 4:30 de la tarde, pero tampoco abren la válvula 4 allí en Cambija. La cerraron. Inmediatamente se fue el agua.
0: O sea, para que la gente no siga, es una válvula que permitiría que ustedes tengan agua para irte siguiendo.
3: Sí, correcto. Okay. Y fue la que no. Esa fue la misma.

0: línea que nos dio agua después del huracán María, que nunca nos faltó el agua.
1: Radio Isa pegados en la mañana a la hora 5:18. La ex procuradora de los envejecientes, Rosana López, dijo que la cancelación de servicio de amas de llave no solo afecta psicológica y físicamente a los pacientes, sino que también afecta a los familiares y cuidadores. Lo escuchamos o la escuchamos aquí en Radio Isla 1320 a la ex procuradora de los envejecientes, Rosana López.

0: Fíjate que cuando te asignan una ama de llaves a través del departamento de la familia, estamos hablando de que no existen muchas y que se le dan a personas que están extremadamente necesitadas, ¿verdad? Eso es lo que se supone que así ocurra. Al no haber este servicio, como te dije anteriormente, esto tiene un efecto también porque por la situación de que las personas se desesperan al no tener este tipo de ayuda por todos los efectos que tiene en el paciente, no hay otra cosa que acudir de inmediato a los municipios que tienen unos servicios bajo unos fondos, pero no son, aunque en primer lugar no es responsabilidad del municipio, estos municipios lo ofrecen por la necesidad tan apremiante y porque el aumento de la población, ya tenemos casi 1 millón de personas de 60 años o más en Puerto Rico, y eso por consiguiente, como no se trabaja la prevención del punto de vista del sistema de salud que tenemos, pues las personas se deterioran al no tener los apoyos necesarios. Así que esto también puede tener un efecto en esa demanda de servicios y de amas de llaves en los municipios.
1: Radio Isa Pecaus en la mañana a la hora 5:20. El presidente de la Comisión de Gobierno en la Cámara, Víctor Párez, dijo que el SAR de Energía se cantó enajenado en todo momento de las transacciones de la 3PPO para el contrato de generación temporera con Power Expectation. Lo escuchamos aquí en Radio Isla 1320. Víctor Párez.
2: Lo más importante, Emily, es que, ¿verdad?, el ingeniero José Colón, vamos a verlo en dos vías. Número uno, fue a la vista, testificó bajo juramento, tuvo esa valentía, se presentó allí y enfrentó las preguntas y respuestas. Pero por otro lado, Emily, comparto contigo y el pueblo de Puerto Rico, el ingeniero José Colón, ¿verdad?, más allá de ser el director ejecutivo de las APP, es el SAR de Energía. Así que, por tanto, esa figura de SAR de Energía, que todos hemos visto en los últimos meses, el último año y pico, como la figura central que maneja todo el andamiaje eléctrico de Puerto Rico, ayer, pues, las preguntas que se le hacían y sus respuestas eran como que estaba totalmente enajenado, o que no sabía, o no tenía conocimiento, o no tuvo acceso. Yo puedo entender, ¿verdad?, que haya, que en el proceso de adjudicación, en el proceso de buscar el licitador, pues tal vez no haya habido un acceso de parte de él, pero en todo lo demás, de seguimiento, de saber qué está ocurriendo, de cómo está el estatus de la generación temporal, que para Puerto Rico es tan importante, o sea, no se puede aceptar que una figura como él nos diga ayer en la Cámara de Representantes que no sabía nada.
1: Pegados en la mañana a la hora 5:21. Además, el presidente de la Cámara de la Comisión de Gobierno en la Cámara de Representantes, Víctor Párez, admitió que no puede creer que Josué Colón no estuviera al tanto de lo que estaba ocurriendo con el contrato fallido con Power Expectation. Lo escuchamos aquí en Radio Isla 1320.
2: De hecho, el cargo de SAR de Energía se queda por orden ejecutiva, señora gobernadora, ¿verdad? Un cargo que no es por ley, es que no es por orden ejecutiva. Ciertamente, Emily, no puedo aceptar que el ingeniero José Colón, que conoce el sistema eléctrico de Puerto Rico, tiene una experiencia amplísima de muchos años y décadas posiblemente de manejar el sistema de Puerto Rico eléctrico, vaya a una vista pública en la Cámara y, ¿verdad?, y diga que no estaba al tanto.
1: Radio Isa Pecaus en la mañana a la hora 5:22. Además, el presidente de la Comisión de Gobierno en la Cámara, Víctor Párez, admitió que no fue prudente la respuesta de Josué Colón al representante Ángel Tito Furquet en un momento acalorado en la línea de preguntas del legislador al SAR de

0: energía sobre el contrato fallido con Power Expectation.
1: Lo sorprendió a todos, ¿verdad? Yo creo que en momentos de tensión, como lo fue posiblemente el tiempo que tuvo Pedro la vista, ¿verdad? Aunque él mantuvo, José Colón, refiero, mantuvo todo el tiempo de la vista, ¿verdad? Tranquilidad y respondía con tranquilidad a las preguntas. En un momento dado, ¿verdad? Con ese cuestionamiento del compañero representante, porque el Cordero, pues tal vez, ¿verdad? No fue lo más prudente de tú responderle a un legislador de esa manera. Y creo que, ¿verdad? Pero gracias a Dios logramos manejar la situación. Después hubo un segundo turno que tuvo el compañero representante Fulke Cordero y preguntó nuevamente otras preguntas. Y gracias a Dios, ¿verdad? No hubo ningún tipo de situación.
0: Radio Isa Pegausa en la mañana a la hora 5:24. Por su parte, el representante popular Ángel Tito Furquet dijo que el zar de energía, Josué Colón, incumplió su deber ministerial de conocer los detalles e impedir un contrato fallido de generación temporera, tal y como ocurrió con Power Expectation. Esto fue lo que dijo en Radio Isla el legislador popular.
2: Para mí es irrelevante lo que dijo, porque no se puede tampoco perder perspectiva el comentario politiquero que hizo el compañero José Colón, pero para mí es más preocupante. Aquí hablo de mi experiencia no solamente como legislador de dos términos, sino también como abogado litigante. Cuando un testigo acude a ese tipo de actitud, ese tipo de evasión, sabemos que le está incomodando la línea de preguntas, sabemos que tiene un problema de credibilidad. Yo sé que el pueblo de Puerto Rico quizás no pudo ver su body language en ese momento, pero es una persona que miraba hacia abajo, miraba hacia el lado. Son cosas que uno sabe que está evadiendo, le molestó la línea de preguntas, sabe que tenemos razón cuando hablamos de que incumplió con su deber ministerial.
0: Pegausa en la mañana a la hora 5:25, el representante popular Ángel Tito Furquet admitió que es difícil creer que todos sabían menos el zar de energía Josué Colón sobre lo que estaba ocurriendo con el contrato de generación temporera. Lo escuchamos nuevamente en Radio Isla 1320.
2: Ciertamente a nosotros trató de alegar, y esto está para récord bajo juramento, que él se ha enterado de muchas de las alegaciones precisamente por la Junta, cuando en otras intervenciones y otra información que surge, sabemos que su staff, y digo su staff porque eso es otro de los problemas que vimos, él trató de utilizar no solamente su sombrero como sal de energía, sino su sombrero como director de la Alianza Público-Privada del país, de una manera para evadir responsabilidad. Y muchas veces hacía referencia a sus abogados de que ellos fueron los que estaban en las reuniones, ellos fueron los que intervinieron. Mencionó una persona, no recuerdo el nombre ahora mismo, que era de la parte de su staff, que era quien hizo las reuniones, pero que no le decía nada. Es como que una evasión, pero de una forma.
3: O sea, todos sabían y todo.
0: Radio Isa Pegaos en la mañana a la hora 5:26, la portavoz de la coalición Defiende a Cabo Rojo, Janet Ramos, dijo que Esencia es un megaproyecto jamás pensado para Puerto Rico, que incluye un aeropuerto, centros comerciales, hoteles, museos y hasta un edificio para los empleados. La escuchamos aquí en Radio Isla 1320.
4: Esencia es un megadesarrollo. Es el desarrollo más grande jamás pensado para Puerto Rico. Ya tú diste la descripción de lo que conllevaría. Te faltó que va a tener un aeropuerto.
5: Ah, también.
4: Sí, ya tiene un aeropuerto. Ah. Y lo quieren ampliar. Va a tener los centros comerciales, un museo con las piezas que desentierren, ¿verdad? De los más de 140 yacimientos arqueológicos que hay en el área. Un edificio para empleados, que presumo no serán puertorriqueños, porque aquí no hay la capacidad para producir la cantidad de empleados que ellos dicen que van a tener, entre otras cosas, aparte de la cantidad de terreno que van a ocupar.
5: Ya.
0: Radio Isa Pegaos en la mañana a la hora 5:27. El exdirector de la EPA, Carl Sadeberg, por su parte, dijo que el megaproyecto Esencia es un desarrollo que no cabe en Cabo Rojo por el asunto del agua, la luz, entre otros. Lo escuchamos aquí en Radio Isla 1320.

0: Esencia es de tan grande es el proyecto que yo digo que no cabe en Cabo Rojo.
1: Correcto.
0: No quiere decir que no quepa en Puerto Rico, pero definitivamente Cabo Rojo no cabe por diferentes razones que después podemos discutir, como agua, dónde van a depositar la basura y otras cosas. Y por lo que se ha descrito, pues para eso que haga un municipio nuevo.
1: Es un enclave, es una ciudad dentro de
2: Una
1: otra
2: ciudad.
1: ciudad.
3: Radio Isa Pegados de la Mañana, la hora 5:29. El expresidente de la Junta de Planificación, Luis García Pelati, dijo por su parte que es importante que se sepa que el proyecto Esencia es muy especulativo, que va contra la planificación del plan de uso de terrenos, el código municipal y la ley 82 de la fianza y suelos especialmente protegidos. Lo escuchamos en Radio Isla 1320.
4: Primero, es un proyecto del pasado, es un proyecto de los 90, es la típica consulta.
2: Desde el 2019 está dando vueltas y no se ha hablado de él.
4: Yo fui, mi primera vez que yo entré a la Junta en el año 2001, llegó lo que iba a ser Monte Carlo, aquel proyecto, y es un proyecto del pasado. Estos son proyectos que surgieron, exitosos han sido y han tardado 30, 40 años, Palmas del Mar, Río Grande, Dorado, que tardan y son proyectos muy especulativos porque tú logras obtener algo a cambio de luego ir revendiendo tierra. El negocio de Esencia está en venta de tierra. La compro a un precio y la revendo al otro y ha pasado tanto tiempo que al que le vas a vender en 5 años no sabes cómo va a resolver su problema de agua.
2: Claro.
4: Pero es importante que la gente sepa que es un proyecto que va en contra de la planificación, en contra del plan de uso del terreno, está en contra del código municipal y está en contra de la ley 82 que se aprobó para que este mismo proyecto ocurriera, la llamada ley de la fianza que cambiaba los especialmente protegidos. Ni siquiera cumplen con ese proceso y no cumplen ni siquiera con el reglamento conjunto, porque en Puerto Rico toda consulta tiene que cumplir con los planes vigentes y toda consulta tiene que garantizar que tiene la infraestructura o que la puede proveer. Tiene que haber esa evidencia. El concepto es que tú no puedes hacer un desarrollo si yo no estoy seguro que toda la infraestructura tú la vas a poder proveer. Si no, esperamos.
3: Radio Isa Pegaos en la mañana a la hora 5:30, pasamos al plano internacional.
5: Al menos 5 personas murieron y otras 5 resultaron heridas cuando un avión de carga de Amazon se salió de la pista tras aterrizar el domingo en el aeropuerto internacional de Miami. La aeronave, un Boeing 767 que había llegado alrededor de las 14 horas locales desde Puerto Rico, chocó contra varios vehículos y se incendió, según informaron las autoridades. El jefe de bomberos no aclaró si el piloto o el copiloto sobrevivieron, y los funcionarios se negaron a responder preguntas después de hacer breves declaraciones. Tenemos un mando unificado que se ha establecido con numerosos organismos de seguridad pública, incluidos organismos externos, tal como mencionó el sheriff. Este incidente continuará durante los próximos días. Amazon dijo en un comunicado que el incidente se produjo cuando la aeronave intentaba aterrizar. La alguacil de Miami dijo a los periodistas el domingo que sus agentes se encontraron con una escena realmente trágica, pero que no hay ninguna amenaza aparente para la seguridad pública. El aeropuerto cerró todas las pistas y calles de rodaje debido al accidente.
3: Luisa presente. 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Senador Héctor Joaquín Sánchez advierte que los federales están sobre el Departamento de la Familia. El legislador, dice Susan Roy, es otra que se tiene que ir de ese puesto. Citarán a la Cámara a la ingeniera Mari Carmen Zapata y Osvaldo Carlo para que rindan cuentas sobre contrato con Power Expectation. El PNP cierra candidaturas para la alcaldía de Cataño. Son 6 los candidatos. Soy José Luis Renta. 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La hora en Pegados de la Mañana, 5:33. Buenos días. Estas son las noticias más importantes de hoy, lunes 7 de

0: Septiembre, retomando el tema de esencia, la economista Chantal Benet dijo que han querido promover el desarrollo de esencia como un proyecto turístico para competir con la República Dominicana cuando no tenemos la misma extensión territorial ni recibimos los mismos turistas. La escuchamos en Radio Isla.
1: Bueno, hasta ahora... Sí, entiendo que le dieron los beneficios contributivos porque cualificaba para ello, pero sí, estoy de acuerdo con Luis de que se está hablando y se está vendiendo como una cosa, pero para que termine siendo otra. Parte de la discusión también es que, y los promoventes de este proyecto en el aspecto hotelero, es que se está mencionando de que Puerto Rico no tiene suficiente capacidad de cuartos hoteleros para competir con República Dominicana. En perspectiva, Puerto Rico tiene casi 15.000 cuartos hoteleros versus República Dominicana, que tiene 89.000, así que bueno, parte de la...
2: Somos diferentes en tamaño, ¿no?
1: No.
2: ¡Ah, caramba! Vayan a primer grado.
1: Pero, y no toman en consideración que Puerto Rico tiene Airbnb, etcétera. O sea, es diferente el mercado, también el mercado que viene a Puerto Rico es diferente al de República Dominicana, pero parte de la discusión de por qué también están promoviendo el aspecto hotelero de este proyecto es por eso mismo, porque está trayendo, creo que son más de 500.
2: ¿A ustedes no les decían cuando chiquitos cuántas veces cabe Puerto Rico en Cuba, cuántas veces cabe Puerto Rico en República Dominicana? Sí, como para que lo tengan claro, ¿no?
1: Sí, y aún así Puerto Rico, con todo y que nosotros no competimos en la cantidad de cuartos que tenemos, cuartos auspiciados, con República Dominicana, que son más de 80.000, Puerto Rico recibe casi 7 millones de visitantes y República Dominicana casi 11 millones. O sea que, y repito, no es el mismo turista que viene aquí y allá.
2: No me quiero.
1: O sea que no podemos tampoco estar pensando que, bueno, es que es importante que metamos 500 cuartos adicionales para poder ser competidores, porque es que no es ese tipo de
2: turismo
1: que estamos atrayendo.
0: Pegados en la mañana a la hora 5:35, el abogado corporativo Miguel Viboni señaló que el gobierno se olvidó de consultar a los vecinos del proyecto Esencia en Cabo Rojo. Interviene el expresidente de la Junta de Planificación, Luis García Pelati.
3: Y como están hablando aquí los compañeros, estás hablando de un megaproyecto, por lo tanto el marco regulatorio es mucho mayor y se han impactado muchas leyes que por el hecho de que lo trataron de clasificar como un proyecto prioritario de conformidad con la ley 82, de conformidad con promesa, pues han obviado inclusive lo más básico, que es la consulta a los colindantes, a las personas que van a tener un impacto.
4: Eso es un punto, importantísimo de grado constitucional. Lo que estamos hablando es que cuando alguien decide hacer un proyecto prioritario, no hay que notificarle a nadie, a ningún colindante. Todas las consultas y en todos los estados de los Estados Unidos de América, cualquier cambio de calificación, esto es constitucional.
0: A la hora 5:36, el abogado corporativo Miguel Viboni dijo que las comunidades pudieran impugnar en los tribunales el desarrollo Esencia cuando el gobierno no les consultó la aprobación de la consulta de ubicación aprobada. Lo escuchamos en Radio Isla 1320.
3: Pero como muy bien, básicamente con la ley 82 se trató de hacer viabilidad. Pero como muy bien dijo ese plante, inclusive no cumple. Basado en eso, no se cumple. Así que, por eso es que tú ves que esa consulta de ubicación tiene tantas condiciones, porque las agencias trataron de decir, bueno, si cumples con esto, esto, esto y esto, pues quizás lo volvemos a evaluar para poder aprobar esa consulta de ubicación y que ellos pudieran conseguir con el proyecto. Ellos han hablado de protección de la mayoría de las tierras que están allí. Obviamente, el 50% es suelo rústico especialmente protegido, así que tienen que protegerlo. El problema del agua es un problema grande, que inclusive en la vista del Senado, creo que el senador Eliezer Molina fue el mejor que lo explicó cuando dijo, pero es que cómo tú vas a poder lograr sacar esa agua si eventualmente vas a tener una intrusión salina, porque está claro, en la costera, vas a tener unos problemas adicionales. O sea que hay muchas cosas ahí que tienen un impacto y que la comunidad y cualquier entidad pudiese llevar un proceso de impugnación.
0: Radio Isa Pegaos en la mañana a la hora 5:38, la viuda del exalcalde de Cataño, Julio Alicea Vasallo, Betsaida Rodríguez, dijo que de ganar la alcaldía daría continuidad al trabajo realizado por

0: acercar esos servicios municipales a las comunidades donde hay la necesidad.
1: ¿Cuál es?
2: Radio Isa Pegaos en la mañana a la hora 5:38, la candidata a la alcaldía de Cataño, Bexaida Rodríguez, reconoció que como parte de un plan de vivienda se estarán removiendo a residentes de Juanamatos debido a que el área donde ubica el residencial es inundable. La escuchamos en Radio Isla.
0: En el área de la Puntilla no hay expropiaciones. Bexaida no va a hacer ninguna expropiación, no hay expropiaciones. Así que vamos a ver esas áreas que podemos, ¿verdad?, remodelar junto con los dueños, ¿verdad?
1: Claro.
0: Que hay que remodelar porque es salud, es un ambiente, todos vivimos en esas áreas. En el área de Juanamato, ya eso es un proyecto que es de vivienda, okay, que es un proyecto que está con un programa federal que lo está atendiendo porque es una área inundable. Porque uh-huh, siempre se inunda, porque ya los federales nos indicaron, ¿verdad?, que ya si es una área inundable, no puedo seguir todo el tiempo brindándote y dándote los servicios, ¿verdad?, la ayuda económica que ellos dan.
2: Radio Isa Pegaos en la mañana a la hora 5:40, la candidata a la alcaldía de Cataño, Bexaida Rodríguez, rechazó que empleados del municipio se reúnan con ella en horario laborable para cuadrar estrategias de la campaña política.
0: Lógicamente que yo está haciendo algún tipo de ¿verdad?, de apoyo o de compromiso. Porque de hacer permanencias, no. Ya eso era un proyecto que estaba iniciado por Julio Alicea Vasallo, que se le va a dar continuidad. Ya eso de las permanencias, ellos, los empleados, entienden y saben que eso ya es un proyecto que estaba de él, que estaba en proceso. Eso de las alegaciones, yo no soy empleada del municipio, yo no estoy ahí en el municipio, yo no he utilizado nada del municipio y los que están en mi campaña están voluntariamente.
1: O sea que no, usted niega esas alegaciones que pusieron en esa queja.
0: Es correcto.
2: Radio Isa Pegaos de la mañana a la hora 5:41, la candidata a la alcaldía de Cataño, Bexaida Rodríguez, dijo que aunque su hija estaría asistiéndola en ciertos temas, no tomaría las riendas del municipio de salir elegida como la próxima alcaldesa.
0: Mi hija va a seguir siendo mi hija. Mi hija, al igual cuando estuvo mi esposo, ella acompañaba, pero ella tiene su profesión, ella tiene su compañía, ella tiene su trabajo. Bexaida Rodríguez sería la alcaldesa de Cataño y sería la que estaría tomando las decisiones con un componente que va a estar allí conmigo. Así que ella en su trabajo, como hija, podrá saludar, asistir a su mamá, pero no tomando las riendas de un municipio.
2: 12 de la mañana, a la hora 5:42, el candidato a la alcaldía de Cataño, Fernando Tato Cintrón, dijo que a su juicio es importante lograr un verdadero cambio en el municipio de Cataño. Así lo dijo en entrevista con Mili Méndez, aquí en Radio Isla 1320.
3: Yo llevo más de 30 años trabajando con un líder voluntario en el deporte y los últimos 10 años soy el apoderado del equipo superior AA, los Lancheros de Cataño.
1: O sea, que lo suyo es el béisbol.
3: Es serio, sí, el béisbol.
1: Del béisbol.
3: Me apasiona, ¿verdad? Muchos deportes.
1: Del béisbol a la política. Eso es un cambio.
3: No te creas.
1: ¿Qué le dice la gente? ¿Por qué dar ese paso que siempre ha estado en la empresa privada a meterse en este mundo de la política, mira, que es complejo? Si bien a la gente le encanta servir, hay otros que lamentablemente le han fallado a Cataño y se han servido. Pero, ¿qué?
3: Queremos hacer esa diferencia. Creo que podemos, tenemos el potencial, la capacidad, la disciplina y el compromiso y la responsabilidad para hacer esa diferencia, para hacer ese cambio en Cataño, que esa imagen que ha pasado por los pasados años cambió totalmente.
2: Radio Isa Pegaos en la mañana a la hora 5:43, el candidato a la alcaldía de Cataño, Fernando Tato Cintrón, dijo además que Irán Torres Montalvo, secretario del DACO y candidato también a la alcaldía de Cataño, no es bueno para ese municipio cuando muestra un botón. Lo escuchamos.
1: Irán Torres Montalvo.
3: Bueno, Mili, con la muestra de un botón, basta.
1: ¿A qué se refiere con
3: eso? Bueno, eso lo dice todo.

0: 2000.
1: ¿Qué tiene Irán? ¿Qué?
0: La muestra de un botón basta. El pueblo sabrá. El pueblo de Cataño es muy inteligente.
1: ¿Pero
0: es brillante.
1: ¿Qué dice la gente en Cataño sobre Irán Torres Montalvo?
0: Bueno, yo conocí a Irán hace...
1: Rapidito, que me pusieron la música.
0: Ok, yo conocí a Irán hace poco en un negocio. Yo nunca lo había visto en Cataño. Nunca. Y me pidió una foto. Y yo pues soy humilde y soy el apoderado del lanchero de Cataño. Mira, si me pides una foto, pues vamos a tomárnosla. Pero es la primera vez que lo vi en ese negocio. Nunca lo había visto.
1: ¿Pero reside en Cataño?
0: Bueno, por lo menos en ese negocio nunca lo había visto. En el pueblo yo nunca lo había visto. Bueno, en el parque de los lancheros de Cataño, nunca lo vi ver al lanchero de Cataño.
1: Ok. Pero sí. O sea que no es que pululea por allí con nadie.
0: No, por lo menos con... Yo no lo vi.
1: Bueno.
2: Radio Isa Pegaus en la mañana a la hora 5:44. Bueno, un accidente con un avión de Amazon causó destrozos y hasta heridos en el aeropuerto. Escuchamos a Naomi González de Telemundo en San Juan.
3: Ocurrido esta tarde en Miami, aún permanecen bajo investigación. Por lo pronto, las autoridades confirmaron que el saldo de esta tragedia fue de 5 personas muertas y múltiples heridos. A continuación, el reportaje.
4: Le queremos dar todas las oraciones a las personas que puedan tener personas que fallecieron o están heridas en este incidente, en esa tragedia.
3: El reloj marcó las 2 de la tarde cuando un avión de carga de Amazon se estrelló en el aeropuerto del condado de Miami-Dade.
4: Podemos confirmar que murieron 5 personas, varias personas también fueron heridas y fueron trasladadas a hospitales aquí localmente.
3: Según informaron las autoridades, el Boeing 767-300 que salió desde San Juan impactó a varios vehículos y dejó a personas atrapadas en su interior.
4: El Buró de Homicidio, de Miami-Dade Sheriff's Office, está investigando la parte de la muerte, así con nuestros compañeros de local y estatal, de Delares también, porque eso tiene que ver con todas estas agencias.
3: Aún la investigación permanece activa, pero para el experto en aviación Luis Irizarri, se trató de una situación meteorológica.
5: Frente a la entrada del aeropuerto, cerca de la playa de Miami, había una tormenta grandísima. Es un problema de meteorología, lo que se llama un microburst o un wind shear, que es una corriente de aire que salen de la nube grande, choca en la tierra y luego vuelve a subir, y en ese proceso, si el avión está pasando por ahí, va a tener un problema.
3: 2 de las 4 pistas de vuelo permanecen cerradas, por lo que se les solicita a los pasajeros que corroboren sus horas de salida antes de llegar al aeropuerto. Para Telenoticias, Naomi González.
2: Radio Isa Pegaus en la mañana a la hora 5:46. El senador del PNP, Héctor Joaquín Sánchez, dijo que los federales investigan a la secretaria de la familia, que es otra de las funcionarias que debería salir del gabinete de la gobernadora. Lo escuchamos aquí en Radio Isla 1320.
1: No se puede dejar las cosas. Imagínese, el contrato de ama de llave, yo no sé cuántos en sus distritos se afectarían.
6: Un montón de familias.
1: Pero no se puede.
6: CJ, que hace tiempo debió irse de él. Pues.
1: ¿Quién?
6: La secretaria de familia, Susan Roy.
1: ¿Usted cree que debió haberse?
6: Hace tiempo. Y también la están chequeando los federales.
1: Eso es una acusación muy seria.
6: Eso es así, porque ahí hay unas cosas que ellos saben, que y la reportera Nuria Sebasco hizo Nuria, ¿sí? Un excelente entrevista, hizo un excelente reportaje y todavía no ha recibido respuesta. Así que ahí, lamentablemente, hubo un intento de obligar 40 millones para algo que ya hace educación totalmente gratuito, educación en STEM.
1: Y se querían utilizar fondos federales, o sea, del TAM.
6: En vez de dárselo para la familia, para que puedan hacer más compras a nuestros viejitos adultos mayores, que a veces yo tengo que estar llegando junto a la procuradora de personas de edad avanzada con una tarjetita de $100, o muchos de nosotros los senadores o representantes llegamos a los lugares para repartir esa tarjetita. ¿Cuál es la población que más nos acuden a esos eventos? Pues las personas de edad avanzada. Pues ¿por qué no cogimos esos 40 millones? Mejor para darle alimento, que es el propósito.
2: Lo escuchamos aquí en Radio Isla 1320.
7: Sí, va a ser citada Mari Zapata, igual que el licenciado Pablo Carlos. Ambos van a ser citados.

0: para que bajo juramento, también en vista pública en la Cámara, también nos digan, pues estoy peleando con la fecha, para buscar una fecha para ambos y la anunciaremos próximamente.
1: 39, el senador del PNP, Héctor Joaquín Sánchez, reveló además que la Fortaleza ya ha entrevistado a funcionarios para sustituir a Luis González como presidente ejecutivo de la Autoridad de Acueductos y Alcantarillados.
2: ¿Usted me está soltando eso? Es porque entonces el rumrum que está corriendo por ahí es que el presidente pudiese salir de su puesto.
3: En cualquier momento, por lo que vemos.
2: ¿Por qué?
3: Pues porque ya la señora gobernadora está buscando candidatos, ya ha tocado puertas.
2: ¿Qué sabe usted que no sé?
3: Ha tocado puertas, ha entrevistado a varias personas, incluyendo a Eli, que fue director de la Autoridad Acueductos y Alcantarillados, un excelente recurso, pero Eli no está disponible. Así que también entrevistó a Ortiz, que también fue pasado presidente, pero tampoco está disponible. Y ha sido un sinnúmero de personas profesionales de primer orden.
1: Ok, usted. Apegados en la mañana a la hora 5:50, el presidente de la Comisión de Gobierno en la Cámara, Víctor Párez, confirmó que la Fortaleza ya se encuentra buscando un sustituto para Luis González en la Autoridad de Acueductos y Alcantarillados. Lo escuchamos nuevamente aquí en Radio Isla 1320.

0: La información que tenemos, ¿verdad?, es que la señora gobernadora está en proceso de buscar una persona que pueda sustituir al presidente ejecutivo de la Autoridad de Acueductos y Alcantarillado. Esa información, ¿verdad?, es una información que nos ha llegado de fuentes muy de mucha credibilidad y acceso. Así que lo que compartió contigo el senador Héctor Joaquín es correcto.
1: Madre mía. O sea, sí, están buscando sustituto. Y, bueno, me imagino que él debe saberlo ya entonces. ¿Qué cree usted?
0: Entiendo que debe saberlo, ¿verdad? Pero por lo menos la están buscando una persona más que pueda... Todos somos, ¿verdad?, es alto conocido que la situación con la triple A va a requerir un cambio de gerencia.
2: Radio Isla Pegados en la mañana a la hora 5:51. El portavoz de Exigimos Agua, Alfredo Cullar, dijo que los vecinos de comunidades altas en San Juan no tienen agua, pese a que la Autoridad de Acueductos y Alcantarillados puso una pausa al racionamiento a clientes de Carraízo.
3: No tenemos agua.
1: O sea, ¿usted sabe a cubo limpio?
3: Acabo a cubo limpio, sin ningún tipo de información, sin ningún tipo de notificación. Nosotros estamos en interrupción de agua y racionamiento indefinido, ya llevamos 14 meses. No sabemos por qué nuestra área siempre es escogida y llegamos ahí, no solo San Juan, Isla Verde, llegamos hasta Piñones y San Juan Alto, ni hablar, son los más que
1: sufren. O sea, se supone que todos tengan agua y ahora mismo estamos con la misma situación antes del racionamiento.
3: Sí,
1: los sectores de San Juan no tienen agua.
3: Volvimos a donde estábamos antes del racionamiento, donde no hay una distribución efectiva de agua.
2: Radio Isa Pegaos en la mañana a la hora 5:53. Además, Cullar catalogó como una falta de respeto que el primer caballero, José Llovín Vargas, estuviera en la comunidad Las Marías cuando se trata de residentes que no cuentan con el servicio de agua potable desde hace más de un año. Esto fue lo que dijo Cullar aquí en Radio Isla 1320.
3: Ya, o sea, si vemos las cosas, Mili, la Cámara, el Senado, los alcaldes, todo el mundo ha pedido la salida del ingeniero Luis González Delgado y su grupo, y por alguna razón la gobernadora se niega a sacarlo. El pueblo está sufriendo, o sea, la gente está desesperada, ya se sienten que no hay salida, ¿no? Están creando una nueva normativa donde es que no hay agua, que viva sin agua, y que la excepción sea el día que tú ves agua salir por el grifo. Es algo inconcebible. O sea,

0: ¿Qué no entiendo yo? Mira, ayer estaba yo en las Margaritas visitando a la gente. Yo considero eso una falta de respeto. Se ha dedicado a visitar Llorens Torres, las casas, las Margaritas, gente que está sufriendo por el gobierno de su esposa, por las decisiones de su esposa. O sea,
1: Sí, sí,
0: ¿cómo
1: sí.
0: se le falta el respeto a la gente? O sea, dale agua. Cuando le hablan del agua, las escoltas vienen a decirle que se alejen a la gente.
2: Radio Isa Pegado, 6 de la mañana, a la hora 5:54, la ex procuradora de los envejecientes, Rosana López, dijo que la cancelación de servicios de amas de llaves no solo afecta psicológica y físicamente a los pacientes, sino que también afecta a los familiares y
3: cuidadores. Que cuando le asignan una ama de llaves a través del departamento de la familia, estamos hablando de que no existen muchas y que se le dan a personas que están extremadamente necesitadas, ¿verdad? Eso es lo que se supone que así ocurra. Al no haber este servicio, como te dije anteriormente, esto tiene un efecto también, porque por la situación de que las personas se desesperan al no tener este tipo de ayuda por todos los efectos que tiene en el paciente, no hay otra cosa que acudir de inmediato a los municipios que tienen unos servicios bajo unos fondos, pero no son, aunque en primer lugar no es responsabilidad del municipio, muchos municipios lo ofrecen por la necesidad tan apremiante y porque el aumento de la población, ya tenemos casi 1 millón de personas de 60 años o más en Puerto Rico, y eso por consiguiente, como no se trabaja la prevención del punto de vista del sistema de salud que tenemos, pues las personas se deterioran al no tener los apoyos necesarios. Así que esto también puede tener un efecto en esa demanda de servicios y de amas de llaves en los municipios.
2: Pegados de la mañana a la hora 5:56, el presidente de la Comisión de Gobierno en la Cámara, Víctor Párez, dijo por su parte que el SAR de Energía se cantó enajenado en todo momento de las transacciones de la 3PPO para el contrato de generación temporera con Power Expectation. Lo escuchamos aquí en Radio Isla 1320.
4: Pero más importante, Mili, es que, ¿verdad? El ingeniero José Colón, vamos a ver en dos vías. Número uno, fue a la vista, testificó bajo juramento, tuvo esa valentía, se presentó allí y enfrentó las preguntas y respuestas. Pero por otro lado, Mili, comparto contigo que el pueblo de Puerto Rico, el ingeniero José Colón, ¿verdad? Más allá de ser el director ejecutivo de las APP, es el SAR de Energía. Así que, por tanto, esa figura de SAR de Energía, que todos hemos visto en los últimos meses y último año y pico, como la figura central que maneja todo el andamiaje eléctrico de Puerto Rico, ayer, pues, las preguntas que se le hacían y sus respuestas eran como que estaba totalmente enajenado, o que no sabía, o no tenía conocimiento, o no tuvo acceso. Yo puedo entender, ¿verdad?, que haya, que en el proceso de adjudicación, en el proceso de buscar el licitador, pues tal vez no haya habido un acceso de parte de él. Pero en todo lo demás, de seguimiento, de saber qué está ocurriendo, de cómo está el estatus de la generación temporal, que para Puerto Rico es tan importante, pues no se puede aceptar que una figura como él nos diga ayer en la Cámara de Representantes que no sabía nada.
2: Radio Isa Pegaus de la mañana a la hora 5:57. Por su parte, el representante popular Angelito Furquet reconoció que es difícil creer que todos sabían menos el SAR de Energía, Josué Colón, sobre lo que estaba ocurriendo con el contrato de generación temporera. Esto fue lo que dijo el representante popular.
5: Ciertamente a nosotros trató de alegar, y esto está para récord bajo juramento, que él se ha enterado de muchas de las alegaciones precisamente por la Junta. Cuando en otras intervenciones y otra información que surge, sabemos que su staff, y digo su staff porque eso es otro de los problemas que vimos, él trató de utilizar no solamente su sombrero como SAR de Energía, sino su sombrero como director de la Alianza de Público-Privada del país, de una manera para evadir responsabilidad. Y muchas veces hacía referencia a sus abogados de que ellos fueron los que estaban en las reuniones, ellos fueron los que intervinieron. Mencionó una persona, no recuerdo el nombre ahora mismo, que era de la parte de su staff, que era quien hizo las reuniones, pero que no le decían nada a él. Es como que una evasión, pero de una forma
1: O sea, todos
5: totalmente
1: sabían y
5: increíble.
1: todos...

0: 11 de la mañana, a la hora 5:59, la Fiscalía de San Juan presentó dos cargos por tentativa de asesinato contra una mujer sospechosa de agredir al abogado Irving Prado, intentar asfixiarlo y posteriormente utilizar su vehículo para atropellarlo en dos ocasiones durante la madrugada del sábado. La investigación revela que la imputada fue identificada como Linda Yasmín Cruz, quien conoció a Galarza mientras ambos se encontraban compartiendo en un negocio. 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
1: Puerto Rico, bienvenidos a otra edición de Pegados en la Mañana por Radio Isla 1320 y Telemundo Puerto Rico. Sí, estamos en vivo. Hoy es feriado, lunes 7 de septiembre, y ya José Luis Renta y esta servidora estamos aquí
2: celebrando el Día del Trabajo.
1: Ay, haciendo honor a la conmemoración.
2: Estamos aquí. Ese mensaje así es tuyo.
1: Buenos días, Renta, ¿cómo tú estás?
2: Muy bien, muy bien. Ya tú ves, aquí gozoso de estar nuevamente contigo compartiendo este gran día.
1: Hoy es día feriado y es lunes 7. Muchos trabajan.
2: Sí, hay muchos, sí.
1: Nuestros chiquitos no están en la escuela. Así que en mi caso,
2: que
1: tendré.
2: Milena debe estar a esta hora. Milena debe estar soñando a esta hora que se está aquí levantando.
1: Mira, Milena está en el quinto sueño. Mira, anoche nos acostamos tarde. Sí, acá estaba así. Anoche nos acostamos tarde viendo Objetivo Fama por Telemundo Puerto Rico. Comenzamos con la Objetivo Fama manía. Eso para ella le encanta, así que ya tú sabes que allí sentadito, yo mira, mientras cocinaba unas cosas, fregaba, okay, escuchaba, así que mira, hay dos o tres que están, mira,
2: ¿sabes? Y hablando de Milena,
1: ajá,
2: yo ayer fui a ver la película de Sal Palo, que es la historia esta de los abuelos que crían a los nietos, y la verdad que quiero, como me quito el sombrero ante José Félix Gómez, que es el actor principal que hace de abuelo.
1: Ajá.
2: Pero me impresionó mucho la actuación de la niña, la que hace de nieta, se llama así, Milena Soltero.
1: Ay,
2: así que para tu agrado, tiene el nombre de tu hija. Recomiendo esta película. De hecho, había mucha gente en el cine.
1: Y la están dando
2: en todos los cines.
1: Pues mira.
2: Y entonces vi mucha gente y vi muchas cabezas blancas. O sea que había
1: muchos abuelos.
2: Confieso que me hicieron llorar. Me hizo llorar la
1: película. Pues sabes que la voy a ir a ver. Solo lo que tú me estás diciendo.
2: La actuación de este actor José Félix Gómez, ¿verdad? Ya es un actor maduro. La verdad que fue fantástica.
1: Voy a llevar a Mile.
2: Y la niña, Milena, la verdad que tuvo una actuación exquisita.
1: Qué bueno.
2: Muy buena. Yo creo que es, si no es la mejor, es una de las mejores películas puertorriqueñas que yo he tenido el placer de ver.
1: Ay, pues mira.
2: Honestamente lo digo.
1: Esas son las.
2: De hecho, hubo aplausos.
1: Al final.
2: Sí, cuando acabó la película.
1: Ay, qué bueno, qué bueno para los productores, directores, los actores.
2: El productor es el cineasta Iván Daniel Ortiz.
1: Sí, así que, qué bueno.
2: Vayan a verla.
1: Déjame buscar aquí, De Tal Palo.
2: De Tal Palo se llama.

0: Pues, tú sabes, déjame ver si puedo llevar a Milena de tal palo, película, deja poner aquí. Sí, película dramática puertorriqueña dirigida por Iván Daniel Ortiz. Pues, ay, aquí estuvimos hablando, subimos al actor.
1: Al actor.
0: Sí, me acuerdo que lo tuvimos aquí y estuvimos hablando con él un buen rato. Ah, bueno, pero también está también Denis, es que hay un reparto.
1: Sí, la actuación de Denis fue.
0: José Félix Gómez, Denis.
1: Fue especial y fue, por decirlo así, como breve. En el sentido de que prácticamente apareció a lo último, porque obviamente, pues la parte de la
0: no trama mucho,
1: tiene que ver con un caso de violencia doméstica que envía al hospital a Denis Quiñones, digo, no a Denis Quiñones,
0: sino al personaje de
1: Denis Quiñones. La envía al hospital y la tienen intensivo muchos días.
0: Okay,
1: y ya a lo último pues sale ya restablecida de toda esta situación. Tuvo un final feliz, pero ciertamente fue impresionante la actuación de este actor puertorriqueño que no es ningún novato.
0: No.
1: Y entonces viene otra película puertorriqueña que va a actuar Daniel Lugo.
0: Okay.
1: Así que póngala en la agenda.
0: Pues mira, deja ver si puedo llevar a Mile, sí, tal no, vez hoy.
1: La puedes llevar, le va a gustar.
0: Nos vamos al cine ella y yo. Y...
1: Sí, ¿no? Y así pues los niños, pues como que entienden, ¿ves? ¿Por qué los abuelos son como son?
0: Ay, pues mira, ya.
1: Ve a verla.
0: Convencido.
1: Va a llorar.
0: Y yo soy llorona.
1: Se te van a salir confieso. Se me salieron las lágrimas.
0: Ay, pues mira. Voy a ver, ya. Me has convencido, joven aún. Así que, ¿estuviste este fin de semana de cine?
1: Estuve de cine.
0: ¿Y qué más? Porque tú, quietecito,
1: no estás. No, es que no estoy quien se me perdió toda la cartera con todo.
0: ¿Cómo que se revelaron?
1: Sí.
0: ¿Y reportaste rapidito?
1: Bueno, no, esto... Yo fui al lugar de los...
0: ¿Dónde ocurrió?
1: ¿Dónde? Yo no estoy diciendo que ocurrió allí, pero...
0: Ajá. ¿Dónde tú crees que se te pudo haber caído la cartera?
1: Exactamente.
0: ¿Y de contraste, no?
1: No.
0: Ay, sí. Pero rapidito la tarjeta, todo, tú sabes, pero está activado.
1: Bueno, yo lo cojo como una nueva etapa en mi vida.
0: Me gusta todo esto.
1: Sí, porque ¿qué voy a hacer?
0: Sí, no, ahí rapidito es actuar y...
1: Y según pasan los días, como que ya tú vas como que botando el golpe, tú sabes. Así que pues ya esta semana haremos las gestiones para... recuperar documentos nuevos.
0: Mira, viste, Bad Bunny se ganó un Emmy por lo del halftime show. Es que ese show quedó espectacular. Hay una palabra que hubiese utilizado, pero más apropiada. Quedó de show, honestamente. Y fueron 7 Emmys. Acuérdense que este trabajo siempre se hace en equipo. Está el director, los productores, que yo estoy segura que también como productor tuvo que... Porque es que esa mentalidad que tiene él y su equipo de trabajo. Así que un Emmy para Bad Bunny por la presentación del halftime del Super Bowl.
1: Tremendo,
0: yo no sé si eso ha pasado con otros halftime, pero...
1: Bueno, anyway, si ha pasado o no ha pasado, lo cierto es que con Bad Bunny pasó. Y eso es importante.
0: Qué cosa brutal. Sí. Ese niño, yo digo ese niño, es ya un adulto, pero...
1: Tiene 30 y algo.
0: Ay, Dios mío, comenzando a vivir. Mira, pero honestamente, bueno, si en Princeton lo están estudiando.
1: Imagínate tú.
0: Ese fenómeno, o sea, la estrategia. Estoy segura que lo que estudian es todo lo que hay detrás, la estrategia, no sé, pero está genial.
1: No, y fíjate que ha sido el, me parece, si no fallo, ¿verdad? Y me perdonan si fallo, pero yo no quiero fallar en esto. Me parece que es el primer artista latino que presenta sus espectáculos completamente en español y la gente lo va a ver.
0: Mira, me está diciendo Angie Marie Falero, Karina Ortiz también recibió.

0: un reconocimiento junto a Charm y la Donna por la coreografía del Apple Music Super Bowl Halftime Show. Sorry, Bad Bunny. Así que ella es la coreógrafa la que coordina estos bailes espectaculares y también fue reconocida. Así que enhorabuena. Me parece que siempre.
1: Sí, no, la verdad es que como dicen por ahí, la ponen la China, Bad Bunny.
0: De verdad que ese niño.
1: Sí, Bad Bunny.
0: A mí solamente me encantaría conocerlo, solamente para tener una conversación de darnos, no sé de mucho, pero darnos una birra.
1: Sí,
0: una,
1: sí,
0: cervecita,
1: una cervecita
0: y sentarnos a hablar, no sé ni que salga al aire, simplemente hablar un rato, porque la verdad es que este muchacho es otra cosa y me genera curiosidad, de verdad que sí, mucha curiosidad. Mira, hoy, para no olvidar, y ayer fue un día que hubo baja presión, bueno,
1: prohibido olvidar.
0: Ay, sí,
1: pero ven acá la cisterna.
0: Claro que entró.
1: Bueno.
0: La cisterna de Diaco entró, mira, en funciones. Yo la tengo conectada directa.
1: Porque como dijiste, otra vez el chorro.
0: Sí, no, pero.
1: Pregó.
0: Y tú no sabes
1: lo que resuelve.
0: Te resuelve, le doy gracias a Dios. Porque
1: oye, y que precisamente estos dos días fueron sumamente caluroso, sábado y domingo.
0: Mira, yo salí esta mañana para que los perros fueran cruzar al patio y yo cuando me dio ese azote, ponchale, a las 5 de la mañana ese azote de calor.
1: De calor.
0: Ya el niño formalmente es fuerte, el fenómeno del niño, o sea, ya se ha intensificado, de la manera que lo puedo describir para ustedes. Y de acuerdo a todas estas organizaciones del tiempo, se proyecta que para febrero del 2027 vamos a estar en esta. Y honestamente, tenemos que prepararnos, obviamente, seguir exigiendo que tenemos que tener un servicio eficiente de agua y luz. Me niego a que normalicemos esto.
1: Exacto.
0: Porque ya me cansé de ser resiliente. Esa palabra no me la use. Ya me cansé. Llevamos 9 años con la resiliencia.
1: Ah, sí. Oye, y el sábado y ayer domingo cayeron dos aguaceros fuertes. Uno, por lo menos el sábado, por allá por Carolina, llovió bastante.
0: Amén.
1: Ayer por acá por Caimito cayó un fuerte aguacero, pero el sábado por la noche hacía un calor y entonces creo que alguien en meteorología estaba explicando que es que la tierra está tan y tan y tan y tan y tan caliente que cuando el agua le cae, en vez de refrescarla, lo que saca es el vapor.
0: ¿Tapón? Es que precisamente con esto, hoy hay una manifestación, recordemos, es feriado, pero quienes no han tenido el servicio de agua están cansados.
1: Queremos agua.
0: El país no aguanta más. Sí, exigimos agua. El país no aguanta más. Hoy, sí, feriado, hoy, 7 de septiembre a las 9 de la mañana, entre la Valdoriotti y la calle Júpiter, exigimos agua. Invita a la coalición, exigimos agua. Se van a estar manifestando en la mañana de hoy a las 9 de la mañana. Vamos a ver si después más adelante conectamos con ellos para ver cómo se van organizando. Hoy es feriado, el que no tenga que trabajar.
1: Y a lo mejor ya le llegó la facturita.
0: Bueno, aquí me dijo Héctor Joaquín.
1: A mí me llegó una la semana pasada.
0: ¿Y tú no tenías agua?
1: Bueno, a mí, ¿cómo es? Estoy en el racionamiento.
0: Pero lo que se estaba bajado la presión, ¿verdad? Pero
1: Sí, pero...
0: El chorrito lo tiene.
1: Sí, tengo el chorrito.
0: No, la realidad es que en la vista pública que se llevó a cabo la semana pasada, Héctor Joaquín Sánchez, además de todas las cosas que me dijo el viernes, en primicia aquí, la realidad es que se va a otorgar un crédito a unos 30,000+ abonados que se vieron perjudicados. Vamos a ver si eso en efecto se materializa. Así que estamos, como decimos por ahí, pendientes. Hoy hay esa manifestación y pasaron un par de cositas el viernes en la tarde. Mira, la portada del periódico El Vocero precisamente tiene lo de Bad Bunny. Dice que varios muertos tras el accidente en Miami de un avión que salió a Puerto Rico. Esto es de la empresa Amazon. 5 muertos y 5 heridos. También hubo varios asesinatos en el fin de semana. El fin de semana todavía no ha terminado. Como es largo, la policía no entrega el informe hasta

0: Ya mañana por la mañana. Mírate esto, esto lo vamos a hablar mañana largo y tendido, pero me parece importante traerlo a la mesa. Plantean regreso de distribución de energía a manos públicas. Expertos consultados por el vocero resaltan esta vía de materializarse la anulación del contrato de Luma y ante la dificultad de que el gobierno encuentre un operador que sustituya, pero se destruyeron la autoridad, todos esos empleados. Bueno, esto es lo que muchos quieren. Mira, sería bueno conocer la opinión de Jaramillo sobre esto, que él ha sido consistente sobre este tema, de que hay que regresar a la autoridad. Yo siempre lo que le digo es que la desmantelaron, o sea, está desmantelada. Ahora mismo, ¿quién dirige la autoridad? Sí, está Mari Carmen, Mari Zapata no está. A mí me dieron un nombre ahí de un señor que han puesto temporalmente. Pero bueno, proponen declarar esenciales los servicios religiosos. Esa es la portada del periódico El Vocero en la mañana de hoy. Así que, ay, sí, muchas cosas. Y el Nuevo Día tenía también un seguimiento sobre los postes, que Luma está un poquito retrasado con la luminaria. Y ya tú sabes, pero bueno.
1: Mira, avenidas como la Valdoriotti de Castro, el Expreso, pues hay muchas áreas que no hay luz. Nosotros de ahí yo venía y había un letrero que decía, en el kilómetro 6.7 de desnivel en los carriles, porque estaban repavimentando. Uh-huh. Pero el problema es que nunca vi el kilómetro 6.7 porque no había luz. Tú sabes, como eso está en esa barrera que divide los dos lados de la carretera, uh-huh, está uh-huh. puesto ahí, pero yo lo buscaba, yo dije, bueno, pues me daré cuenta cuando caiga, ¿no? Cuando uno lo siente que cae en el carro.
0: Sí. Bueno, señora, a esta hora vamos con los titulares.
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1: Senador Héctor Joaquín Sánchez advierte, los federales están sobre el Departamento de la Familia, mientras la secretaria cataloga como falsas las expresiones. El legislador del PNP, dice Susan Roy, es otra que tiene que irse del gabinete de la gobernadora. En la fortaleza buscan un sustituto para Luis González en la autoridad de acueductos y alcantarillados. En San Juan, comunidades siguen a secas. Grupo Exigimos Agua se manifestará hoy contra el gobierno en busca de que le devuelvan el servicio. Esencia o esencial es el servicio de amas de llave con una población. Bueno, y hablando de esencia, desarrollo o amenaza. Expertos reconocen el proyecto se ha querido promocionar como un desarrollo para atraer el turismo y competir con la República Dominicana, cuando nuestro territorio no se compara con el vecino país. Mujer que conoció un abogado en un restaurante, este le dio pon y esta finalmente lo agredió, lo sacó del carro e intentó arrollarlo con él mismo. La agarraron. 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
0: Y hoy, lunes feriado y cansados, agotados de no contar con el servicio de agua de manera eficiente. Muchas comunidades en la zona de San Juan se van a estar manifestando en la mañana de hoy. A las 9 de la mañana, Exigimos Agua. Esto ha sido una convocatoria de la coalición Exigimos Agua. Se van a estar manifestando hoy lunes 7 de septiembre entre la Valdoriotti de Castro y la calle Júpiter. Estamos hablando de muchas comunidades en las zonas altas de Santurce, también la zona del Condado, Isla Verde y también el sector de Piñones que no cuentan con un servicio eficiente de agua. Hay días que no tienen o tienen poca presión, y a esto le agregamos que

0: el viernes en primicia. Esa fue la noticia del día. Fue que el senador Héctor Joaquín Sánchez nos dijo aquí que ya el gobierno está buscando sustituto para el presidente de la Autoridad de Acueductos y Alcantarillados. Yo pude hablar con, por lo menos con dos de ellos, y me dicen, no estamos disponibles y no podemos estar disponibles. Así que la cosa está difícil. Realmente saldrá de su posición, solamente el tiempo dirá. Pero esa manifestación es hoy a las 9 de la mañana. Bueno, vamos a hablar de un tema que la semana pasada fue de discusión, y es la situación que está ocurriendo en el Instituto de Cultura puertorriqueño, y que la profesora Luthier ha estado levantando su voz sobre esta situación. Y también algunos empleados hablando bajo anonimato, que las condiciones no son las mejores, la preocupación de que documentos importantes, históricos, se afecten ante lo que está pasando allí en el Instituto de Cultura puertorriqueño. Pero que sea Maricel Flores, presidenta del capítulo del Instituto de Cultura puertorriqueña, profesor Luthier, quien nos pueda explicar todo lo que está pasando allí en el Instituto de Cultura. Muy buenos días, ¿cómo estás?
1: Buenos días.
0: ¿Cuál es, qué es lo que está ocurriendo? Y que, ¿verdad? La última vez que yo toqué este tema hubo una situación con los aire acondicionados. En esta ocasión, ¿qué está ocurriendo?
1: Bueno, desde el 14 de agosto, en los sistemas de aire acondicionado en Chile, lo que se llama en Chile, se dañó. Y no ha sido hasta la semana pasada, más o menos jueves, en la mañana, que lo volvieron a encender. Pero la denuncia también recae en que cuatro edificios del Instituto de Cultura están sin aire acondicionado. Esto es la sede propia del Instituto de Cultura, ha tenido que estar, ¿verdad?, recesando los servicios, porque también tienen dañado el sistema de climatización del edificio. En el caso del Archivo General, pues es un edificio que no se pueden abrir las ventanas, es una burbuja. Siempre hemos denunciado esa particularidad del edificio, porque eso no solo ha traído problemas, y eso es desde la restauración o reconstrucción, vamos a llamarle, del edificio que se entregó en el 2007. Ese tipo de problemas antes no los teníamos, porque el edificio no era cerrado así. Pero está la sede, está el arsenal de la puntilla, y está además una parte del teatro arriba y sin aire acondicionado. El deterioro de los edificios, sobre todo en los que nosotros damos servicio, están realmente sin trabajo de mantenimiento ni un plan de trabajo para ello.
0: O sea, estamos hablando entonces que no hay el servicio de aire, pero tampoco hay mantenimiento. ¿Y a qué se debe todo esto?
1: Bueno, suponemos que parte del problema es ¿verdad?, económico, pero también hay una situación administrativa. Uh-huh. Una incapacidad de dirigir la agencia de parte del equipo de trabajo de Melissa Santana, que es la directora ejecutiva.
0: ¿Y ellos están al tanto de todo esto?
1: Ella está a tiempo parcial en el instituto, y allí parece que sus directores no se comunican, no hacen.
0: ¿Pero cómo que está a tiempo parcial? Estamos hablando de la directora ejecutiva del Instituto de Cultura.
1: Sí, porque ella tiene otro puesto, que es en el CAM, en la Corporación de las Artes Escénicas Musicales. Realmente ella tenía su puesto allí, y la llaman, ¿verdad?, a cubrir la salida de Carlos Ruiz.
0: Sí, que ya está part-time.
1: Sí, ella está tres días en el instituto, dos días en el otro lugar, pero a veces cuando nosotros tiene agenda llena, no ha podido atender, ¿verdad?, las reuniones que nosotros

0: le hemos solicitado para expresarle no esta única preocupación, hay otras preocupaciones que desearíamos plantearle y no ha quedado de otra que en esta crisis, ¿verdad?, de falta de aires acondicionados, pues tenerla que atender públicamente.
1: Claro, lo que me preocupa entonces es el aire en el archivo general, entonces no está arreglado y eso fue un problema la última vez, porque estamos hablando de documentos históricos que se podrían perder.
0: Eso es así. Nosotros estamos confrontando un problema. Se ha tratado, a veces es eléctrico del propio edificio, que es un edificio histórico del siglo XIX, que se le ha dado mucho remiendo también. Nosotros hemos señalado que el archivo merece un edificio nuevo con todas las necesidades.
1: Y con las condiciones necesarias. Maricel, ¿algún documento que se haya dañado que ustedes tengan información?
0: Hasta que nosotros no entremos a trabajar a evaluar los daños que estas 2 semanas o 3 casi que ha durado el problema, pues nosotros no podemos decir qué colecciones están en precario. Si nosotros podemos saber que hemos sometido desde varias crisis, porque esta no ha sido la única, ¿verdad? Desde varias crisis, el que someter a la atención de humedad, calor al edificio, pues eso trae, ¿verdad?
1: Sé que ustedes
0: Irremediablemente de por
1: desconocen porque no han podido entrar al edificio, así que se desconoce si algún documento, esperemos que no, pero esto pasó la última vez y antes, y me preocupa también eso que no hay mantenimiento. Ni una directora part-time. Vamos a solicitar reacción. Estoy escribiendo ya aquí a los oficiales de prensa del instituto a ver qué está haciendo el Instituto de Cultura para resolver esta situación. Le quiero dar las gracias por haber entrado tempranito. Sé que es día del trabajo, es feriado, pero haciendo honor a su trabajo. Maricel Flores, gracias por entrar con nosotros. Ella es la presidenta del capítulo del Instituto de Cultura Puertorriqueña de Prosol UTIER ante la situación. Varios edificios del Instituto de Cultura que no tienen el sistema de aire operando y no tienen mantenimiento. Me sostiene que no han podido reunirse con la directora porque ella está 3 días en el instituto y luego está en otro trabajo porque la han puesto, ¿verdad?, a cubrir. Entonces no se puede concentrar en un 100% al Instituto de Cultura. He escrito ahora, yo sé que es tempranito, pero para saber qué está haciendo el Instituto de Cultura, la gerencia del instituto sobre este tema. Sí, estamos en vivo, mi gente. Estamos aquí en directo, transmitiendo Pegados en la Mañana por Radio Isla 1320 y Telemundo Puerto Rico.
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5: Y estamos en vivo transmitiendo para ustedes hoy lunes 7 de septiembre, que es día feriado, pero les estamos llevando las informaciones. Gracias por conectar con nosotros a través de Radio Isla 1320 y Telemundo Puerto Rico. La hora son las 6 y 32 de la mañana y el que se levantó tempranito que se dé esa tacita de café. Este fin de semana, que para la policía de Puerto Rico no ha terminado, es un fin de semana largo. Hay quienes están disfrutando hoy en su día libre, pero lamentablemente surgieron varios incidentes, asesinatos en el fin de semana. Algo que llamó mucho la atención fue esta situación, que ya el Departamento de Justicia presentó cargos contra una mujer por tentativa de asesinato contra un abogado en San Juan. Más adelante vamos a profundizar sobre eso, pero pasaron varias cosas. Y precisamente para hablar de este tema, conecto con inspector Carlos Alicea, él es el director del CIC de la Policía de Puerto Rico, para que nos ponga al día con todo lo que pasó en el fin de semana. Inspector, buenos días, ¿cómo está usted?
6: Muy bien, Mili. Buenos días a usted y a las personas que nos sintonizan durante la mañana.
5: Ay, María, me gusta su energía. Está levantadito ahí, ah, despierto.
6: Desde las 4:30 de la mañana.
5: ¡Ay, Dios mío! Yo un chin más tardecito. Hoy dije, bueno, es feriado, no me tengo que levantar tan temprano. Pero bueno, aquí estamos. Inspector, varios asesinatos en el fin de semana.

0: Sé que todavía el informe que ustedes realizan, pues se presentará más tarde porque el lunes cuenta como parte de ese fin de semana. Pero ¿qué tenemos a esta hora en todo lo que ocurrió en el fin de semana?
1: Así es, Mili, de viernes a domingo, ¿verdad? Hemos lamentablemente registrado, ¿verdad? Siete, perdóname, cinco muertes violentas. Dos de ellas fueron en Mayagüez, una de ellas en Trujillo Alto, una en Caguas y la otra en Toa Baja. Cinco muertes violentas.
0: Diantre 5. Yo de momento pensé que me iba a decir como diantre, son un montón, sí.
1: Bueno, hemos tenido fines de semana, como recordarás, a finales de mayo, que tuvimos el día de la recordación, se registraron 12 muertes violentas. Así que, pues, no estamos satisfechos, ¿verdad? Una, como siempre hemos mencionado, es mucha, pero hemos podido bajar, ¿verdad?, la incidencia en ese sentido desde mayo para acá, que se acrecentó bastante. Así que, en esa etapa está.
0: Yo no sé si usted se acuerda, yo creo que eso fue para una época en particular, fue más o menos como para, sí, como más o menos entre el cuatrienio del 2008 al 2011, por ahí 2012, que recuerdo que hubo fines de semana que era más de 12, superaba esa cifra.
1: Seguro que sí, mire, llevamos 40 años en la agencia, al
0: Muchacho,
1: día
0: tiene
1: de
0: un
1: hoy,
0: montón ahí.
1: sí, 40, mucha experiencia, a pesar que empecé a los 18 años, ay, si sacas cuenta ya sabes la edad que tengo por ahí, pero realmente a lo que voy es que para esa época, y a finales de los 90, ya para esta fecha se registraron alrededor de 800, 900 muertes. Al día de hoy tenemos 309, que son muchas. Estamos prácticamente más uno en comparación del año pasado, que fue el año que menos muertes violentas se registró, ¿verdad?, en la última década. Así que, gracias a los planes y estrategias de nuestra vida de superintendente, estamos dejándole saber al pueblo con nuestro trabajo que estamos mejorando la calidad de vida de ellos.
0: No, sí, yo recuerdo esas cifras en aquel entonces y uno pues por lo menos ve un poco la diferencia. Hablemos un poquito sobre estas cinco muertes, si me pudiese verla detallar lo que tienen precisamente de estos distintos incidentes que me dijo que hubo un doble en Mayagüez.
1: Pero en diferentes escenas. Vamos a comenzar con la del viernes, que fue en el pueblo de Caguas, cerca de, más bien, la barriada Bunker, en un establecimiento. Estaba compartiendo, ¿verdad?, señor, ¿verdad?, donde posteriormente pasaron varios individuos en una motora, le realizaron varios disparos que lo consideraron la muerte. Este señor es Christopher García, era de 34 años, al dinero no tenía expediente criminal. Ahí resultó una dama también acompañante de la herida, pero la dama está estable.
0: ¿Pero lo estaban
1: Posteriormente.
0: acechando o ocurrió alguna situación en el negocio? Porque usted me dice que este señor no tenía expediente.
1: No, no tenía expediente criminal, él estaba allí jugando, dominó, es la información que me hizo saber. Y de repente, pues, pasan estos individuos a una motora y le realizan varios disparos. Y como vemos al pueblo de Trujillo Alto, nos parece a Carraíso, cerca de una estación municipal que hay aquí. Le dieron muerte a Christopher García Girard, perdóname, esa es la persona de Trujillo Alto. El de Bunker de Caguas es Ángel Rodríguez Ruiz, de 42 años. En el caso de Christopher García Girard, de 34 años, que es el que te estoy mencionando ahora, en la estación de Trujillo Alto, este señor sí tenía récord por sustancias controladas y armas y armas pasivo de armas.
0: Sí, que este tenía expediente criminal. Aquí saben qué fue lo que ocurrió.
1: No, de momento lo que tenemos es que este señor le hicieron una llamada telefónica, sale del estacionamiento y ahí es donde recibe varias heridas múltiples que le ocasionan la muerte, con armas largas y cortas.
0: Entonces esos dos fueron el viernes.
1: El viernes, sí.
0: Okay,
1: Si lo
0: vamos.
1: movemos el sábado, en Toa Baja, esto es en la carretera 867, kilómetro 2.2, sector Sabana Seca. Este joven transitaba en una motora, ¿verdad?, Scramble color blanca, del hombre Luis Nieves Cruz, de 32 años, cuando varios individuos, pues, se le acercaron, ¿verdad?, y le realizaron varios disparos que le ocasionaron la muerte. Ahí se utilizaron armas largas y cortas, así que debemos entender, según escena, que participó más de una persona.
0: Wow, entonces este joven que, digo joven, pues, por la edad,
1: Sí,
0: que
1: sí.
0: fue asesinado, ¿tenía expediente o no?
1: No, no tenía expediente criminal, pero todo apunta, ¿verdad?, que estaba en malos pasos, según la información que hemos recibido.
0: Este fue entonces el de Toa Baja, pero entonces aquí vamos con

0: disparos que lograron la muerte. Este joven no tenía récord. El anterior que te mencioné, ayer Agosto Ortiz, tenía récord por sustancias controladas.
1: Me llama la atención, inspector, estoy dialogando con el inspector Carlos Alicia, director del CIC de la Policía de Puerto Rico. Me dijo que el de 22 años no tenía, sí tenía expediente, ese tenía expediente. Sí,
0: el de 23, el de Concordia, tenía récord por sustancias controladas, tan reciente como abril de este año había sido intervenido.
1: Son jóvenes, entonces el otro tenía más que 19 años, ese 19. No tenía expediente.
0: No tenía expediente, pero otra información es que también.
1: Me llama la atención esta tendencia de las edades, jovencitos.
0: Mira, lo hemos visto, nuestras estadísticas apuntan, ¿verdad?, que hay un porciento mayor, ¿verdad?, de jovencitos, ¿verdad?, que han perdido la vida por diferentes móviles, pero pues sabemos que el móvil principal ha sido de sustancias controladas.
1: Sí, sí, sí. De verdad que definitivamente estamos viendo la juventud y en los casos más recientes hemos visto jovencitos. No recuerdo bien dónde fue, no sé si usted tendrá los detalles del padre que fue asesinado, pero también había un menor de 16 años que estaba en el vehículo. Ahora mismo no recuerdo.
0: El de Peñuela.
1: ¿Qué información nueva, si tienen algo sobre eso? Porque honestamente les reconozco que el escuchar que un menor de 16 años muere, pues dije, Dios mío, ¿pero qué está pasando?
0: Es correcto, madre. El papá tenía, ¿verdad?, esto expediente por sustancias controladas. Pero jovencito, a todas luces, pues, acompañaba a su papá. Pues, para inferir lo que te quiero decir.
1: ¿Cómo? Sí, no, ya entendí. Pero qué triste. Qué triste que, pues, que lamentablemente el niño... se fuera ahí a ajuste, como decimos, pero lo que estoy entendiendo es que pues el papá se llevaba al menor para seguir con supuestamente, ¿verdad?, su negocio.
0: Bueno, mire, para terminar, si es que estamos, ¿verdad?, en esta etapa. Ajá. Quisiera reconocer, ¿verdad?, al personal del Cuerpo de Investigaciones Criminales de Carolina, gracias al tiempo récord, ¿verdad?, que pudieron esclarecer el caso del profesor Sebastián Martel, ¿verdad? Esto es un dato bien importante que tenemos que reconocer. Este caso fue esclarecido en tiempo récord, gracias, ¿verdad?, también a los recursos que puso el señor superintendente para esclarecer este caso y las agencias federales.
1: Sí, que ya entonces las agencias federales asumieron jurisdicción, sí, en este caso.
0: Es correcto.
1: Y se va a procesar a nivel federal, es lo que estoy intuyendo con
0: eso.
1: Pero en efecto, sí, se esclareció en tiempo récord y gracias a la ciudadanía que también tengo entendido que cooperó.
0: Ah, no, eso es parte de esto, como te digo, esto es un equipo de trabajo, ciertamente nuestros ciudadanos se han unido, ¿verdad? Y cuando son muertes de esta índole, cooperan bastante y gracias a ellos podemos esclarecer estos casos también.
1: No, y eso le dio un poquito de alivio a su padre y a la familia. Que pasaron, ¿verdad?, por esta pérdida tan difícil, pero ver que la cosa se movió y que ya se está procesando. Pero aquí falta otros, ¿correcto, inspector?
0: Sí, hay otras personas implicadas, pero ya son las agencias federales las que tienen que, ¿verdad?, esto, dar, ¿verdad?, manifestaciones sobre este caso.
1: Perfecto. Inspector Carlos Alicea, gracias por conectar con nosotros. Cuídese mucho.
0: Como siempre, gracias a ustedes. Que tengan
1: buen día. El director del CIC de la Policía de Puerto Rico, hablándonos sobre 5 asesinatos en el fin de semana. Por lo menos los casos de Mayagüez son jovencitos. Y el caso de Peñuela, de la semana pasada, donde mataron a un hombre y a un menor de 16 años, lamentablemente, pues, papá se llevaba a su hijo. Y estas son las consecuencias. Triste, de verdad. Y reconocer, como dice el inspector, a la Policía de Puerto Rico por esclarecer el asesinato de un maestro de educación especial que fue víctima de un carjacking. Lo asesinaron. Él iba a ver a su papá al hospital. Esto, ¿verdad?, da un alivio. Hablaba con su papá el viernes en día a día. Da un alivio, pero, ¿verdad?, no. Están ellos en un proceso de duelo, un proceso de dolor de haber perdido a un ser querido. Y hay otro que está herido, que está estable, pero... por llevarle un vehículo. Son las 6:44. Estamos en vivo aquí en Pegados en la Mañana por Radio Isla 1320 y Telemundo Puerto Rico.
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3: Y seguimos informándoles en vivo hoy aquí en Pegados en la Mañana por Radio Isla 1320 y Telemundo Puerto Rico. 7 de septiembre, son las 6:48 de la mañana. Muchos que hoy se quedan durmiendo un ratito más, otros que se están preparando para ir a trabajar. Quienes están libres hoy son nuestros chiquitines que están libres. Así que nada, seguimos aquí en vivo. Vamos a hablar, ayer salió y lo leí sobre el uso de opioides y sustancias de nuestros adultos mayores en muchas ocasiones para tratar la soledad, la depresión, muchos de ellos el hambre. Me llamó la atención mucho eso. Yo creo que fue una historia que nos trajo nuevamente a la realidad que viven muchos de nuestros adultos mayores. lo sabemos, pero no es lo mismo, ¿verdad? Uno ver estas historias de distintas situaciones de adultos mayores pasando por estas circunstancias. Voy a conectar y a profundizar un poco sobre esto con la fundadora y presidenta de la Fundación Ángeles del Centro, que pues recoge la situación en la zona central de Puerto Rico. Rosalind Berríos Ortiz, gracias por conectar con nosotros aquí pegados en la mañana tempranito. Buenos días, ¿cómo está usted? Vamos a conectar con ella en breve para poder hablar sobre... Que le quite el mute. Si le puedes quitar el mute para entonces poder dialogar contigo, Rosalind. Tienes que quitarle el mute para poder hablar contigo y poder escucharte.
4: Ahora entiendo que sí.
3: Ahora sí. Buenos días. ¿Cómo estás?
4: Muy buenos días. Agradecida por la oportunidad.
3: Hablemos de este escenario. Nuestros adultos mayores sí pasan hambre. Quienes no lo pueden internalizar, pero sí es una realidad. Y precisamente tú trabajas con esto en la zona central de Puerto Rico.
4: Sí, diariamente es el día a día que enfrentamos en nuestra zona central, no solo por los altos costos de los alimentos, la soledad y el pobre acceso que tienen a los mismos. Viven en distancia de muchos lugares para poder acceder a alimentos que tienen los costos demasiado altos para la realidad de vida que tiene el adulto mayor.
3: ¿Qué tú ves a diario? O sea, cuando tú visitas, ¿verdad? ¿Cómo ustedes operan en la zona central?
4: Nosotros operamos a través de visitas al hogar y haciendo estudios de caso a base de las necesidades que tienen cada uno de nuestros viejitos, como cariñosamente le decimos. Muchos de ellos fueron personas muy útiles en nuestra sociedad en algún momento, que pues, ante el retiro y la vejez, están viviendo en situación complicada, dado que la ayuda que reciben no es suficiente y se ven en la necesidad de elegir si pagan los medicamentos, los deducibles de medicamentos o comen. Esa es la realidad. Una realidad que nos ha llevado a visitar estos hogares 3 veces a la semana y llevar suministros para garantizar por lo menos una comida caliente al día y que tengan acceso a una alimentación más allá del café, porque la dieta base del adulto mayor está centrada o en el café o en el alcohol para mitigar el hambre. Y combinado esto con lo que son sus medicamentos diarios, pues crea un escenario bien lamentable para ellos y se agudiza con la soledad que día a día enfrentan.
3: Qué difícil, ¿verdad?, que tengan que estar tomándose un cafecito o recurrir al alcohol para entonces mitigar el hambre. Leía ese artículo del Nuevo Día sobre que utilizaban los medicamentos también para ese propósito y me dio mucha tristeza porque los medicamentos son también adictivos.
4: Sí, y en esa combinación, sin una buena alimentación, crean daños en nuestro organismo que muchas veces son irreversibles y empeoran sus condiciones.
3: Sí, no, definitivamente. Que sé que me dices que van al hogar, que hay casos que van 3 veces a la semana. ¿Cuál es el caso que más se repite? ¿El que está solo y el que está ahí luchando para ver, okay, pago la luz, pago el agua, pago mis medicamentos, compro comida? ¿Qué otras cosas has visto?
4: También he visto que con el pasar del tiempo los que reciben ayuda del gobierno para asistencia nutricional, la ayuda que antes te duraba hasta 3 semanas, ahora solamente dura 2. Y eso empeora la situación porque estas últimas 2 semanas ellos optan por una alimentación o totalmente de las plantas o lo que tengan en el hogar, o el acceso entonces directo a una alimentación todo el tiempo a base del café o de lo que es el alcohol.
3: Eso lo que te dice a ti es que si antes le duraba 3 semanas y ahora 2, es que el precio, el aumento en el precio de los alimentos es una cosa. Ayer yo fui a hacer compras y me llevé a mi esposo y yo le dije, mira, esto yo lo compraba tanto, le decía, y ahora mira lo que cuesta. O sea, es que, y no son 2 pesos, es como $10 la diferencia y cuidado en ocasiones 15. O sea, que es que ahí tú ves, entonces te llevas menos cosas.
4: Sí, nos pasó en una ocasión que uno de nuestros adultos mayores nos llamó en la mañana que tenía como ese deseo de comerse unos huevitos. Ay, y fuimos a una panadería local a

0: comprarlos. Y pagamos $9 por una docena de huevos y una libra de pan. Y cuando abrimos la docena de huevos, eran los huevos americanos, que en el supermercado por lo regular te cuestan hasta menos de $1. En la panadería cercana a su casa cuestan $6. Si ese adulto mayor cada semana tiene que repetir esta dinámica, definitivamente el dinero no le da para poder llevar ese desayuno que a lo mejor te apetece y tener que sustituirlo por lo que pueda conseguir.
1: Qué fuerte. Y la realidad es que sí, que los precios han aumentado y muchos de estos adultos mayores o viven de su pensión, que en ocasiones no es mucha, otros de seguro social que tampoco es mucho. Y hay adultos mayores que simplemente no tienen nada más que esa ayuda tal vez del pan que puedan recibir mes a mes, que lo del pan no da. Yo no sé cómo hacen.
0: No da, y tampoco tienen una persona que le diga, ¿estás bien? ¿Qué te hace falta? Y yo creo que esa es la parte más dolorosa. Tú estar enfrentando una situación tan complicada como esta, de algo que nadie debería estar pasando en Puerto Rico, porque se supone que todos tengamos el acceso a una buena educación, a seguridad y alimentación, y que tampoco tengas a dónde recurrir. Muchos de ellos me llaman en las noches, especialmente con la necesidad de hablar con alguien. Ay, mi amor, perdona, yo sé que tú tienes tus nenes, pero necesitaba hablar con alguien. Y ya yo lo siento mío, ellos son familia mía, ellos son, mis hijos los aman a todos los que visitamos, y es un amor recíproco, pero es triste. Es triste haber trabajado duro y haber forjado tal vez una familia, que tus hijos ahora mismo no puedan mantenerse en Puerto Rico porque no hay oportunidades de trabajo y se hayan tenido que ir a vivir a la diáspora. Y no tener el tiempo ni siquiera para poder una llamada de calidad a tu adulto mayor o a tu viejito. Y eso es más triste, amor.
1: ¿Cómo ustedes hacen? Porque poder llevarle alimentos calientes 3 veces a la semana a muchos hogares, ¿cómo ustedes operan?
0: En este momento, calientes como tal, es pocas las oportunidades que tenemos para poderlo hacer. Lo que
1: Okay.
0: hacemos es que llevamos compras de emergencia
1: Okay, perfecto,
0: a
1: compra.
0: través de donantes directos, porque no tenemos tampoco respaldo del gobierno, ni contamos aún con el Banco de Alimentos. Estamos en proceso de mudarnos a unas nuevas facilidades para poder optar por el Banco de Alimentos
1: Okay.
0: y tener unas donaciones que sean más constantes para poder llevar. Esto es tocando puertas y es bien difícil. En el pueblo de Coamo, específicamente, que es donde está nuestra sede, tenemos la ventaja de que dialogamos con el alcalde y se desarrolló lo que es un comedor comunitario que garantiza esa comida caliente al día y que próximamente va a estar empezando sus operaciones, impactando 40 adultos mayores de la montaña de Coamo nada más. Pero las áreas colindantes como Barranquitas, Aibonito y Orocovis, que también impactamos, pues ahí nos corresponde a nosotros estar 3, 4 veces a la semana garantizando llevar ese paquetito de arroz con sus habichuelas, con algún tipo de carne, para que tengan pues esta oportunidad de comer. En algunas ocasiones empresas como Criolay, y disculpe que mencione,
1: No, no te
0: nos
1: preocupes.
0: brindan
1: No
0: sus
1: dilo
0: comidas
1: porque si te están,
0: preparadas.
1: ¿sabes qué? Si te están ayudando, pues lo dice. Tan, tan.
0: Claro,
1: ¿Qué?
0: pues
1: Criolay.
0: Criolay, sí, con sus comidas listas que ofrecen ellos a través del programa de los planes médicos, pero en este caso ellos son donantes de nosotros desde hace muchos años y nos brindan la oportunidad de llevar estas comidas congeladas que facilitan
1: Qué
0: que el
1: bueno.
0: adulto mayor en un microondas puedan
1: Pues
0: calentar y tener
1: claro,
0: esa
1: alguito que se
0: comida.
1: echen algo al estómago. ¿Cómo las
0: Sí.
1: personas te pudiesen ayudar antes de irnos, Rosalín, para poder que te puedan hacer donativo?
0: Pues nosotros tenemos a través del botón de donar de la ATH Móvil, aparecemos como Ángeles del Centro PR, y a través de PayPal somos Ángeles del Centro PR @gmail.com.
1: Vamos
0: Al
1: a.
0: igual en
1: Se va a la
0: nuestras
1: ATH.
0: facilidades.
1: Espérate, esta cosa no me quiere reconocer el Face ID. Ah, tampoco, no me reconoce. Porque me están maquillándome. Ok, ¿sabe qué? Entonces entro aquí. Espérate, en lo que entra esto de la ATH Móvil. Si entro a donar, ¿cómo te busco?
0: Al botón de donar, Ángeles del Centro PR.
1: Ver si lo encuentro aquí. Ah, míralo aquí. Ángel. Ok, espérate. Ángeles del Centro. Ángeles del Centro
0: PR. Ajá.
1: PR, y ahí las personas te pueden donar.
0: Sí, ahí pueden donar, todo lo que llega va destinado a este propósito. Nosotros trabajamos.

0: vamos de manera voluntaria usando nuestros vehículos personales, pero llegamos a las comunidades y al necesitado con la realidad que necesita. Si necesita pagar tal vez un deducible de medicamento que no le alcanzó, pues nosotros nos encargamos de ello. Si no tenemos al momento el dinero disponible, buscamos a través de donantes poder resolver.
1: Bueno, aquí es bien sencillo hacer un donativo. Usted entra a donar, Ángeles del Centro PR, le da a donar y ya. Aquí está. Set to go. Gracias, querida, por el trabajo que ustedes realizan y por enseñarle a tus hijos, ¿verdad?, tener esa empatía hacia los demás. Eso no se ve mucho hoy en día. Así que gracias por el trabajo que hacen en la Fundación Ángeles del Centro. Hacemos una pausa aquí en Pegados en la Mañana. Y sí, vamos a hablar del tema energético y sí, vamos a hablar del tema del agua, porque no se puede normalizar la ineficiencia.
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1: Y ya estamos de regreso aquí en Pegados en la Mañana por Radio Isla 1320 y Telemundo Puerto Rico. Ya oficialmente en la segunda hora de este espacio, son las 7 de la mañana y estoy bien acompañada de José Luis Renta Good Bunny.
15: Buenos días.
1: Él no se ha ganado un Emmy como Bad Bunny, pero se ha ganado el cariño del pueblo. Qué mejor que eso.
15: ¿Mm? Oye, sí, oye, conocí.
1: ¿Ah, quién conociste?
15: Allá en Cuamo el viernes.
1: Ay, verdad que te ibas para los baños de Cuamo. Ay, Dios mío. ¿Y qué te dijeron?
15: Bueno, que nada, abrí la boca para hacer un comentario. Y salió una joven y me dijo, yo sabía que...
1: Ay, Dios mío. Good morning.
15: Así, hombre, Dolma se llama ella.
1: Dolma.
15: Creo que trabaja en los medios también, o trabajó o algo.
1: Ah, pues eso me...
15: Porque ella me habló de
1: si es la Dolma que yo conozco, hace tiempito que no la veo, ¿sabes?
15: Pues yo creo que debe ser esa.
1: Hace tiempo que yo no...
15: Es de acá, del área metropolitana.
1: No, pues sí, Dolma. Sí. Si es la Dolma que yo creo que es.
15: Pues yo sabía.
1: Ah.
15: Y yo ya...
1: Y te la encontraste por allá en los baños.
15: En los baños de Coamoye. Sí, allí va mucha gente y hay mucha... ¿Cómo es? Hay mucha conversación constructiva de estas personas que van allí. Van jóvenes también, ¿sabes?
1: No, yo voy a tener que ir para allá porque tú se me lo estás vendiendo
15: sí,
1: ahí.
15: Va mucha gente joven ahí.
1: Ay, ay, ay.
15: Y es que el sitio está nice, tú sabes. Está bien montadito. Tiene sus mesas con sombrillas. Porque tú sabes, para que el sol no te ataque mucho. Tiene la ducha. Cuando ellos tienen la regla es que cada 15 minutos tú te sales de la piscina de agua caliente y vas y te das un bañito de agua fría. Porque como eso es tan caliente, pues se te a veces te puede aumentar un poquito las palpitaciones. Y entonces para evitar eso, pues la regla es 15 minutos dentro del agua, te sales, te das una ducha, descansas. Y vuelves otra vez.
1: Eso activa la circulación, ¿verdad?
15: O sea, eso activa todo.
1: Muchachos, pero yo, si es por mí, me tienen que dejar más de 15 minutos ahí en el agua caliente. Así que ese cambio de temperatura.
15: No. Ah, bueno, mucha gente hace eso cuando entra al agua caliente, hace ese mismo gesto que tú hiciste, que es como cuando la gente entra al agua fría.
1: Ajá, ajá.
15: Hay dos piscinas, hay una que está más es más caliente que otra.
1: Ay, padre, es que lo piense y me da...
15: ¿Cómo es? Así que eres bienvenida para que, mira, allí te guises.
1: Chacho, un sancochito allí. Ay, padre. Sí, pero ya veo que estás ahí cuidándote.
15: Sí, es bueno y funciona, no te creas, la pierna ha mejorado.
1: Ah.
15: Sí, pues yo como estoy bien, estoy yendo por necesidad.
1: ¿Para tu pierna?
15: Sí.
1: Ah, pues mira,
15: ayuda,
1: muy bien.
15: Ayuda.
1: Muy bien. ¿Estás ready? ¿Vamos para los titulares? Estamos en vivo. Yeah, yeah. Vamos para los titulares.
14: Yeah.
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14: En riesgo documentos y archivos por problemas con el sistema de climatización y la falta de aire acondicionado. Mi madre. En la sede del Instituto de Cultura Puertorriqueña en el Viejo San Juan. Portavoz de Prosol Utier denuncia los edificios carecen de mantenimiento y ni siquiera hay un plan para atender las condiciones de la estructura. Aseguran la directora del instituto trabaja a tiempo parcial porque tiene otro guisito mientras reina la falta.

0: Falta de comunicación entre sus empleados. Se preparan ciudadanos del colectivo Exigimos Agua para protestar hoy en reclamo por la falta del servicio en la región metro. A manos llenas, la policía investigan cinco asesinatos reportados en lo que va del fin de semana largo. Todos han sido hombres, la mayoría de ellos con expediente criminal. Herido de gravedad, jinete de 47 años, cuyo equino fue impactado por la parte posterior anoche en Barceloneta. Arrestan en un monte a individuos sospechosos de varios robos en Barranquitas. Soy José Luis Renta. 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
2: Y como parte de nuestra noticia de portada, este fin de semana salió a relucir que el gobierno de Puerto Rico le presentó ante el Supremo sus alegatos en torno a la salida de Luma Energy. Hay que recordar que la administración de Jennifer González ha iniciado varios procesos para sacar a Luma de la operación de distribución y transmisión, que es lo que ellos están manejando en estos momentos. Eso está ante el Supremo de Puerto Rico. Las dos demandas que se habían sometido se unieron en una y ellos presentaron, me refiero al gobierno, presentó sus planteamientos. Y en esos planteamientos lo interesante es que no se cierra la puerta para regresar la transmisión y la distribución, o por lo menos la distribución de energía, a manos públicas. O sea, regresar a la Autoridad de Energía Eléctrica. Y yo me pregunto cómo van a hacer esto si es que lo desmantelaron. Alguien que siempre ha sido consistente en este planteamiento ha sido el presidente de la UTIER, Ángel Figueroa Jaramillo, con quien conectó vía Zoom. Muy buenos días, Jaramillo, ¿cómo estás?
3: Buenos días, Meli, buenos días a todos los radioescuchas. Estamos bien, gracias, creadores, pero ustedes también.
2: Estamos vivos, día feriado, haciendo honor a la conmemoración. Jaramillo, esto tú siempre lo has planteado, también el licenciado Rolando Emanuele lo ha planteado, y ya aquí en esta portada del periódico El Vocero, pues no se cierra esta puerta, porque ya oficialmente en el fin de semana no se cierra la puerta por parte del planteamiento que sometió el gobierno de Puerto Rico. ¿Qué te parece esto?
3: Bueno, primero, volver a otro operador privado conllevaría el mismo fracaso que estamos viendo hoy, de altos costos, de una falta de mantener el conocimiento, porque hemos perdido también, estaba yo esta mañana pensando, hemos perdido algo importante en un sistema eléctrico. ¿Por qué había un conocimiento en la autoridad? Porque había certeza y certidumbre en los empleos de los trabajadores y mantenía esa secuencia de transferencia de conocimiento. En el operador privado Luma eso no existe, ya ha habido cientos o miles de despidos en los últimos 5 años. Hay un turnover, como dicen en buen anglosajón, continuamente, por la incertidumbre, por los despidos, y eso no le da certidumbre ni al trabajador ni a la trabajadora, ni le da certidumbre a mantener un conocimiento sobre el sistema eléctrico. Y eso es un valor que no hay forma de uno compensarlo por ninguna otra parte. Por otro lado, continuamente hemos hablado, Mili, que el modelo público va a ser y es más barato que el operador privado. Nada más de entrada hay 140 millones que nos costaría menos manteniéndolo en manos públicas, que eso es aproximadamente un centavo el kilovatio hora.
2: Claro, pero ¿cómo lo hacemos? Porque sabes muy bien que es que la autoridad está desmantelada. O sea, ¿dónde están los celadores? ¿Dónde están los empleados que formaban parte de la autoridad? Algunos se retiraron. Y otros están en agencia haciendo otras funciones por las cuales ellos, ¿verdad? Realmente el conocimiento de ellos ahí, pues lamentablemente están haciendo otras funciones.
3: El conocimiento siempre va a estar, pero vamos a ocuparnos. Luma cuando llegó no tenía nada. No tenía ni conocimiento, ni compañía,
2: ni estamos pagando las consecuencias de eso, pero honestamente.

0: realmente quiero hacer ese análisis de cómo regresamos a la autoridad luego de que pues literalmente fue desmantelada. O sea, ¿cómo podríamos hacerlo?
1: Muy sencillo, porque las piezas de rompecabezas están ahí. ¿Cómo se monta? Retomando personal de Luma, sin lugar a dudas. Hay que mantenerse personal con el conocimiento y complementándolo con los compañeros movilizados, que hay sobre 1,000 movilizados, y yo te aseguro, Mili, con cientos de compañeras y compañeros jubilados de todos los rangos, desde exdirectores ejecutivos hasta compañeros de field, de campo, que están disponibles y dispuestos para ayudar a ese retorno. Pero no, de la misma forma, y recuerda un dato, ese proceso tiene un mecanismo de transición de hasta 12 meses según lo propuesto, que tampoco es que hoy cerramos la llave y mañana abrimos.
0: Sí, sí, aquí lo dice que sería, okay, solicitaron al Tribunal Supremo de Puerto Rico que anule la extensión contractual que ha permitido a Luma Energy continuar operando la red eléctrica bajo un acuerdo provisional y que ordene el inicio de una transición de 12 meses, un año.
1: Por eso, y eso nos permite no solamente a buscar el mejor y mantener el mejor conocimiento que existe hoy en día, sino también hay que hacer cambio, porque hay que hacer cambio a la gobernanza para no cometer los mismos errores o horrores que hubo en el pasado, a pesar de que también muchos de ellos fueron con toda la intención. Segundo, empezar también una campaña educativa ante la campaña, valga la redundancia, de desesperación, de desinformación que va a salir ahora. Ahora van a salir los analistas, los comentaristas, a meter miedo a que por qué volvemos a eso quebrado. Uh-huh. Y se nos olvida, fíjate cómo van a utilizar ese argumento, pero no utilizan que New Fortress está quebrado y se pudo reestructurar, se está reestructurando. Toda compañía que se acoge un proceso de quiebra tiene el derecho a reestructurarse, y ha ocurrido cientos de compañías que han podido sobrepasar esto. Por lo tanto, esto no es un obstáculo, ni puede ser una excusa para no volver al modelo público. Ahora bien, va a haber muchas preocupaciones y las tenemos todos, pero sobre todo hay que tener la fe y la esperanza y la capacidad que tenemos nosotros como país para retomar, levantarnos y echar hacia adelante. Eso nadie puede tener la menor duda, porque tenemos la capacidad.
0: Okay. O sea que sí se puede, y en esa transición de un año se puede.
1: Claro, claro que se puede. Varios elementos, Mili. Primero, que toda la propiedad es de nosotros, del pueblo de Puerto Rico.
0: Sí, sí, los activos son nuestros.
1: Son nuestros, los edificios, todo. Segundo, ahí hay compañeras y compañeros que tienen un conocimiento que adquirieron en nuestros pasados 5 años. Hay compañeras y compañeros, es compañeros de nosotros de la Autoridad de Energía Eléctrica. Ese recurso hay que mantener y darle certidumbre. ¿Y qué mejor certidumbre tienen esos trabajadores? Bajo el modelo público, como servidores públicos. Segundo, reclutar a todos los compañeros o mandatar a todos los compañeros que fueron movilizados a que retornen. Tercero, abrir la puerta para aquellos compañeras y compañeros que se jubilaron. Y ahí yo creo que me estoy adelantando un poco, que el sistema de retiro permita un retorno a aquellos, porque muchos compañeros de estos se fueron con menos de 30 años. Pues vamos a darle la posibilidad de que retornen. Entonces, alternativas hay. Lo que no es alternativa es negarnos la oportunidad de volver a un modelo más económico, con más certidumbre, que mantiene el conocimiento para el pueblo de Puerto Rico, y que hay que hacer un cambio, obviamente, a la gobernanza que ha tenido la Autoridad de Energía Eléctrica en los pasados, principalmente, 10 o 15 años.
0: Jaramillo, no te había preguntado sobre este tema, pero la realidad es que, ¿qué te pareció el desempeño de Josué Colón, a quien se ha calificado como el zar de energía, quien fue director de la Autoridad de Energía Eléctrica, quien es el director ejecutivo de la Autoridad para las Alianzas Público-Privadas, gente que tiene que fiscalizar a Luma y a Genera? ¿Qué te pareció sobre todo este revolú y el escándalo con el contrato que ya fue cancelado de Power Expectations?
1: Bueno, primero, como siempre he dicho de un principio, estamos en este revolú, como tú bien señalas, a raíz de una fracasada privatización que genera PR, que no generó lo que tenía que generar, tiene menos

0: generación, hay que recurrir a contratar generación temporera, entre comillas, que es por 10 años.
1: Que hubiese pasado bajo la autoridad, ¿verdad? Entiendo yo, porque la situación es la misma, de que no tenemos suficiente generación. No,
0: bajo la autoridad habían 3.832 megavatios que se entregaron en el 2023, ahora hay menos de 3.200. Entonces tenemos, okay, para darte un ejemplo, la unidad 1 de Aguirre está fuera de servicio hace más año y medio.
1: ¿Cuánto las tiempo? Aguirre, ¿verdad?
0: Hace más de año y medio. Las PQU y las unidades de emergencia, cuando la autoridad adjudicó la subasta, dejó todo cuadrado y Genera PR le dio para atrás para hacer una nueva subasta que nos costó 300 millones más. Y al día de hoy esas unidades no están instaladas. Llevan 3 años. Estoy dando dos ejemplos de su fracaso, ¿verdad? Viendo eso, teniendo eso como base, estamos en otro fantasma de lo que es la privatización y los
1: posibles... Pero el desempeño de Josué en
0: ahí
1: esa
0: voy,
1: vista.
0: Ahí voy. Ahora bien, sin lugar a dudas no fue el mejor. Sin lugar a dudas yo lo vi y en un momento dado dije, es mejor quedarse callado en lugar de dar tantas explicaciones. Porque cada vez que uno explicaba, a lo mejor los que podíamos entender un poquito el hilo, uh-huh, lo podíamos entender, pero para efectos públicos no había, no se entendía, se había posiblemente contradicciones. Fíjate que a ese señalamiento de las posibles contradicciones, yo creo que si las hay, recuerden que estaba a juramento, si las hay, como se señala que las hubo, pues miren, hay un, ¿cómo se llama?, perjurio. Pues procesenlo, vamos a procesarlo si es que las hay. Pero este fin de semana explotó algo más interesante, o que complementa este desastre. Uh-huh. Que uno de los abogados de la compañía privatizadora va alegadamente a radicar una querella por conflicto de intereses contra un abogado de la Junta de Control Fiscal del bufete de O'Neill y Borges.
1: Sí, mira, dice aquí el vocero, el asesor jurídico interno de Power Expectations, Abraham Freire Medina, aseguró que la empresa evalúa la posibilidad de que el licenciado Javier Vázquez Morales, de la firma O'Neill Borges, haya obtenido mediante engaño y abuso de una consulta legal secretos comerciales relacionados al cancelado de contrato para proveer 400 megavatios de generación. O sea, a eso es lo que te está haciendo referencia.
0: Sí, y dijo más como espionaje corporativo, se usó ese término en el comunicado. Estamos viendo el fantasma de todo un desastre de la privatización. Cómo se están, cómo hubo un montón de intereses, de irregularidades, porque aquí la irregularidad comienza desde que se privatizó todas las compras y adquisiciones de bienes del sistema eléctrico. Desde el 2021, la autoridad no tiene que ver nada, absolutamente nada, con transmisión y distribución, y desde el 2023 con generación. Y en aquellas áreas que alegadamente, uh-huh, puede haber un conflicto de interés, también se privatizó con la compañía de Osvaldo Carlos. Ahora bien, he dicho desde el día 1, Mili, si hay evidencia, si hay documentos que señalen de forma directa a funcionarios públicos, no importa que sea el sal de energía o la exdirectora o cualquier otro, hay que señalarlo y procesarlo. Y que las investigaciones que se están dando, sean por los federales o estatales, tengan conclusiones.
1: Bueno, Josué Colón fue entrevistado ya tanto por justicia como los federales. La pregunta aquí que yo me hago es, ¿estará cooperando la pasada directora ejecutiva de la Autoridad de Energía Eléctrica, Mari Zapata, que presentó su carta de renuncia el miércoles y aceptada por la Junta de Gobierno de la Autoridad de Energía Eléctrica el jueves?
0: Tiene una responsabilidad, no sé si llamarlo cooperar, pero tiene una responsabilidad con el pueblo de Puerto Rico, decirle allí todo lo que pasó y la información que se ha...
1: Bueno, ella lo hizo ante la Junta de Gobierno, yo estoy segura que tuviste esa reunión, que es pública.
0: Cuatro minutos duró.
1: ¿Ah?
0: 4 minutos duró.
1: No, estoy hablando de la reunión donde ella le explica a la Junta de Gobierno todo...
0: Ah, la anterior, donde dieron el voto de confianza.
1: Ahí ella explicó y muchas de las cosas de memoria.
0: Cabe señalar, yo conozco a la ingeniera Zapata. Mi experiencia y conocimiento por más de 25 años que la conozco es una persona seria y honesta. Aunque no pongo las manos por el fuego por nadie, pero tengo que decir eso. Para que eso continúe, esa, ¿verdad?, opinión, tiene que hablar a las agencias correspondientes y al país. si fue presionada, si la indujeron a error, quién la indujo a error, porque aquí tiene que haber responsabilidad. Y sobre todo, Mili, algo que traje la semana pasada, es la responsabilidad de la Junta de Gobierno y la Autoridad de Energía Eléctrica, porque antes que la directora firme un contrato, tiene que ser evaluado,
1: sí,
0: y aprobado por la Junta de Gobierno y la Autoridad de Energía Eléctrica.
1: Eso es así. Eso es así, y se autorizó. No sé qué va a pasar con todo esto, pero lo que no puede ocurrir es que se quede ahí en el vacío, y tienen que haber consecuencias, porque aquí no pueden muchos mirar para el lado. Cada cual tiene un grado de responsabilidad. Jaramillo, gracias por conectar con nosotros, y vamos a ver cómo termina este pleito a nivel, ¿verdad? Lo que quiera hacer el gobierno de sacar a Luma Energy y posiblemente regresar a la Autoridad de Energía Eléctrica. Gracias por conectar con nosotros.
0: Excelente día.
1: Son las 7:25 de la mañana y quiero conectar a ver cómo están calentando los motores precisamente para la manifestación de hoy a las 9 de la mañana. Exigimos agua. Conecto con uno de sus portavoces, Alfredo Cuyar. Muy buenos días, Alfredo. ¿Cómo estás?
2: Buenos días, Mili. ¿Cómo estamos?
1: Todo bien, todo bien. Bueno, sé que es temprano, son las 7:25 de la mañana, pero la manifestación es a las 9. ¿Cómo van los preparativos?
2: Pues estamos aquí, Mili, haciendo los preparativos aquí en la esquina de la calle Júpiter con la Valdoriotti. Ya estamos con parte de la prensa, ya coordinamos con la policía para que no haya mayores conflictos. Y esperando que empiece a llegar la gente, esperamos que sea concurrida, viene gente hasta de Juntos. Así que, nada, llevando nuestros reclamos a viva voz, de asegurarnos de la salida del ingeniero González Delgado, que se apruebe el plan de cambio climático, que se corrijan los salideros, que se nombre la representación ciudadana, la Junta de Gobierno, y queremos educar al pueblo, ¿no?, de tener agua por el grifo, que es lo más importante que necesitamos. Hoy, por supuesto, como en manifestaciones anteriores, las vistas o casos en corte, amanecemos con agua, que después que pasa estos eventos, pues desaparece.
1: Así que nada, ya se están ubicando, ya dialogando con la policía de Puerto Rico para que esto transcurra en orden. ¿Todavía muchas comunidades en San Juan siguen sin el servicio de agua?
2: Bueno, ya experimentamos que regresó el agua hasta San Juan Alto, tiene agua.
1: Okay.
2: Y es casualidad, ¿no? Todas estas cosas pasan siempre que va a haber una manifestación.
1: Okay.
2: Pero una vez pasa el evento, pues volvemos a lo que hemos vivido 14 meses antes, que es a la falta de distribución de agua y no tener agua. Así que queremos que se nos garantice el servicio de agua, y esos otros objetivos que tiene la coalición.
1: ¿Qué pasó con el caso? Porque el viernes había que someter ante el tribunal de la demanda que sometió Miguel Romero, un seguimiento.
2: Eso sigue en pie. El municipio sometió su reporte semanal y ahora hay que ver cómo el juez reacciona a ese reporte que se sometió.
1: Okay.
2: Me imagino que el juez también tomará en consideración las noticias. Esto es una noticia del día el viernes, que sí, es la alegada salida del ingeniero González Delgado y cómo esos sucesos impactan el acuerdo.
1: Vamos a ver si en efecto consiguen a alguien, porque la información es que están buscando a alguien, pero nadie quiere dar un paso al frente en estos momentos. Alfredo Cuyar, la manifestación hoy a las 9 de la mañana. Gracias por conectar con nosotros a las 9 de la mañana entre la Valdoriotti de Castro y la calle Júpiter. Exigimos agua. Se manifiestan hoy 7 de septiembre. Son las 7:28 de la mañana y con esta situación de la falta de agua, las bajas presiones, racionamiento en Carraíza, aunque está en suspenso por el momento, pero la cosa no pinta bien porque el niño se ha desarrollado como uno fuerte y pudiésemos estar en estas hasta febrero del 2027, sí, como lo está escuchando. 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
1: Y estamos transmitiendo en vivo hoy, lunes feriado, 7 de septiembre, son las 7:34 de la mañana, aquí en Pegaos en la Mañana por Radio Isla 1320 y Telemundo Puerto Rico. La semana pasada estuvimos hablando sobre las denuncias que hizo el representante Ramón Torres, de alegadamente, él lo que quiere es que se indague. Alegadamente, aquí se clonaron tarjetas electorales en el área de Arecibo. Me informó en la semana pasada que la Comisión Estatal de Elecciones, su presidente ahora tiene que determinar si va a indagar sobre este asunto, porque los comisionados electorales, pues no hubo un consenso. El comisionado electoral del PNP no estuvo de acuerdo con que se indague sobre esta situación. Pero hay varias cosas que ocurrieron en las pasadas elecciones generales, en esos meses previos. Y recuerdo muy bien que la licenciada Nelsa López denunció de que se le había falsificado un endoso. En aquel entonces era para quien era uno de los aspirantes a comisionado residente, si memoria no me falla, y quien fue secretario de Estado en un momento dado, el jefe de seguridad pública. Y aparecía de que ella lo había endosado y dice, pero yo no lo endosé. Ella pidió una investigación, justicia alegadamente investigó. ¿Qué ha pasado? Pues tengo a la licenciada Nelsa López aquí con nosotros. ¿Cómo está, licenciada?
2: Muy bien, muchas gracias por invitarme a tu programa.
1: Bueno, ¿en qué quedó ese caso? Porque me da la impresión que no pasó mucho.
2: Bueno, el Departamento de Justicia empezó a intervenir y entonces yo decidí dejar, aparte, a pesar de que yo había ya radicado varias mociones en la Comisión Estatal de Elecciones para que investigaran, aparte de la parte criminal, porque en realidad cuando tú vas al Departamento de Justicia, ellos lo que van a investigar es si hubo un delito o no.
1: Exacto.
2: Pero la comisión tiene una responsabilidad hacia los electores, a nosotros, y la responsabilidad de ellos es asegurarse de que hayan unas elecciones transparentes y que sean justas y razonables, y que el elector tenga la posibilidad de traer a la comisión situaciones que se tienen que atender. Entonces, como el Departamento de Justicia intervino, yo decidí darle pausa a la presión que yo estaba tratando de ponerle a la Comisión Estatal de Elecciones para que el departamento resolviera si había un delito. Y de hecho resolvió que sí. El Departamento de Justicia, los fiscales concluyeron que se cometió un delito. El problema, y esta es la parte escandalosa, y por eso yo vuelvo a la comisión ahora, pero con bríos. Porque lo que encontraron fue, primero, que no podían adscribirle a la persona que yo me creyé, que es la persona que aparece en el endoso falso, como que me obtuvo la información de mí, pues no podían realmente señalarlo específicamente, porque en la comisión estas personas utilizaban sus teléfonos privados, sus iPads privados, y en ocasiones, teléfonos prepagados para recoger estos endosos electrónicamente. Yo me escandalizo porque ellos me dicen, mira, la unidad nuestra de delitos cibernéticos no podía específicamente decir, este señor en este momento cogió el endoso, porque como eran en los teléfonos privados, pues cualquiera podía acceder, ¿verdad?, a ese teléfono y hacer lo que fuera. Por tanto, dijeron que por el onus de prueba que se tiene que establecer en un caso criminal, pues no podían señalarlo a él específicamente. Pero yo llevé testigos que le pasó lo mismo, y no este señor nada más, o sea, hubo varios. Por tanto, en el Departamento de Justicia vieron que había un patrón de recoger endosos fraudulentos. Entonces, yo lo que entiendo es que si el Departamento de Justicia, por la prueba que ellos tienen que tener, no pueden radicar un caso criminal, le corresponde entonces a la Comisión Estatal de Elecciones investigar y ver cuáles son las fallas y cómo se pueden mejorar, ¿verdad? Cómo se pueden evitar para que no haya este tipo de situación.
1: Por lo que estoy entendiendo, licenciada, es que sí hubo un delito, pero no tenían forma de cómo
2: probárselo específicamente.

0: de elecciones permite que esta gente use sus teléfonos privados y teléfonos prepagados para obtener endosos. Entonces, fíjense, que una cosa que es bien importante aquí también, esto era un proceso de primarias. Y fíjense que nosotros como el pueblo de Puerto Rico nos merecemos personas que están cualificadas para correr. Pues en las primarias, para tú poder ser un candidato, tú tienes que tener un número de endosos, ¿no?
1: Exacto.
0: Entonces, pues si tú estás creando endosos falsos, pues muy posiblemente tú eres una persona que no estás cualificada para correr, pero pues te pasaste esa.
1: Sí, y esto fue un endoso que aparece de manera fraudulenta, de acuerdo a lo que usted denuncia, que era a favor de Elmer Román. Ahora me acuerdo
0: de Elmer Román.
1: Que estaba corriendo para comisionado residente.
0: Exacto. Y entonces lo interesante es que yo llevo a justicia a tres personas que eran del PNP, porque pueden decir de mí lo que quieran, pero estas personas son militantes serios del Partido Nuevo Progresista, pero no estaban apoyando a Elmer Román. Y yo los llevé también para que vieran que aquí se estaba creando un patrón de crear endosos fraudulentos. Y yo pensé que tal vez el Departamento de Justicia iba a irse por el lado del patrón que estaban viendo, porque cuando yo llevé a mis testigos, tenían una caja ya. Y cuando me sacaron unos expedientes para yo identificar a este señor, que yo no sé quién es. Abimael Hernández Calderón, yo no sé quién es. Me mostraron su foto y yo dije, no sé quién es. Nunca lo había visto en mi vida. Pero entonces también sacaron fotos de personas que tenían endosos fraudulentos y que ya ellos habían recibido información de eso para ver si yo identificaba alguno y no, excepto uno de las personas que yo llevé, no conocía más nadie que fuera de ese grupo.
1: O sea que esto se repitió.
0: Se repitió.
1: En múltiples ocasiones.
0: En múltiples ocasiones. Entonces, pues yo le llevo ahora una moción a la comisión donde yo le explico lo que el Departamento de Justicia ha encontrado y a la misma vez, a mí no me gusta quejarme por quejarme. Entonces, a la misma vez yo digo, mira, aquí hay formas sencillas. Primero hay que investigar.
1: Exacto.
0: Cítenme a mí, citen al Departamento de Justicia para que el Departamento de Justicia oficialmente le diga a la Comisión Estatal de Elecciones cuáles fueron sus hallazgos. Y Comisión Estatal de Elecciones, ustedes tienen una responsabilidad seria para con el pueblo de Puerto Rico, y eso es lo que yo quiero. Yo quiero que ellos respondan y que hagan todo lo que tengan que hacer para evitar que este tipo de fraude ocurra en el futuro. Entonces yo les doy unas sugerencias que son hasta sencillas, que empiezan por hacer acuerdos de confidencialidad primero, porque esta gente tiene acceso, esta gente de su teléfono privado, que esto es lo más grande, de su teléfono privado, su iPad o su teléfono prepagado, tiene información de mi número de seguro social, tiene información de mi dirección, los nombres de mis
1: padres.
0: ¿Eso
1: se presta para fraude?
0: Claro, claro. Y si tú no estás supervisando Comisión Estatal de Elecciones, entonces, ¿cómo tú sabes? Lo otro que yo vi y estoy señalando es que estas personas no responden a la comisión realmente. Yo creo que estos son los partidos que traen su gente para todos los partidos. Yo
1: sí,
0: no,
1: todos
0: traen su gente para hacer estas funciones, ¿verdad? Pues pues tiene que haber una capacitación de la comisión. Yo entiendo que se debe hacer.
1: Esto lo que demuestra es que no la hubo. O sea, y nuevamente, ¿qué hace una persona utilizando su celular personal para atender asuntos electorales con información confidencial de un elector?
0: Exactamente.
1: Ay, madre, no.
0: Eso es lo que yo digo. Yo digo, mira, primero que no deberían estar en la calle. Yo no sé dónde este señor estaba. A mí me llegó la notificación del endoso casi a las 9 de la noche. Y gracias a Dios que en mis datos electorales estaba mi teléfono actual, mi celular. O sea, que me llegó un mensaje de texto diciendo, su endoso del candidato Elmer Román ha sido exitosamente registrado.
1: ¿Y tú qué?
0: ¿Yo cómo es esto?
1: Así que básicamente, licenciada, usted le está pidiendo a la Comisión Estatal de Elecciones, oye, actívate.
0: Actívate,

0: investiga y establece unos protocolos para evitar que esto vuelva a suceder, porque ya mismo el año que viene empezamos de nuevo el ciclo electoral. Entonces, por favor, vamos a atender los asuntos con anticipación. Vamos a prever, ya tenemos aquí unos hallazgos y unas cosas que se le están presentando. Pues mira, vamos a atenderlo, vamos a ver cómo vamos a evitar que esto ocurra en el futuro.
1: Sí, definitivamente. Y usted es uno de esos ejemplos de que de verdad ocurrieron muchas cosas en las pasadas elecciones. Rapidito, antes de irnos, hablamos un poquito de esto. Aprendí a ser feliz. Ella me lo trajo para mí, pero me da curiosidad. Vamos a contarle rapidito a nuestra
0: televidente.
1: Gracias. Aprendí a ser feliz.
0: Bueno, yo llevo 12 años haciendo un programa de radio para Católica Radio que se llama Tú Puedes Ser Feliz. Y en ese proceso yo he ido leyendo muchísimos libros para poder ir orientando a quienes me escuchan sobre qué cosas, cuáles son los caminos, cómo uno puede llegar a ser feliz. Y no es feliz en el sentido este tonto de gozo continuo, sino simplemente de uno estar tan y tan bien sembrado dentro de uno mismo que uno pueda afrontar todo lo que la vida le trae a uno, que muchas veces son situaciones bien difíciles, pues cómo tú afrontarlas con un sentido de resiliencia y de capacidad personal y de inteligencia emocional. Y entonces, después de mi duelo, de cuando perdí a mi esposo, y mi recuperación de eso, decidí que yo creía que debía escribir no solamente sobre el duelo, pero yo hablo sobre el perdón, yo hablo sobre el viaje del interior y la introspección que uno tiene que hacer, etcétera. Y lo plasmé en un libro y lo publiqué y se lo traje a Milly, pero no era para que lo...
1: No, pero pues yo dije, me parece que es una herramienta. Tenemos que ser agradecidos con las bendiciones que recibimos de la vida. La vida no siempre es fácil, tiene sus retos, pero es como uno sobrelleva esos retos, ¿verdad?
0: Exactamente.
1: Y con optimismo hacia la vida y la esperanza.
0: Así mismo.
1: Licenciada Nelsa López, gracias por estar aquí conmigo, porque madrugó un día feriado, lo sé, pero gracias por estar aquí.
0: Muchas gracias a ti.
1: Hacemos una pausa. Usted está conectado. Sí, estamos en vivo en Pegados en la Mañana por Radio Isla 1320 y Telemundo Puerto Rico.
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1: Y ya estamos de regreso aquí en vivo hoy lunes 7 de septiembre, pegados en la mañana por Radio Isla 1320 y Telemundo Puerto Rico. Son las 7:51 y quería coger este espacio para poder hablar de dos temas que me parece que son importantes. Son similares, pero son dos temas distintos. Este fin de semana un medio trató de juntarlo y no es lo mismo, y quiero tener la oportunidad de poder aclararlo. La semana pasada estuvimos hablando, especialmente aquí en Pegados en la Mañana, y yo lo hice a través de mis redes sociales, Mili Méndez PR, me pueden seguir en todas las redes sociales, que el contrato del servicio de ama de llaves para nuestros adultos mayores no había sido, el nuevo contrato no había sido autorizado por la Junta de Control Fiscal. Me entero de esto porque la empresa que ha sido contratada por años, COSAL, y que da estos servicios a nuestros adultos mayores, así lo notificó a sus empleados. El viernes, en horas de la tarde, la Junta le mandó una carta a la administradora de ADFAN, eso está debajo del Departamento de la Familia, y le dice a la señora Wilma Ortiz, mira, mándame, ya le mandaron la extensión, te autorizo la extensión de este contrato, no el nuevo, el nuevo que suma unos 50 millones hasta julio del 2029, no ha sido aprobado por la Junta de Control Fiscal porque hay una impugnación en los tribunales. Hasta tanto que eso no se resuelva, pues la Junta no va a estar haciendo una evaluación de ese contrato nuevo. Lo que la Junta le permitió el viernes en la tarde a ADFAM es, le autorizó la extensión del pasado contrato por un mes adicional. Esto es importante porque así podríamos estar en esta misma situación luego de octubre si el Departamento de la Familia no manda con tiempo a OGP y OGP no manda a tiempo este contrato. Yo sé que la secretaria del Departamento de la Familia hizo una conferencia y dijo que se había mandado el 14 de agosto. La Junta sostiene que el contrato llegó el primero de septiembre. Ya por lo menos se supone que estos servicios de ama de llaves para nuestros adultos mayores comiencen ya, porque la Junta dio la autorización por un mes adicional y hay un tope de 1.6 millones de dólares, que ese es el tope que pueden utilizar esta extensión del contrato. El viernes yo saqué a través de mis redes sociales otra situación, y es otro contrato que fue paralizado prácticamente por la Administración de Servicios Generales. Pero ese contrato es de servicios de ama de llaves para nuestros niños. No tiene nada que ver con el contrato de adultos mayores, que ya eso está corriendo por un mes adicional. La Administración de Servicios Generales le mandó precisamente el viernes una carta a la secretaria del Departamento de la Familia, Susan Roy, diciéndole: te he declarado nulo

el contrato de servicios de ama de llaves para menores bajo la custodia del Estado por declaró nulo el proceso de solicitud de propuesta. Así que el Departamento de la Familia tiene que iniciar todo ese proceso, pero al mismo tiempo la ACG le dijo, mira, hay forma de ofrecer los servicios. Me puedes mandar, es un mecanismo de emergencia que ellos establecen. Aquí lo dice, para garantizar que no se interrumpa el servicio de ama de llaves, la ACG indica que familia deberá tramitar una compra excepcional. Así que ASG literalmente le declaró nula este proceso de solicitud de propuestas porque no lo hizo de la manera correcta. Estos servicios no son profesionales, son no profesionales y habían hecho la propuesta como servicios profesionales. Está en mis redes sociales, puede buscarme en Mili Méndez PR en Facebook, en Instagram, y ahí hay un video explicando todo sobre esto. Así que este es otro asunto, no está vinculado con el tema de los adultos mayores. Es el contrato de servicios de ama de llaves para nuestros niños que están bajo la custodia del Departamento de la Familia. Hasta aquí esta edición de Pegados en la Mañana. Que tengan todos un hermoso día.

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2: Amigos, gracias por estar con nosotros. Bienvenidos a esta edición de Puestos para la Mañana. Estamos hoy transmitiendo en vivo desde Volkswagen en la Kennedy, los originales. Así que vamos a estar hablando ya más adelante sobre algunas cositas que tienen para ustedes. Desde aquí, desde Volkswagen en la Kennedy, nuestra casa, los originales. Ya usted sabe, hay unas cositas bonitas por ahí que vamos a estar hablando durante el día de hoy. Pero también, pues, hay que hablar de lo que pasó ayer. Buenos días, Lara.
3: Buenos días, Jonathan.
2: Buenos días. Este fin de semana es largo.
3: Fin de semana largo, sí.
2: Porque es Labor Day Weekend, así mismo es. Y la realidad es que ha estado bastante movido. Ayer fue la vista pública en la Cámara de Representantes de el Sol de Energía, que no sabe nada. Y que aparentemente no tiene ningún poder sobre nada de lo que ocurre en el sistema energético. Contrario a lo que nos habían vendido, pero vamos a hablar de eso ya mismo.
3: Oye, me pregunto si es un weekend del día del trabajo de gente quedarse sin trabajo.
2: No sé. No creo. Pero por lo menos lo que dijo esta mañana el senador Joaquín Sánchez aquí en Pegados en la Mañana es que puede ser que continúen los cambios en el gobierno.
3: Mira, si yo fuese el director de la AAA, ya yo hubiese, son las 8:02 de la mañana, ya yo lo hubiese dado send a la carta de renuncia.
2: Correcto.
3: Porque si ya Héctor Joaquín Sánchez y después Víctor Párez dicen que la gobernadora, por lo visto, ha entrevistado a medio Puerto Rico para sacarme de mi trabajo, pues nada, yo me daría por aludida y hubiera enviado la carta ya.
2: Pues sí, yo pienso lo mismo. Lo que pasa es que me imagino que él está bien concentrado en rezarle a papito Dios para que venga la lluvia. De hecho, este fin de semana se espera, durante el día de hoy, de hecho, se espera una leve, débil onda tropical que va a pasar por nuestra zona, y eso significaría que va a haber lluvia, ¿verdad? El Servicio Nacional de Meteorología ha dicho que va a haber algo de lluvia.

0: No se sabe cuánta lluvia, pero ha estado lloviendo. En estos días los niveles de los embalses han estado aumentando en las últimas horas. Ahora, es evidente que obviamente los representantes que son los más cercanos que están a la gente y a los alcaldes, particularmente los alcaldes PNP, tienen que ser los más que están apretando en términos de esta situación y del pobre manejo que está ocurriendo en la Autoridad de Acueductos y Alcantarillados. Yo voy a seguir insistiendo. Luis González está ahí, el presidente ejecutivo de la Autoridad de Acueductos y Alcantarillados, porque el alcalde de Bayamón, el King of the North, no quería la gerencia anterior y particularmente no quería a Robert Martínez, que es el que termina saliendo, que es digamos, el Saiyajin de Miguel Romero, en términos de las válvulas y la cosa,
1: Master Jedi.
0: el Master Jedi de la cosa de San Juan, ¿verdad? Y una de las cosas que ha llamado la atención es el silencio del alcalde de Bayamón, particularmente con este tema de la situación que está ocurriendo en la Autoridad de Acueductos y Alcantarillados con la gerencia de la Autoridad de Acueductos y Alcantarillados. Aunque él ha hablado, se ha concentrado en el tema de manejar la cosa de Bayamón y reunirse con los alcaldes de la zona, y para aquí para allá, y todo ese tipo de cosas.
1: Él prestó el drone a aquel que encontró el roto de
0: Sí,
1: Supercube.
0: pero inclusive en esa situación no le mandó caliente al presidente ejecutivo de la Autoridad de
1: Ay, que
0: Acueductos y
1: sería el
0: Alcantarillados.
1: colmo.
0: Por eso, entonces, la Autoridad de
1: Okay.
0: Acueductos y Alcantarillados con la gerencia de la Autoridad de Acueductos y Alcantarillados. Aunque él ha hablado, se ha concentrado en el tema de manejar la cosa de Bayamón y reunirse con los alcaldes de la zona, y para aquí para allá, y todo ese tipo de cosas.
1: Él prestó el drone a aquel que encontró el roto de
0: Sí,
1: Supercube.
0: pero inclusive en esa situación no le mandó caliente al presidente ejecutivo de la Autoridad de Acueductos
1: Ay,
0: y
1: que sería el
0: Alcantarillados.
1: colmo.
0: Por eso, entonces, yo no sé si es que la Federación de Alcaldes pues se le está revelando a la gobernadora y partiendo, ¿verdad?, de la dinámica que puede haber interna en ese partido. Pero esencialmente lo que dijo el representante Párez y lo que dice el senador Joaquín Sánchez esta mañana es que es un secreto a voces que dentro de la administración hay movidas para sacar al presidente Luis González de la Autoridad de Acueductos y Alcantarillados. Eso es lo que evidentemente dijeron esta mañana
1: Pero
0: estos
1: igual
0: legisladores.
1: parecería ser un secreto a voces que nadie quiere el cargo.
0: Que nadie quiere el cargo y que nadie quiere el cargo. Lo que a mí me dicen es que la transición se daría de alguna manera u otra en las próximas 2 semanas. Pero ya he escuchado esto antes con el presidente ejecutivo Luis González. Yo no sé cuán real sea o si ya estamos a nivel de que la gobernadora de Puerto Rico pues, se convenció de que hay que sacar al presidente de la Autoridad de Acueductos y Alcantarillados. Eso es lo que yo no estoy convencido del todo. Me parecería apostar, y si pudiera apostar en alguna línea de calchi o lo que sea, me atrevería a
1: Pero Cachi
0: apostar,
1: acepta lo que sea, podemos hacerlo.
0: me atrevería a apostar que lo que están haciendo los senadores y los representantes que públicamente ya están diciendo paz va afuera, es tratar de meterle el último puntillazo a la presión de a la fortaleza para que la gobernadora se convenza de que lo tiene que sacar.
1: Bueno, hay varias cosas pasando, ¿verdad? Ayer hablamos de la pelea de Johnny Méndez y Víctor Ramos, secretario de Salud. Que eso es una pelea seria, ¿verdad? O sea, esto es como si tus dos hijos se pelean y tú no quieres que eso pase, ¿verdad? Quizás en el balance de problemas que tiene la gobernadora ahora mismo, pues dice, bueno, pues quizás saco al de acueducto y un poco apaciguo las aguas de otros temas mientras brego con este tostón, que es la pelea de estas dos personas. Muy importantes, ¿verdad? A nivel de su círculo íntimo. Obviamente mencionas a la Federación de Alcaldes. Recordemos que el presidente, ¿qué hacía antes de ser alcalde de Camuy?
0: El presidente, bueno, era el ayudante o el chief of staff
1: Era el Chief of
0: de
1: Staff.
0: la oficina de presidente del Senado, Tomás Rivera Schatz. Correcto.
1: Exactamente. O sea que si estamos pensando en lealtades y en qué están pensando y a quién quieren ayudar o por dónde va a partir la cosa, pues recuerden que el presidente de la Federación de Alcaldes, que ha sido presidente ya, ¿verdad? O sea, tiene eso amarrado, tiene eso mangado allí en

0: Federación.
1: Correcto.
0: Es una persona muy cercana al presidente del Senado.
1: Sí, y digo, obviamente las dinámicas primaristas o de presiones dentro de la administración apuntarían a que el presidente ejecutivo de la Autoridad de Aguas Encantarillado ya es la próxima ficha en ese tablero político interno de la administración o del PNP. Claro, y es lo que yo le he dicho y le digo a la gente cuando hablamos de este tema. Una cosa es que ahora mismo no tendremos o no tenemos agua porque no ha llovido. Eso es una situación enteramente climatológica relacionada al cambio climático, calentamiento global, lo que usted quiera, ¿verdad? Como usted lo quiera definir. El niño, todo lo que se ha hablado desde el punto de vista científico. Y otra cosa es el pobre manejo y la pobre comunicación que ha tenido el presidente de la Autoridad de Acueductos y Alcantarillados con todos los componentes, particularmente los alcaldes. Una de las cosas que a mí me ha llamado la atención es que aquí hay comunidades que llevan un año y medio peleando y teniendo, ¿verdad?, que estar protestando, movieron al alcalde de San Juan a demandar a la Autoridad de Acueductos y Alcantarillados para que les dé explicaciones de qué puede estar pasando con el servicio o el suministro de agua. Y decíamos entonces, si tú no puedes trabajar con esta crisis y puedes manejar y generar la confianza necesaria para que el país y que la gente se sienta que hay alguien en control, que hay un adulto ahí manejando y tomando decisiones, cuando lleguen los momentos de crisis de verdad, una sequía, un racionamiento, y tú tengas que salir a contar malas noticias que no tienes el control porque tú no controlas la lluvia.
0: No tienes el control, pero en este caso creo que la gente percibe que tampoco tiene la credibilidad.
1: Ese es el problema. Entonces acumulaste un problema de desconfianza, demasiada desconfianza, que cuando en el momento que tú tienes que tener el goodwill de la gente para poder hacer las cosas, o de los alcaldes para que te presten equipo o para coordinar la respuesta necesaria, pues ya tú vas a tener a un alcalde molesto, a un representante molesto porque le están explotando el teléfono porque el agua se fue, y nadie sabe por qué, y de pronto pues ahora el agua no tienes agua porque no hay agua.
0: Y lo que he escuchado de los representantes es que ellos mismos sienten que no les son honestos a ellos. O sea, que ellos no tienen más información que la que tiene el pueblo. Así que tú vas perdiendo gente, y obviamente te menciono, ¿verdad?, para comparar el problema del agua con la pelea de Víctor Ramos y Johnny Méndez, pero hay otra gran situación, ¿verdad? Hay un elefante en la habitación, que es el tema de Power Expectations. O sea, se le está llenando el cuarto de agua a la gobernadora y creo que tiene que tomar unas decisiones. Yo no sé si esta gobernación es salvable, ¿verdad? Uh-huh. Si ella puede volver a correr. Todo Dios sabe, ¿verdad? Qué pueda pasar con una potencial primaria. Pero no vamos por la mitad del cuatrienio.
1: Sí, y volvemos. No le
0: tirarlo a pérdida desde ya.
1: Y brincar y hacer el salto lógico si ella es reelegible o no, o si la gobernadora es reelegible o no, pues hay mucho tiempo todavía, ¿verdad? Y si algo nos demostró la administración Fortuño, que después que votó a todo el mundo, que después de la ley 7, después de todas las medidas de austeridad, medicina amarga, de el Social Life, de todo eso que pasó en esa administración, del endeudamiento, de todas esas cosas, Fortuño terminó siendo competitivo electoralmente en el 2012, y García Padilla gana, ¿verdad? El gobierno de García Padilla gana, pero no ganó por holgadamente, no le dio una pela por 100.000 votos, ¿verdad?
0: No.
1: Así que desde el punto de vista electoral, que ella pueda ser viable o no, todo apunta a que cada día que pasa no lo es. Pero tampoco se puede decir, bueno, pues ella no va a ganar.
0: Pero yo creo que ahí tiene que ver, porque obviamente, o sea, ahí gana PPD las alcaldías, que es usual,
1: claro.
0: Gana también Cámara y Senado. Yo creo que también eso tiene que ver con la disciplina de Luis Fortuño, candidato. Yo no sé si en este momento la gobernadora nos ha dado indicios de que podría correr una campaña si fuera a la reelección.
1: Claro.

0: una forma tan disciplinada como lo hizo Luis Fortuño en ese momento.
1: Por eso es que ella está tratando de provocar una primaria temprana. Jennifer González es una política de trinchera, ¿no? De cuchilla, de me monté en el canal, me monté en la chuma, güey.
0: Vamos a matarnos
1: en la raya, ¿verdad? Y en la medida en que ella, es evidente que desde el punto de vista gerencial, administrativo de su administración, pues tenemos unas áreas de oportunidad, por no decir que es un desastre. Pero que eso la gente ya lo está adjudicando, inclusive personas dentro del propio partido. Ahora, ella como candidata política, ¿verdad? Como vehículo, como producto político, electoral, es una persona que ella tiene unos atributos que no tienen mucha gente. Y que parecería que conecta con un gran sector de la población que, particularmente dentro del PNP, que le daría el voto, ¿verdad? El problema es el siguiente, con esa teoría. Es que para que eso ocurra, ella tiene que ser candidata permanente. ¿Verdad? Ella tiene que ser... tiene que estar en elections mode, ¿verdad? Estamos aquí, vamos a...
0: Y no es lo mismo, y no es candidato que gobernar.
1: Y entonces, ¿qué pasa? Si tú no tienes un vehículo para poder, ¿verdad? Una tarima para tú poder demostrar tus atributos y que la gente se olvide de tu desastre, gerencial, administrativo, el sal de energía que no tiene, ¿verdad? Todo lo que ha pasado esta semana. Por eso es que la gobernadora quiere casar la pelea con Tomás Rivera Chats. No es... O sea, no es ni tan siquiera que ella quiera que la reten. O que ella piense que ella puede ser reelecta o que ella puede ganar. Es que ella sabe...
0: De que el vehículo que ella tiene
1: su equipo,
0: es el candidato.
1: Su equipo de trabajo...
0: No es su gestión actual.
1: No es su gestión actual, porque ella no tiene nada contra qué girar. Y claro, el problema es que eso parte de la premisa que todo el PNP, o más bien la base del PNP, que es el electorado que participa en una primaria... puede distanciarse, quitarse el sombrero y decir, no, pues está bien, pues tenemos a la gobernadora. Y ¿qué era lo que ellos decían y cuál era la tesis y la teoría de la candidatura del reto de Jennifer González? Sí, con Pierluisi ganamos, pero con Jennifer barremos agua de coco y nos bañamos de agua de coco y qué sé yo. Pierluisi está encerrado, distanciado de la realidad, no quiere sacar a Luma. Yo estoy contigo, estoy con las marquesinas, me monto en la chuma, me monto en el canam. La pasamos súper bien. Bailamos. Chovin, miau, todas esas cosas. Y hacemos todo lo que tenemos que hacer. Yo soy como tú. Eso te lleva hasta un punto. Lo que yo he estado escuchando, y obviamente lo que vemos esta mañana con representantes como Víctor Párez, el senador Héctor Joaquín Sánchez, entre otros, es que que tú tengas líderes electos públicamente hablándote todos los días a la mínima provocación sobre tu administración, sobre tu gestión o sobre funcionarios del gobierno sin ningún tipo de miedo a las consecuencias políticas o no que puedan tener ellos como líderes electos, te hablas de la debilidad que ya ellos empiezan a percibir y empiezan a recibir de la gente, del electorado del PNP, sobre la figura de la gobernadora. No significa que esa gente se está moviendo hacia el lado de Tomás Rivera Chats, pero sí es una percepción evidente de estos legisladores de distrito y los alcaldes y sus alcaldes y los líderes de barrio y de unidad de la percepción de la debilidad política de la gobernadora.
0: Y yo creo que también esto pone en evidencia una debilidad administrativa. No olvidemos que ella anunció con bombos y platillos los 8,000 y pico de resumen y no hizo nombramientos hasta... que tenía, ¿verdad?, esa juramentación encima. Y desde el saque, ella ha venido arrastrando una serie de problemas que uno dice, bueno, pues vota fulano, o la cambia de posición, ¿verdad? La primera que se me ocurre es Verónica Ferraioli, y cortas por lo sano. Pero es que de pronto, pues ya no te va a quedar que cortar, porque ya cambiaste a Verónica, cambiaste a Ciari, cambiaste a Francisco Domenech, cambiaste a... tuvo la pelea con Valerie Rodríguez en el DACO. Ahora tenemos el problema de energía, salió Marizapata. Tenemos el problema de acueductos, se espera que salga el director en cualquier momento.

0: Yo no sé si de pronto esto con Víctor Ramos y Johnny Méndez vaya a escalar y de pronto el presidente de la Cámara le dice, o él o yo, ¿verdad? Entonces, pues, ¿qué te queda para cortar? O sea, yo creo que es que sencillamente hay una debilidad administrativa que ella y su equipo íntimo o se niegan a ver o pues no sé si es que no están capacitados de verlo, pero yo creo que el pueblo lo ve, particularmente el pueblo primarista. Uh-huh. Que le dio un voto de confianza en contra de un gobernador que era perfectamente elegible.
1: Claro.
0: ¿Verdad? Tenía sus retos, como los tiene cualquier gobernante. Pero Pierluisi iba encaminado a revalidar. Y ella decidió retarlo. Y entonces ahora, ¿cómo tú recuperas, verdad, la confianza de ese electorado que te dio ese voto de confianza?
1: Sí. Y ese es el asunto. Y sin efecto, lo que dijeron los representantes y el senador Joaquín Sánchez esta mañana, aquí, de que esas conversaciones de la gobernadora o de su equipo cercano de la fortaleza, entiéndase la Secretaría de la Gobernación, etcétera, se están dando y ya se saben y ya todo el mundo lo sabe y ya todo el mundo está dispuesto a hablar sobre ese tema, es que esto ya está en movimiento y que esto va a ocurrir o hay una percepción de que va a ocurrir en las próximas semanas. Los gobernantes hacen cambios en su equipo de trabajo. Eso no es nada malo. Si no funciona,
0: tienes que
1: pues tú lo cambias. Y si de pronto pues tú piensas que alguien lo puede hacer mejor, pues tú traes a alguien y lo pones ahí o mueves a esa persona para otra posición o lo que sea que tienes que hacer. Lo que pasa es que la gobernadora ha demostrado que a ella le cuesta trabajo y tiempo tomar esas decisiones. Y no es hasta que inclusive porque Mari Zapata renunció. No la sacaron. Ella renunció. Y renunció la noche antes, y se lo dijo la gobernadora la noche antes. Pero esa mañana, Mari Zapata, ya habiendo renunciado, estaba en una reunión en la Fortaleza del Comité de Infraestructura, ¿verdad? Horas antes de la demanda de Power Expectations, horas antes de la vista pública del sal de energía José Colón. O sea, no es hasta las 10:30 de la mañana que citan una sesión extraordinaria de la Junta de Gobierno, que entonces reciben la carta de renuncia. Entonces, ¿verdad? Y yo no sé si había que votar a Mari Zapata, ¿verdad? Y ese tema lo vamos a hablar en breve, pero la realidad es que ella no ha, salvo al de corrección, que al final
0: fue justificado
1: y al final pues se convirtió en insostenible para ella. Ella no ha votado, bueno, y a Daco, obviamente a Valerie, pero ella no ha votado a nadie hasta que ha pasado mucho tiempo. Y se convierte en una comidilla. Se convierte en una comidilla esta situación. Así que ahí es que está el asunto. Amigos, son las 8:20 de la mañana. Vamos a hacer una pausa cuando regresemos. Seguimos hablando sobre varios temas de esta semana candente, de semana de fin de semana largo, pero que también ha estado llena de muchas cositas. Y saludito a los troles que se levantaron temprano esta mañana a comentar en nuestro YouTube Live. Un besito bien, bien apreciado para ustedes. 8:20, pausamos y regresamos en breve.
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2: Gracias por continuar con nosotros aquí en esta edición de Puestos para la Mañana. Son las 8:24 de la mañana. Hoy es viernes 4 de septiembre y estamos transmitiendo desde Botswana en la Kennedy, los originales, y estamos pues con el que manda, con el jefe, con uno de ellos.
3: Eso dice.
2: ¿Cómo tú estás?
3: Bien, ¿y tú cómo estás?
2: Todo bien. Gracias por recibirnos aquí. Bienvenido. 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
0: Manolo, gracias por estar con nosotros. Gracias por recibirnos siempre. Amigos, ya lo saben, miren, son las 8:31. Antes de ir a la pausa, Cataño está caliente. Lo habíamos anticipado.
2: Sí.
0: Que el PNP siempre nos va a dar de qué hablar en estas elecciones especiales, particularmente en Cataño.
2: Wow.
0: Sí, sí. Está,
2: no pude imaginar de qué manera iba a ser esto.
0: Sí.
2: Si hace un mes me hubiesen dicho la cantidad de tiempo que yo iba a estar invirtiendo en entender cosas de Cataño y en hablar de Cataño, yo... me lo hubiese reído en la cara a la persona que me lo hubiese dicho, porque, wow, esto ha sido una montaña rusa.
0: Sí, no, pero lo anticipaba y de hecho, pues, hay gente en la comunidad que dice, no, a nadie le importa esa elección especial. Pues yo creo que hay mucha gente que está muy pendiente de lo que está ocurriendo en Cataño, particularmente dentro del PNP. De hecho, ya han surgido distintas páginas en las redes sociales. Esta mañana, aquí en Pedos de la Mañana, también estuvo la viuda, que es una de las candidatas,
2: Betsaida
0: Rodríguez, y también han aparecido otros candidatos. Es el calvito del calvito de allá de Mayagüez, que es el senador que se puso el calvito en la papeleta. El joven evidente, todo ese tipo de cosas. Pero mira, los candidatos son Betsaida Rodríguez Torres, que es la vida del pasado del alcalde, Rafael Canio Torres, Irán Torres Montalvo, que es el secretario del DACO, y que pues usted sabe que hay una controversia. De hecho, han surgido como páginas en Facebook, esto es bien típico ahora en esta nueva era, Noticias de Cataño o Cataño.

0: daño a corrupción o lo que sea, y se están mandando caliente de bando y bando. Pues hay unos que están con Irán y obviamente pues le están mandando caliente a la esposa del fenecido alcalde. Hoy ella abordó algunos de los temas, algunos de los puntos de comunicados que están corriendo sobre el tema, por ejemplo, del rol que va a jugar su hija en la administración, ¿verdad? Una de las teorías que está corriendo bien fuerte es que realmente ella quiere ganar para calentar la silla a la hija, para que la hija resuelva el tema de su domicilio y residencia y pueda aspirar a la alcaldía en el 28, cuando se abran las candidaturas. Y eso pues ha surgido por ahí, está como que corriendo, obviamente de gente que está con los otros. Y del lado de gente que no está con Irán, pues han surgido también las controversias de que
1: Los descalifiquen,
0: de que él no quiere,
1: no es elegible para participar.
0: Que no es elegible para participar, que él tiene que renunciar, que no puede hacer política. Él ha dicho que si quiere coger una licencia, se va a coger una licencia sin sueldo de la campaña.
1: Que ya comenzó.
0: Exacto. Así que, ¿verdad? Pues algunos han.
1: Si alguien nos puede aclarar de su equipo de campaña.
0: Y uno de ellos que está surgiendo es un dirigente de pelota, que estuvo hoy con Mili, tropical, pero. Interesante porque.
1: Y que no ha visto a Irán.
0: Irán. En Cataño. Pero me estuvo curioso y es algo que quería llamar la atención porque lo que él está planteando, ¿verdad? Su presentación de campaña es cero expropiaciones en unas comunidades que se han visto afectadas por un plan de reordenamiento de cerca en el área de la Puntilla y todo ese tipo de cosas. Así que me pareció interesante. La diferencia y de lo que se está hablando en los temas, porque ¿verdad? Irán te dice que va, un nuevo Cataño es posible, pero no ha entrado en los detalles de lo que es el nuevo Cataño. La esposa.
1: Ya discutimos, ¿verdad? Lo problemático que puede ser
0: el tema. Correcto. Lo que,
1: una situación como
0: esta. Lo que ha dicho la viuda del alcalde es que ella quiere continuar el legado de su señor esposo y finalizar los trabajos ¿verdad? Que se estaban haciendo allí. Eso, si usted escucha el senador Carmelo Ríos, que es el senador de ese distrito, también
1: no parece estar con Irán.
0: Por eso, pero habló sobre el tema de que había que darle continuidad al trabajo del alcalde, de terminar unas cosas y unas obras. Y entonces escuchas a este otro candidato que me pareció interesante porque él ata y trae el tema mucho más cercano a la gente, y eso en una elección especial que es corta, que es de 30 días, ¿verdad? La campaña, una contienda bien corta, pues parecería ser una dinámica interesante que no es que quizás le permita a él ganar la elección, pero sí lo mantiene dentro de la discusión, ¿verdad? De lo que puede estar pasando en Cataño con esa cosa.
1: ¿Verdad? Dieron versiones un poco encontradas, lo que dijo el señor Tato primero versus lo que dijo la señora Betsaida después sobre las expropiaciones.
0: Correcto.
1: Sin embargo, ambos coincidieron en que la Puntilla, si no me equivoco, iba a ser el sector de Cataño que iba a decidir esta elección. O sea que, pues, debemos estar pendientes, ¿verdad?, a qué está pasando ahí en la Puntilla con estas potenciales.
0: Particularmente la Puntilla, digo, hay mucha molestia con ese asunto y hay mucha resistencia. El tema de las expropiaciones en Cataño no es de ahora. Y recordemos, hay una comunidad que, aunque es Guaynabo, tiene mucha vinculación con Cataño, que es el área de Amelia, el área de Vietnam, que lleva años peleando con un plan de reordenamiento territorial que tiene el municipio de Guaynabo y que ha incluido también el tema de las expropiaciones. O sea, que hay un ejemplo cercano de comunidades que han visto al lado, una al lado de otra, cómo se han implementado estos proyectos y cómo ha significado desplazamiento. Cataño tiene un problema en esa área porque han surgido muchos alquileres a corto plazo, particularmente por la
1: proximidad al viejo San Juan.
0: No tan solo eso, por el cambio que ha habido en la plaza, en el área de la bahía, los negocios nuevos.
1: O sea, has creado un atractivo turístico que está a un ride de la lancha de distancia de donde quiere estar todo el mundo, pero a una fracción del costo.
0: Correcto.
1: Así que se vuelve un lugar bien atractivo para muchos turistas.
0: Así que ya lo saben, vamos a estar pendiente. 8:37, vamos a hacer la pausa. Regresamos en breve con el panel de Guayabas.
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2: Estas son las historias que la redacción de Radio Isla 1320 trabaja en estos momentos. En condición crítica, un hombre tras un accidente entre dos vehículos reportado anoche en Villalba. También se encuentra en estado grave motociclista de 23 años, impactado por un vehículo en Comerío. Conductor de 70 años resulta herido luego de caer por un barranco en la PR-52 en dirección de Caguas a San Juan. Complicada la situación del Instituto de Cultura Puertorriqueña. Los sistemas de aire acondicionado y climatización presentan problemas que ponen en riesgo documentos históricos, mientras empleados lidian con la ausencia de la directora ejecutiva, que solo puede trabajar a tiempo completo. Soy José Luis Renta, usted escucha Radio Isla 1320 y Radio Isla.tv, la hora 8:38.
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3: 8:42 minutos de la mañana, amigos. Gracias por continuar con nosotros en esta edición de Puestos para la Mañana, panel de Guayaberas de los viernes. Estamos presentados ustedes por los amigos de Bozón en la Kennedy y los originales. Y estamos en vivo desde Bozón en la Kennedy, aquí en esta edición del panel de Guayabera. Está todo el mundo. Está Lama, bueno, Lama Golfi.
4: Guayabera.
3: Lama Golfi. Lama Deportivo.
5: Yo trato,
3: man. Lama Deportivo.
5: Lama. Hoy juega la Universidad de Miami.
3: Ay, Dios mío.
5: No, lo digo por donde estamos.
3: Ah, ¿verdad? Por eso es que no apareció, es verdad. Sí.
6: Y una pregunta que tiene que ver la gorra de Nashville con...
3: Exacto, eso es lo que no entiendo.
6: You friggin' hick.
4: Nashville es...
3: Bonito.
6: Es como yo tengo este chiste corriendo de que

0: Pero o sea que de, sí, pero la mamá me da más el vibe de Milwaukee, Wisconsin, sí, para arriba. O sea, como que él es como que
1: Rust Belt, un son of the Rust Belt en Ohio.
0: Exacto,
1: como que un JD Vance.
0: Ajá, sí, sí, sí, sí, sí, por eso.
2: JD Vance. ¿Tú tienes muchos sofás?
0: No. No. Bueno, hay un mega sofá. Hay un mega sofá.
3: En casa hay un sofá,
0: sí, es bien grande. Es bien grande porque la sala de lama es la sala de lama es la sede y la sede de lo que queda Victoria Ciudad en Carolina. LS, ahí, la sala.
1: Carolina y el resto de la isla.
0: Y el resto de la isla, ¿no?
3: Güey.
2: ¿En reunión dónde?
0: ¿En
2: casa?
3: Carola, no es en casa.
1: En casa somos dueños de una nueva Tiguan, uh-huh, de aquí de Bolsonaro, que sí, es sí, tremendo servicio, tremendo equipo de venta. Que muchas gracias a Rami y a todo el equipo de aquí.
2: Bueno, yo voy, mi primer carro fue un Volkswagen,
0: sí.
2: Beetle. Yo iba por ahí, así que saludos a mis amigas que pasearon en el Beetle muchas veces.
0: ¿Viste?
2: Así que, y era de aquí.
0: Mira, vaya.
3: Papi tenía un Volky.
0: Sí, sí, un Volky.
3: Tenía un Volky que era grisecito. Yo me acuerdo.
2: Pero de los viejos, o sea, de los originales.
3: Cuando regresaron.
2: Cuando regresaron. El mío era así, plateado.
0: Mira, antes de entrar a los temas.
2: Las flores.
0: Que hoy tenemos que hablar un par de cosas sobre, ¿verdad? El nuestro patrimonio nacional, el sistema energético y todo lo que está pasando. por eso también. O nuestro otro patrimonio nacional. Pero quiero aprovechar antes de, porque no había visto a Lama después del episodio del domingo. Y entonces el mal. Y el, ¿verdad? Eso, tengo preguntas para ti.
2: Hubo peticiones del PIB de reacciones, pero después no fueron.
0: Pero, ajá, pero se excusaron, pero. Exacto, pero hubo indignación.
3: Me gustaron las entrevistas en.
0: Bueno, hubo indignación.
1: Vamos a decir que en la trinchera también ha habido issues con pedidos de turno y después desaparición el día de la grabación.
0: Exacto, sí.
1: Y eso es a través de tercero, chorre cobarde.
0: Exacto, exactamente. Pero, pues, nada, si usted no sabe, Lama estuvo con nosotros en el episodio del domingo y hablamos de un par de cosas, pero particularmente hablamos del estado de la alianza desde el lado, ¿verdad? Victorioso, cómo está la cosa, en las conversaciones. Eso generó algunas reacciones en privado de personas. Y también,
2: chismamiento.
0: Había como, digamos.
3: A mí nadie me ha dicho nada.
0: Por eso había como alten, como si.
2: ¿Hubo validación de sentimientos sobre las declaraciones de Lama?
0: Hubo mensajes como, chicos, que Lama no entiende. ¿Me entiende? Ese tipo de mensajes.
3: En el PIB no han validado sus sentimientos.
0: Exactamente.
3: Nosotros ya validamos los nuestros.
0: Exacto. Okay. Y pues.
3: Y hay que.
0: Hay que expresarlo, hay que exteriorizarlo. Y luego
1: las expresiones de Lamas causaron sentimiento,
0: exacto,
1: pero no han sido totalmente validadas
0: ni exteriorizadas.
1: Okay.
0: Y entonces el martes en el PPP Extra, Albelo pidió,
1: sí, Velo.
0: Exacto, miramos a Cristian Albelo, que digamos está Pablito José, está Manuel Calderón Cerame, y entonces el qué sé yo sacerdote de la iglesia de Pablito es el sumo pontífice,
3: el popular,
0: el
3: jefe sin puesto.
0: Sí, el sumo, exacto.
3: Que no tiene puesto, es el de mayor jerarquía.
0: Sin puesto, pero el de mayor jerarquía y el más vocal es Cristian Albelo. Okay.
2: Los que tienen puesto, los que no, los que van a los medios, o sea, todo el mundo hace falta.
0: Chévere.
2: Si no, no se gana.
0: Ok, es verdad, tienes toda la razón. Pero en ese podcast, él también estaba queriendo tomar excepción y hizo varios planteamientos. Y esencialmente está diciendo que Lama y su gente se debe unir al Partido Popular Democrático para poder derrotar al PNP en el 28. Eso pues quería.
3: Bueno, lo que yo escuché de Albelo, que de hecho lo hablé con él.
0: Ajá, okay.
3: lo que él dijo en el podcast es verdad. Cristian es mi amigo. Y jugamos baloncesto. Más correr la cancha que encestar el balón.
0: Sí, exacto. Sí, sí. Tenemos áreas de oportunidad.
3: Hay áreas de oportunidad para mejorar.
2: Pero efectivo, eso es importante.
3: Por supuesto. Pero entonces, yo escuchaba a Cristian Albelo decir que el Partido Popular quisiera una alianza con Victoria Ciudadana. A lo cual yo pienso que de principio no hay que cerrarse. Por ejemplo, claro. Yo le dije, y yo sé que ustedes lo hablaban, en San Juan el Partido Popular no existe. En San Juan el Partido Popular lleva 2 elecciones corridas llegando a tercer lugar. Vamos, yo le digo, vamos, fenómeno. Endosen a Manuel Natal para la próxima elección, no tiren a nadie.
2: El partido se está reorganizando.
0: Sí, no, pero
3: yo estoy reaccionando a lo que dijo y reconoció que

0: Cristian, al verlo en la entrevista con...
1: Pero existe.
0: Existe en tercer lugar y eso está bien. Nosotros hemos llegado cuarto lugar muchas veces. Yo lo que le planteé a Cristian fue, pues, endosen a Victoria Ciudadana y díganos en qué municipio usted quiere que nosotros le endosemos a ustedes. Ah, endosar la colonia y a Pablo, no va a pasar.
2: Y ahí fue que se trancó.
1: ¿Ustedes endosarían
2: las conversaciones?
1: ¿El Partido Popular?
0: Sí, el partido. Digo, yo estoy hablando por mí. Yo no soy Victoria Ciudadana.
3: Pero él está dispuesto a hablar por él.
0: Para ser justo, Cristian hablaba por él. Esto era el segmento... Jonathan LeBron en su podcast le gusta hacer fantasy politics.
2: Por eso, sí.
0: Estamos hablando de fantasy politics y el fantasy politics de Cristian Albelo es una alianza con Victoria Ciudadana y el Partido Popular.
2: Es una alianza basada en la teoría de que todos somos anti-PNP, ¿verdad? Pues esa es la tesis.
0: Y yo le digo, endosen a Manuel Natal o a la candidatura de Victoria Ciudadana para San Juan y díganos en cuál municipio ustedes quieren que le endosemos. ¿A Carolina? Pues le endosamos a Carolina. Claro. ¿A Bayamón? ¿A Guaynabo? ¿Cuál ustedes quieren?
2: Pero hablemos de candidatura, no hablemos de ideas, porque es que...
1: ¿Y Manuel Natal es el top contender para San Juan actualmente?
0: No sé.
2: Puede ser evaporado, pero el PPD estaría...
4: Hay un issue particular, es verdad que uno tiene que siempre estar presente, que aunque uno vea a los líderes políticos y a los candidatos en billboards y en programas, son personas de carne y hueso, y a veces las cosas que se dicen y se hacen en la política dejan unas marcas que no son tan simplemente superables como otras. Manuel Natal, pues, fue popular, hizo un tipo de uprising exitoso, pero era una persona que muchos populares le tenían el ojo puesto como un futuro líder dentro de la institución. Entonces no es solamente que él se va y dice, no estoy cómodo con él, no, es que él se va, quema todos los barcos, quema todos los puentes, básicamente todo el mundo que en algún momento tuvo 5 minutos de conversación con él, estuvieron con él en una tarima, son ahora todos los malos y los corruptos, uh-huh. Y tienen que arder en la séptima paila del infierno. Es bien difícil entonces pedirle a esas personas, mira, pichea. Uh-huh. De la misma manera que encuentro que sería bien difícil pedirle a él,
2: claro,
4: pichea, o sea, las cosas. Es que tú ves que tú puedes tener una posibilidad de lineamiento y de acuerdo entre instituciones, pero hay figuras que entonces no deben ser parte, deben echarse hacia atrás, porque tú no puedes ignorar esa historia. Y yo creo que en el contexto de San Juan, dentro de la... y lo que dijo Albelo en el podcast es cierto, que diantre pasó que Juan Dalmau gana San Juan y 6,000 personas que votaron por él no votaron por Manuel Natal, votaron por Miguel Romero.
0: Estoy esperando esas explicaciones. Hace 2 años estoy esperando esas explicaciones.
4: Exacto. Y yo creo que pues, se debería. Yo no soy popular y no soy popular en San Juan.
1: Mi estimación es que votaron, o sea, que eran populares.
4: Que dieron, pero con este no.
2: Exacto.
1: Porque no quieren a Manuel Natal. ¿Qué de paso? Hablando de fantasy politics, si Manuel Natal se hubiese quedado en el PPD, pues yo no sé si hubiese sido el alcalde.
4: Posiblemente.
0: Hubiese sido alcalde y hubiese sido ideológicamente inconsistente.
2: Sí, exacto. También.
1: Había una molestia de los populares con Yulín, ¿verdad? Y eso sí. Se veía como una continuación de Yulín. Pero, ¿quién sabe?
0: Y Manuel tuvo el desprendimiento de decir, aquí... este partido no representa mis principios, vamos a fundar otra cosa. Pero, y ganó la primera elección y perdió la segunda.
1: No ganó la primera elección.
2: Ay, Dios mío.
0: No se certificó su victoria en la primera elección.
2: Está bien, pero...
1: eso no es cierto.
2: Está bien, pero
4: yo tengo un pan en el equipo legal del presidente que yo creo que te puedo conseguir un...
2: Si los trumpistas todavía dicen que la elección del 20 por eso, o sea, dejen a los victoriosos pensar igual, no.
1: Pero si lo criticamos de Trump, tenemos que criticar
2: bien,
1: a los victoriosos,
2: pero,
1: o sea, la verdad es la verdad.
2: Pero al final del día, yo creo que aquí, la
4: me ha tomado que PNP puedan decir que en efecto Aníbal ganó la elección.
2: Todavía.
4: A mí me ha tardado mucho, pero lo he logrado.
2: Poco a poco, imagínate.
4: O sea, no puede entretener esas estupideces.
2: Sí. Pero al final del día, la lección de toda esta discusión, y creo que el tema es que si va a haber una conversación entre organizaciones políticas, como ha habido, parece un reconocimiento del PPD, por ejemplo, de que necesita de los demás para poder ganarle al PNP, pues creo que se necesita más que decir somos anti-PNP. Y tiene que haber
0: porque también somos anticolonia.
2: Por eso. Entonces, pues, tiene que haber un desprendimiento patriótico de todas las partes envueltas para poder reconocer dónde es que están los puntos de encuentro y caminar juntitos de la mano. Y
1: son más anticolonia.

0: que más anti relación con Estados Unidos, ¿verdad? Porque hay estadistas.
1: Yo tengo excelente relación con Estados Unidos.
2: Y tengo. Míralo. Él es una relación
3: y con Estados Unidos.
2: Y con el capital. Yo soy el que tengo una guayabera.
3: Exacto.
2: Exacto. Mira, vamos a hacer la pausa. Cuando regresemos, seguimos hablando de este tema. Son las 8:54 minutos de la mañana. Estamos en el panel de guayaberas de los viernes. Traído usted por la amiga de Bolsonaro de la Kennedy. Regresamos en breve con más.
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10: 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Exigen agua. Colectivo se dispone a protestar en breve en San Juan en reclamo por los traspiés que han enfrentado para disfrutar del servicio básico. Presidente Belautier asegura costaría 140 millones de dólares menos devolver a manos públicas la operación del sistema eléctrico. Mujer de 25 años resulta herida en un pie tras recibir disparos por parte de un hombre con el rostro cubierto en medio de una pelea en la Plaza del Mercado en Salinas. 5 personas fallecen luego de que se estrellara un avión de carga de Amazon en el aeropuerto de Miami, el cual había salido de Puerto Rico. En los deportes, celebra Boricua, selección nacional derrota a Turquía y pasa a la próxima ronda en el Mundial de Baloncesto Femenino. Soy José Luis Renta. 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La hora 8:53.
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0: Buenos días, muy buenos días. Acaba de comenzar otra edición más de Desayunando con Guava. Como siempre, transmitida de lunes a viernes de 9 a 11 de la mañana a través del cuadrante 850 en su radio. Y saben que también nos pueden sintonizar por la internet en el www.guava850am.com y seguirnos en la red social Facebook, donde usted escribe Guava la Grande y ahí va a conseguir un resumen de todas nuestras ediciones diarias, también de todo lo que acontece aquí en la emisora y las promociones de nuestra programación diaria. Hoy es lunes 7 de septiembre de este 2026, lunes feriado porque es el día del trabajo. Así que aquí estamos otro día más, repleto de mucha información, especialmente de lo que compete, lo que es el área oeste del país. Yo soy Yediel Grafals Nieves, también me acompaña el compañero periodista Víctor Vázquez Domenech en la mañana de hoy. Y, como bien le habíamos adelantado, vamos a estar hablando de lo que es el Centro Unido de Detallistas, entre otros temas que también tenemos pautados para la mañana de hoy. Así que ahora sí, le damos la bienvenida al periodista Víctor Vázquez Domenech. Muy buenos días.
1: Buenos días, Yediel. Buenos días a todo y cada uno de los radioescuchas de Guava, la grande, la más completa del oeste. Feriado, día del trabajo. Uh-huh. Aquí que estamos honrando nuestro día trabajando aquí en Desayunando con Guava, Víctor Vázquez. Yediel, lo bueno es que el camino hoy estaba bastante despejado.
0: Eso mismo yo iba a decir. Mira, yo me di cuenta de que hoy era feriado, porque yo sabía, pero no me acordaba, cuando yo fui por la carretera y casi no había tráfico.
1: Casi no había, pues, uno dice, algo pasa.
0: Sí, algo raro estaba pasando. Algo pasa. Era que hoy era feriado.
1: Cuando uno va como que solito guiando, uno dice, ah, caramba, si es que hoy es feriado y no hay escuela, universidades.
0: Exacto, trabajo,
1: así que no hay que empleados gubernamentales, ¿verdad? Uh-huh. Normalmente los lunes nunca trabajan los barberos. Hay cierta... ¿verdad? También ciertos lugares que los lunes no abren, restaurantes, sí, que no abren los lunes.
0: Exacto. Hay lugares que especialmente trabajan más lo que son los fines de semana, lugares de comida y cosas así, ¿verdad?
1: Así que hoy, al unirse todo el mundo sin trabajo, pues tenemos una carretera despejada.
0: Así mismo es.
1: Pues vamos a hablar un poquito del Centro Unido de Detallistas. Ustedes saben que ellos tienen una convención anual, pero con toda esta situación del agua, pues han tenido un rol protagónico en cuanto, ¿verdad?, a llevar estos temas para que la ciudadanía los pueda, ¿verdad?, también levantar su voz de protesta ante

0: o su voz de alerta, debo decir, con brindándole alternativas al gobierno de lo que podría mejorar esta situación a los comerciantes con tantos días sin el servicio de agua potable. Y vamos a estar hablando también sobre un proyecto de ley, un proyecto del Senado, que es el 1938. Este tendría un impacto sobre los comercios, ya que esta medida propone exigir identificación a toda persona que solicite bebidas alcohólicas independientemente de su edad aparente, además de establecer sanciones más severas para los establecimientos. Así que hay varios temas dentro del Centro Unido de Detallistas que obviamente, ¿verdad? Al estar ligado con tantos comercios, pequeños y medianos comerciantes alrededor del país, pues tienen mucho que decir y mucha aportación que pueden brindar en cuanto a recomendaciones al gobierno. Así que vamos a hablar con él.
1: Así es, Víctor. Le damos la bienvenida vía telefónica al presidente electo del Centro Unido de Detallistas de Puerto Rico, Alan Taveras. Muy buenos días, bienvenido.
2: Saludos, Víctor. Saludos a todo el equipo y a todos los que nos están escuchando hoy lunes. Un placer estar con ustedes.
0: Hoy lunes feriado me acompaña
2: Así mismo.
0: Yediel Grafals, que es mi compañero diario. Imagínese, todo trabajando, haciendo honor al Día del Trabajo. Imagínese usted.
2: Esa es la vida del empresario. Aquí no hay día libre.
0: Eso es así. Oye, quería comenzar, Alan. Primero, usted es presidente electo. Explíqueme un poquito, ¿verdad? ¿Cuál es la dinámica que utilizan en el Centro Unido Detallista? Hay un presidente electo, pero hay unas candidaturas para próximos presidentes electos. ¿Me puedes explicar un poco cómo es ese proceso, Tavera?
2: Claro, Víctor, gracias por esa pregunta porque mucha gente le confunde. El Centro Unido tiene un sistema de presidente electo y presidente en función. Durante 2 años, el presidente electo hace como shadowing, va aprendiendo cómo es que funciona y ejerce el presidente, porque no tan solo es ser presidente del Centro Unido de Detallistas, que es el gremio empresarial, pero nosotros también tenemos Seguro Segude, que es una agencia general de seguro. Entonces, durante esos 2 años, el rol mío, que fueron los pasados 2 años y ahora yo entro como presidente en función, fue aprender y colaborar con el presidente actual, Ramón Barquín, que él termina su término el 13, donde yo juramento como presidente, y ahí entonces también hay una elección para ver quién va a ser el próximo, la próxima, porque son dos candidatas que son mujeres, presidenta electa.
0: Okay, y entonces y los periodos dentro del Centro Unido Detallista son de 2 años como presidente.
2: Son 2 años presidente electo y 2 años presidente en función, sí. Y
0: Ah,
2: eso es
0: okay.
2: importante porque también brinda un poco de continuidad
0: Claro,
2: y
0: como un proceso de
2: poder.
0: transición, pero bastante presente.
2: Claro, y también permite esos 2 años, y en mi caso 4, como presidente electo y ahora como presidente, de verdad ejecutar el proyecto, porque usted sabe que 2 años se van en nada. Entonces ya hay unos proyectos que yo llevo trabajando y los voy a seguir continuando. Para nosotros el tema de continuidad es bien esencial.
0: Y precisamente el presidente saliente ha hablado sobre la necesidad, Taveras, de tener un plan urgente para mitigar el impacto del racionamiento del agua. Obviamente esto ha afectado a cientos de comerciantes. ¿Qué es lo que están exigiendo y cuál sería esa continuidad bajo su presidencia?
2: Claro, sí, el presidente Barquín ha sido muy enfático con ese tema. Nosotros vemos cómo afecta y son miles de dólares. Incluso nuestro edificio, que está en Atorrey, frente al Departamento del Trabajo, nosotros tenemos que llenar la cisterna porque tenemos problemas de agua desde antes de racionamiento. Y eso son casi $1,000 en lo que se llena y eso dura quizás una semana. Entonces, hemos visto cómo ha impactado la operación y unos márgenes que ya, por el tema de la guerra en el Medio Oriente, por las tarifas, cada vez más el pequeño comerciante tiene un impacto a lo que son sus márgenes, por ende sus ganancias. Nosotros hemos estado discutiendo el tema de inversión a mejoras capitales. Aquí el problema no tan solo es que hay una sequía, Aquí el problema es que hay una sequía en la infraestructura y en cómo durante las últimas décadas se ha manejado la inversión y cómo se ha podido trabajar.

0: trabajar con el sistema, porque obviamente todo el mundo sabe que si uno no le da mantenimiento a un sistema, pues va a haber falla. Aquí se pierde alrededor del 60% de agua cuando llueve. Imagínate, encima nos cae una sequía, así que no tan solo el problema es la sequía que no está lloviendo, es que venimos arrastrando una infraestructura que hace falta mantenimiento e inversión.
1: Y salidero por un tubo y siete llaves alrededor del país.
0: Así mismo.
2: Presidente, en estos últimos meses de sequía, ¿cuál ha sido ese impacto económico que han tenido los negocios aquí en Puerto Rico?
0: Nosotros hicimos unos cálculos internamente, rondaban como unos 20 millones de dólares al principio al día entre todos los comercios de Puerto Rico.
1: 20 pero millones al día.
0: Entre todos los comercios, pero obviamente eso se agrava porque también tienes que sumarle pues la base industrial, lo que es gobierno, lo que la gente en su casa está perdiendo. Así que yo creo que ya podemos estar hablando de que quizás sea duplicado. Y es algo que el pequeño y mediano comerciante al final del día se las tiene que arreglar sola. Porque sí, algunos municipios están ayudando a llenar cisternas de las casas, pero no están llenando las cisternas de los negocios. El Departamento de Desarrollo Económico lanzó un beneficio que son $10,000 que... Nosotros estamos muy felices y agradecidos, pero hemos escuchado de muchos comerciantes que se les hace bien difícil accederlo porque tienen que abrir una cuenta en el Single Business Portal y tienen que llenar muchos papeleos que un pequeño y mediano empresario está pagando fuego literalmente todos los días, y esa es una barrera más. Nosotros abogamos a que bajen las barreras, pero que de verdad esto es un problema que se va a arreglar a mediano y a largo plazo con una inversión en lo que son la infraestructura de agua de Puerto Rico.
1: Eso es lo que exigiría el Centro Unido de Detallistas al gobierno de Puerto Rico, que le meta mano a la infraestructura y que de una vez y por todas, ¿verdad?, podamos disfrutar el servicio de agua potable.
0: Y que el plan que se ha divulgado de mejora venga con un calendario. Nosotros necesitamos saber exactamente... Cuando, si están haciendo mejor a Sergio Cueva, por ejemplo, que es la que está al lado de mi casa, yo necesito saber cuándo van a terminar ese trabajo, porque al final del día tenemos que planificarnos. Entendemos que esto es algo que se arregla con un abrir y cerrar de ojos, pero sí necesitamos un panorama claro, porque al final del día el dinero que nosotros tenemos, las pequeñas y medianas comerciantes, rinde hasta un punto. Tenemos que ver qué tenemos que prepararnos. Y eso significa que el gobierno tiene que ser transparente con un calendario ante ese plan de mejoras capitales.
1: ¿Ustedes han tenido información de algunos comercios que han cerrado o que han expresado que si esto continúa tienen que cerrar, presidente electo?
0: Sí, y muchos han tenido que transformar, ya que, por ejemplo, bajo la ley, tú tienes que tener agua para tener un baño funcional si vas a tener un salón comedor. Muchos de los restaurantes que están en nuestras filas lo que han hecho es simplemente moverse a delivery, que obviamente eso es un golpe sustancial a lo que venden, pero es la única manera que se pueden seguir manteniendo. Tenemos socios que son oficinas de abogados que han tenido que cerrar sus oficinas, irse todos para la casa, y eso obviamente afecta la calidad del trabajo. Todos nuestros socios ahora mismo, hasta los cuentapropistas que trabajan en su casa, están siendo afectados por esto y su operación diaria se ha transformado y ha herido. Y nosotros podemos ver en los números de las quiebras cómo se han disparado en los últimos meses en Puerto Rico.
1: Wow. Iba a preguntar algo, Yadiel, de este tema.
2: ¿Le tienen algún término para el gobierno para que entonces responda a estos llamados que le hace el Centro Unido de Detallistas?
0: El término debe ser ayer. Eso es ya. A nosotros se nos invitó y dimos una presentación de un plan, pero no tenía el calendario. Nosotros es un grito de auxilio para las pymes de Puerto Rico. No podemos seguir esperando. Esto tiene que ser la prioridad del gobierno de Puerto Rico.
1: Me gustaría cambiarle el tema, presidente. Claro. Usted hizo unas declaraciones referente al proyecto del Senado 1398. Este proyecto fue presentado por el senador Carmelo Ríos. Esta medida, algunas personas las pueden ver de primera instancia como, ¡ay, qué bueno!, porque le van a pedir ID a todo el mundo, pero trae unas implicaciones. Ustedes han hecho un comentario sobre esto. Explíquenos un poco.

0: Sí, este proyecto nosotros entendemos que es académico. Okay. O sea, nosotros respaldamos y sabemos que los comerciantes que están en nuestra fila y los comerciantes de Puerto Rico son responsables. Ya la ley establece que si la persona parece menos de 27 años, usted tiene que pedir la identificación. Este proyecto exige que a todo el mundo, o sea, mi papá que tiene casi 80 años, le van a tener que pedir la identificación. Y al principio las personas, y me pasó con el senador, pues dice, eso no tiene ningún costo. Pero uno tiene que entrenar a su staff para poder ver si ese ID es de verdad o es falso. Eso significa que si tú vendías 50 tragos en una hora, 60 de sus tragos en una hora, pues ahora mismo va a vender menos porque consumes más tiempo pidiéndole el ID cada vez a una persona, aunque la persona tenga una barba con canas, que tenga el pelo blanco. Para nosotros esto lo que significa es un impacto en la operación, y al final del día un impacto en la operación de un negocio significa menos venta o más costo. Así,
1: o sea,
0: que
1: usted implicaría sí tiene un impacto que económico. Que esto implicaría que se tardaría más este empleado en servir o dar el servicio hasta que presenten esa identificación y se pueda verificar que en verdad es esa persona. Eso conlleva un tiempo que se tardaría más en servirle a la persona.
0: Claro, incluso también van a haber personas que lo van a tomar como un insulto y se puede abrir a una discusión entre un empleado y un cliente, porque el cliente no necesariamente sabe que hay esta nueva ley y que ahora es obligatorio. Tenemos que ver todas las leyes que se hacen, que afectan un comercio, tenemos que repensarlas desde la operación de un negocio. Entonces, no es verdad que esto no va a tener un costo económico. Claro que lo tiene. Si ya nosotros hemos hablado con nuestros socios, hemos hablado con nuestros colegas de Azores, y todos ellos nos han explicado cómo esto afectaría su operación.
2: Esto afecta a todos los negocios. Es decir, hasta si uno va a un supermercado, una gasolinera, también tiene que presentar el ID.
0: Todos los negocios que vendan alcohol van a tener, no importa la edad y no importa cómo se ve el cliente, pedirle identificación.
1: ¿Pero este proyecto ya fue aprobado o este proyecto está en trámite en la legislatura?
0: Está en trámite, todavía no ha sido aprobado.
1: Okay. O sea, que entendería que si hay vistas públicas, ustedes se opondrían a este proyecto.
0: Claro, y vamos a ir de la mano con nuestros colegas de Azores y los otros gremios empresariales, que son los que entienden cómo se corre un negocio.
1: Sí, y hay personas que se puede, como usted señala, presidente, se puede molestar y decir, ay, mira, yo voy a otro lado, pues aquí me están haciendo la cosa difícil, qué sé yo, expresiones así los hay en la calle,
0: y,
1: presidente.
0: Y es importante, nosotros estamos a favor de que se regule y que no se le venda licor o bebida alcohólica a menores. Eso ya pasa, la ley que está vigente establece que si se ve menor de 27 años, tienes que pedirle ID para asegurarte. Entonces, lo que nosotros queremos es que sea un Puerto Rico con menos leyes redundantes. Vivimos en un país sobreregulado donde hacer negocio es complicado. Ya San Juan y Puerto Rico en sí sale último en todos los rankings de Estados Unidos de cómo hacer negocio, y eso tiene que ver mucho con la sobreregulación.
1: Definitivamente. Y entonces, no sé si a usted le ha llegado, pero yo no he escuchado que haya un problema en el país de una venta excesiva de bebidas alcohólicas a menores.
0: Uh-huh. Incluso si uno mira las tendencias globales, las generaciones más jóvenes se están alejando del alcohol, beben menos, y eso nosotros lo vemos con nuestros socios, que cada vez más tienen que reinventarse, porque esto era una barra para jóvenes, pero ya el porcentaje de jóvenes pues no bebe. Entonces esta ley y este proyecto no va a tono con lo que son las tendencias de la industria.
1: Definitivamente. Presidente, del 11 al 13 de septiembre en la convención del Centro Unido de Detallistas, ¿correcto?
0: Sí, correcto. Nuestra convención anual, que es el evento cumbre.
1: ¿De qué va a pasar allí en esta convención este año? ¿Estamos hablando de qué año es el Centro Unido de Detallistas?
0: El Centro Unido este año está cumpliendo 135 años. Wow. Estamos jovencitos, como dicen. Sí, en nuestra convención, una vez al año, siempre invitamos a todos nuestros socios. Tenemos sobre 6.000 socios en 169 categorías. Y lo que brindamos es educación, oportunidades de networking. Vamos a tener el viernes, empezamos la convención con nuestro evento de Mujer Empresaria. También

0: de la mano de un evento bajo el nombre Caribe Unido, donde estamos invitando a diferentes dignatarios y personas de negocio de países como Costa Rica, Colombia, Dominicana, porque nosotros creemos fielmente que las pymes de Puerto Rico tienen que empezar a mirar la región para expandirse. Puerto Rico cada vez es un mercado más pequeño y por ende nosotros tenemos que pensar que el mundo es nuestro mercado. El sábado vamos a tener un día bastante cargado, donde vamos a estar ofreciendo horas de educación continua para diferentes gremios, como son los CPA, como son los abogados. Tenemos muchas charlas dedicadas a lo que es la inteligencia artificial y lo que es la tecnología. Y ya el domingo es la asamblea, donde se celebra, pues obviamente, la elección para presidente electo, y en la noche ya es la juramentación de la nueva junta y yo como presidente.
1: Eso es importante llevar. ¿Y por qué la importancia, presidente electo, de que al día de hoy, 135 años después, exista el Centro Unido de Detallistas?
0: Yo creo que cada puertorriqueño que se levante y salga a trabajar, salga a abrir su negocio, se da cuenta que hoy, más que nunca, es esencial tener una voz que pueda hacerle frente a las decisiones que se toman y a una economía que cada vez más va en contracción. El desarrollo económico de Puerto Rico por décadas, desde Operación Manos a la Obra, se ha centrado siempre en atraer empresas de afuera, en traer inversionistas, pero ha dejado en el olvido al pequeño comerciante, al que de verdad une una comunidad y el que de verdad le brinda apoyo a todos los pueblos en Puerto Rico. Estamos hablando que las pymes generan más de 300,000 empleos en Puerto Rico. Eso es más que la manufactura, que el gobierno, que podemos decir que el puertorriqueño come todos los días gracias a un pequeño y mediano negocio. Pero vivimos en un país que es hostil para hacer negocios. Vivimos en un país donde agua y luz, que deberían de ser cosas básicas, cada vez es más difícil obtenerla y más cara. Por eso es que el Centro Unido alza la voz y defiende a las pymes, porque nosotros necesitamos que Puerto Rico sea un mejor lugar para hacer negocios.
2: Taveras, en esta convención anual, ¿quiénes son las personas que están convocadas para asistir dentro de verdad de las actividades que se van a estar realizando?
0: Algo bien lindo de nuestra convención es que es abierta al público y es gratis. Todo comerciante, persona que esté pensando en emprender, estudiantes de universidades, todo el mundo se puede dar cita para nuestra convención. De los almuerzos y la actividad en las noches de la cena, si tienen un costo, pero de verdad abierta a todo el público. Nosotros queremos que Puerto Rico entero entienda los beneficios de ser empresario y también que entienda los retos que tenemos. Entonces nosotros abrimos las puertas porque por eso es que somos el gremio empresarial más grande de Puerto Rico. Siempre estamos abiertos para todo el mundo que quiera apoyar o que quiera formarse como una pyme.
1: Qué bien, qué bien. Entonces es del 11 al 13, viene siendo este fin de semana, ¿no?
0: Del 11 al 13 en el Winger Río Mar.
1: Es la primera vez que usted aspira, ¿verdad? Aspiró a la presidencia. ¿Es su primera incursión dentro del Centro Unido de Detallistas como presidente?
0: Yo llevo 4 años en la Junta de Directores y hace 2 años la Junta me eligió y no tuve que ir a elección.
1: Okay.
0: Entendió que era el candidato que podía dirigir a esta organización y con mucho gusto y mucha honra lo voy a hacer durante los próximos 2 años.
2: Las personas que estén interesadas en recibir los talleres de educación continua, ¿se tienen que registrar con anticipación o llegan simplemente allí el día, a la hora del lugar, verdad?
0: Yo les invito a registrarse, vayan a nuestra página de internet, pero también en las redes sociales, Centro Unido de Detallistas, y ahí van a ver a través de un enlace de Eventbrite cómo se pueden ir registrando.
1: Okay, o sea que es la mejor forma de poder participar de estas actividades de educación continua. En la página oficial del Centro Unido de Detallistas y en las páginas oficiales dentro de las redes sociales.
0: Sí.
1: Qué bien. Pues, Alan, gracias por este momento para nosotros discutir, ¿verdad?, de estos asuntos que hay sobre la mesa. Muy amable y esperamos seguir conversando con usted. Yo creo que le toca un periodo difícil dentro de, ¿verdad?, por la situación que vive el país, pero los retos son importantes, tener una persona que tenga la certeza de poder salir adelante.
0: Con mucha honra y con mucho respeto estoy asumiendo este reto porque yo creo que Puerto Rico se merece mejor. Muchas gracias a ustedes.
1: Muy amable.
0: Cuentan conmigo para lo que necesiten.
1: Bendiciones y salud a usted y a los tuyos.

0: Gracias. Ahí está. El presidente electo del Centro Unido de Detallistas. Quería saber un poquito de cómo era esto del presidente electo, porque después también hay unas candidaturas a presidentas electas y pues estaba un poquito perdido, pero qué bueno que nos explicó, ¿verdad?
1: Claro. Y sobre todas las cosas, la convención anual va a ser abierta al público.
0: Va a ser abierta,
1: o sea,
0: al público.
1: Todo aquel comerciante, bueno, pequeño, mediano, que quiera asistir, pueda asistir a lo que es esta convención durante este fin de semana del 11 al 13 de septiembre.
0: Todo, yo creo que todo comerciante, como ellos dicen, buscan alternativas para ampliar sus negocios y generar ingresos. El que hayan invitado o que estén pendientes a cómo se hacen negocios o cómo son los negocios en República Dominicana y en otros países, me parece adecuado.
1: Y una excelente oportunidad de eso mismo, de hacer networking, Víctor, con otras personas de otros países, otras empresas. Así que mira, es una excelente oportunidad y no tiene que pagar nada, solamente las actividades que eran de la cena y el almuerzo, ¿verdad?
0: Eso es así que pueden llegar la gente, ¿verdad? Es un momento también de buscar los comerciantes de un alivio y también de buscar, ¿verdad? ¿Qué alternativas puede seguir creciendo a sus negocios? Qué bueno que haya, oye, 135 años no es fácil. Es fácil decirlo, pero 135 años es un mundo.
1: Y, Víctor, también esta situación del agua, que no se puede perder de perspectiva. Es verdad que Puerto Rico está enfrentando, especialmente en lo que es en la zona metropolitana, también la zona sur, lo que es un periodo de sequía, ¿verdad? Que no podemos controlar que llueva más, que llueva menos. Sin embargo, es una situación que verdaderamente está afectando no tan solo a los ciudadanos de a pie, ¿verdad? No tan solo a las personas que viven en su hogar, sino también a los comercios, lo que es el turismo, lo que es las ventas, lo que son los negocios de comida, todo, todo se está afectando.
0: Definitivamente. Así que vamos a ver qué sucede en los próximos, ¿verdad? Las próximas semanas en cuanto a todo este tema de la sequía. Ojalá que nuestros comerciantes puedan seguir sobreviviendo como lo están haciendo y que no nos cierren comercio, ¿verdad? Que con tanta incertidumbre.
1: Bueno, Víctor, ahora sí, ya son las 9:28 en la mañana. Esta es WABA Guadilla. Y bueno, Víctor, al regreso vamos a estar hablando de arte.
0: De arte.
1: ¿Y tú te acuerdas?
0: Tú te acuerdas. Vamos a hablar de esos sentimientos nostálgicos, cuando te entra esa nostalgia de que esas cositas del pasado... cuando relacionamos, ¿verdad?, la identidad boricua con nuestro pasado. ¿Qué pasa? Vamos a hablar sobre eso, qué lindo.
1: Así mismo es, Víctor. Con eso y mucho más, venimos luego de la pausa. Esto es Desayunando con Guava. Víctor Vázquez y Yediel Grafals. Regresamos en breve.
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0: Continuamos desayunando con Víctor Vázquez y Yediel Grafals. Hoy lunes 7 de septiembre de 2026, Día del Trabajo. Yediel, como tú bien adelantaste, nostalgia. Y tú te acuerdas, oye, sí, que mucha gente utiliza esa palabra. Y tú te acuerdas.
1: Así mismo es. Y le damos la bienvenida, que ya está aquí con nosotros, a la artista Silvia Nicole Pérez. Muy buenos días, bienvenida.
2: Hola, un placer. Espero que todos se encuentren bien. Estoy emocionada de estar aquí hoy.
0: Qué bueno, Silvia, ¿de dónde eres?
2: De Quebradillas.
0: Quebradillas, Puerto Rico.
2: Orgullosa de Quebradillas.
0: Oye, además de artista, tienes tu producción, ¿verdad? Tienes una agencia de producción.
2: Sí, tengo una casa productora, se llama Nicole's Production House, y llevo en el mundo del arte desde bien chiquitita. Mi mamá eso hacía de todo.
0: ¿De verdad?
2: Cuando era chiquita siempre las manualidades estaban presentes. Pero lo que me encanta es la producción también.
0: Mm. Y entonces, dentro de lo que es, eres artista, ¿a qué rama del arte te has dirigido?
2: Me encanta lo que es el mix media. Yo usualmente pinto, me gusta el Canva y me gusta pintar, pero también está la dinámica de uno recibir revistas, periódicos, stickers o cualquier cosa que tú ves en la casa y puedas entonces añadir eso al canvas. Eso me gusta, el mix media. Explorar con eso, el arte psicodélico.
0: O sea, también. Además de pintar, se le añaden esos elementos a una obra.
2: Sí, ahora mismo viste una revista que tiene un carro que te gustó, pues entonces ese carro yo lo corto y dibujo algo encima o lo añado a la pieza, participar con un cuadro, pero no es que me dedico full, porque es que sacar el tiempo y tienes que tener entonces la intención, la idea, pero me gusta mucho y la gente es bien curiosa porque es un arte tipo psicodélico también que es diferente.
1: Y dentro del arte que realiza, ¿cuáles son esas temáticas? O sea, ¿de qué le gusta, por ejemplo, pintar o hacer el mix media?
2: Pues usualmente yo a veces empiezo con una idea o a veces empiezo con que quiero pintar de unos colores en específico y veo lo que va entonces en esa línea. Pero sí me gusta mucho jugar con stencil de animales o con personas y hacer mezclas de colores que cuando tú lo ves te quedes mirándolo un rato a ver que todo el mundo descifra algo diferente. Uh-huh. Usualmente cuando ven las piezas que yo hago, alguien vio tal vez un sentimiento que le recordó a la playa, otra persona entonces vio un recuerdo de otra cosa, y de ahí pues cada cual está en su mundo. A mí me gusta que no sea lo que yo te diga que es la pieza, sino que tú me digas a mí qué fue lo que tú sentiste cuando la viste.
0: Ese mix media, ¿tú lo habías experimentado, lo viste? ¿Hay algún artista que te llamó la atención y por eso lo seguiste?
2: Realmente mi mamá. Mi mamá no es que pinta en canvas, pero mi mamá hace libretas, hace bookmarks, y ella utiliza, si ella vio una planta que le gustó, ella coge esa hoja y con esa hoja entonces puede crear mil cosas de ahí. Y de ahí entonces que sale la creatividad de yo decir, ah, pues si yo veo esta revista o yo veo esto, pues puedo también crear otras cosas.
0: Nunca lo había escuchado, estoy aprendiendo y me encanta.
2: Sí, algunos de los artistas que también he visto que asimila eso, pero él lo hace de una dinámica bien diferente, es Fabián. Pero es como si fuera mix media. Tú piensas que eso es un sticker, pero realmente eso es pintura.
0: Wow.
2: Y es tan, tan increíble que tú tan te tienes real, que acercar tan... y tú quisieras hasta tocarlo porque...
0: Tú piensas que es un sticker,
2: te coge
0: punto.
2: Te coge bobo, piensas que es un sticker.
0: Wow.
2: Y él va a participar también de la exhibición y la mayoría de sus piezas actualmente incluyen esa dinámica, pero es pintura.
0: Wow.
1: Pues efectivamente, vamos entonces a hablar de lo que es esta exhibición, que el de título tiene, y tú, ¿te acuerdas de qué trata esta exhibición?
2: Esta exhibición nace del sentimiento de nostalgia. Yo me considero una persona bien nostálgica y creo que en el ambiente que estamos viviendo actualmente, las personas están remontándose mucho al pasado, estamos pensando mucho en lo que había,

0: tal vez ya no lo tenemos, personas que estaban que ya no están. Y a mí me gusta remontarme en esos recuerdos y aunque sea un sentimiento bittersweet, uno también tiene algo que le da calidez cuando uno piensa en la nostalgia. Y cuando me llegó la idea, porque ya esta es como la tercera o cuarta producción de exhibición de arte que hago a través de los años, quise entonces que esta se enfocara en nostalgia. Y el nombre surgió así de momento, porque es algo que mucha gente dice, ay, ¿tú te acuerdas de esto? Y tú te
1: Que
0: acuerdas.
1: muchos utilizan esa palabra, y tú te acuerdas.
0: Exacto. Y la intención es que cuando los artistas se inspiraron cada cual en su generación y en sus recuerdos, eso fue libre al tema que te dé a ti nostalgia, porque eso,
1: Ah,
0: cada
1: okay.
0: persona es un
1: Así
0: mundo.
1: hiciste la convocatoria.
0: Sí. Esa fue la intención de la convocatoria y el nombre sale que nosotros queremos que cuando las personas vean las piezas, pues puedan decir, si estamos nosotros dos, digan, ah, ¿y tú te acuerdas, verdad? ¿Te acordaste de
1: Claro.
0: esto? ¿Tú te acuerdas con mi mamá o lo que sea?
1: Eso,
0: A decir.
1: ese pintura, esa obra le va a traer un recuerdo de eso y le va a traer recuerdos adicionales.
0: Exacto, esa es la intención.
1: Ay, qué chévere.
2: Y de eso quería preguntar, entonces, ¿hay artistas ahí de todas las generaciones? O sea, que cualquier persona se va a poder identificar con esas piezas de arte.
0: Exacto, hay artistas de todas las generaciones, hay artistas de todo Puerto Rico, no es solamente del área oeste o del área norte, es de todo Puerto Rico. Y aparte de eso, vamos a tener también una retratera, que es un nombre curioso. Yo
1: No
0: le
1: sé lo que es.
0: fue, Fabián me dijo, me comentó como que, ay, eso es una retratera, que la idea es un tipo photobooth, pero yo no quería darle el nombre este photobooth, se le pusimos ese nombre de retratera.
1: Retratera.
0: Y es un espacio en donde nosotros queremos que las personas se tiren fotos, pero para hace mucho tiempo atrás, en las fiestas patronales y en lugares del pueblo, llevaban una retratera, por decirlo así, entre comillas. Willy Hernández, pues me brindó la idea porque pues me ha orientado en muchas cosas que tienen que ver con cultura e historia. Y de ahí, pues surgió, mira, pues vamos a hacer una también porque tiene que ver con la nostalgia. Y con el artista Melo Maldonado, entre Willy y yo, pudimos trabajarlo. La llevé ayer a la sala, ya está allí. Y pues va a ser una de las dinámicas. La idea es que la persona se tire la foto, pero la convierta en blanco y negro para que se vea y
1: Ay,
0: se
1: qué
0: sienta como esas
1: chévere.
0: fotos antiguas. Vamos a tener también una pequeña exhibición de artículos antiguos. Vamos a tener un artículo de mundillo, cámaras antiguas, teléfonos antiguos, para que las personas lo mismo de las obras lo vean y digan, ay, ¿tú te acuerdas cuando en la casa teníamos esto? Cuando
1: O
0: mi
1: este
0: mamá
1: radio
0: o mi abuela.
1: viejo, ¿verdad? Que se
0: Exacto.
1: sentaba esta.
0: Cosas así, que queremos que esa noche sea para llenar la mente de los recuerdos del pasado.
1: Wow, qué interesante. Entonces, esta convocatoria, ¿cómo, a quién fue abierta? ¿Cómo usted la realizó? ¿Quiénes fueron las personas que pudieron participar de la convocatoria?
0: Pues tenemos alrededor de 20 artistas
1: Oh, wow.
0: que están participando, personas de 20 y pico de años más o menos. Tenemos artistas de también como los 60, de los
1: O sea,
0: 60 y
1: que hay
0: pico,
1: artistas de
0: que
1: trayectoria y artistas.

0: De que como que no nos recordamos hasta que,
1: Hay que
0: ¡pum!, vemos amor,
1: unlock,
0: vemos algo.
1: sí, es cierto, hay muchas veces que
0: Un
1: un
0: olor.
1: olor, a mí me pasa mucho,
0: Dicen que las personas que recuerdan los olores son porque eran personas muy queridas por la persona que recibe ese olor después.
1: Okay, ah, mira, no había
0: Oh,
1: escuchado eso.
0: sí.
1: Pues sí, un olor, una canción, a veces yo escucho canciones y me remonta a cuando yo estaba en la escuela superior o cuando salía con un amigo, como que
0: Claro.
1: esas cosas así es lo que queremos llevar a cabo también en la
0: Así
1: actividad.
0: como en mi caso, mi mamá murió y recuerdo una canción que a ella le encantaba, pues viene el recuerdo positivo, bonito, lindo, de todo eso
1: Claro.
0: vivido.
1: Sí, y pues esa es la idea y entonces ya la exhibición estará desde el 11 de septiembre,
0: Que viene siendo
1: este viernes,
0: este viernes.
1: sí, este viernes ya está ahí al lado y entonces va a estar hasta el 2 de octubre, va a ser varias semanas que tienen el tiempo de ir, la sala abre de jueves a domingo y el cierre será el 2 de octubre.
0: 2
1: Ese
0: de
1: 2 de
0: octubre.
1: octubre es un
0: Pero
1: día,
0: antes de ir al 2 de
1: ajá,
0: octubre,
1: sí.
0: para hablarlo específicamente, primero, esta exhibición, el lugar exacto, ¿dónde va a ser?
1: Sí, será en el pueblo de San Sebastián. La sala se llama Sala de Exposiciones Pedro Tomás Lavallén. Es
0: Eso
1: justo en el...
0: justamente al costado de la Iglesia Católica.
1: Exacto.
0: Allí.
1: Tú sabes dónde
0: Sí, yo he
1: es.
0: ido por allí. Y entonces llega allí el día 11, ¿a qué hora?
1: A las 7.
0: Está abierto al público esta
1: Sí, está
0: actividad.
1: abierto al público.
0: Oh,
1: Completamente abierto al público.
0: es libre de costo.
1: Sí.
0: Es libre de costo.
1: Sí.
0: Está abierta al público. Es el día 11 de septiembre. ¿A qué hora?
1: A las 7,
0: A las
1: allí
0: 7
1: sí.
0: de la noche.
1: A las 7 de la noche,
0: ¿Qué va a
1: allí.
0: pasar allí ese día? ¿Cuál es ese protocolo, esa agenda de ese día?
1: Pues uno de los del programa, una de las partes más importantes que va a estar el profesor Rubén Ocasio, él es profesor de la UPI, es una persona ciega que pinta a relieve. Rubén
0: Oh, qué
1: Ocasio va a
0: bien.
1: participar con nosotros y va a tener un espacio en el programa donde él va a presentar las obras. Y en
0: ¿Y de dónde es
1: Tuscany,
0: él? ¿De qué pueblo?
1: de San Juan.
0: De San Juan.
1: Sí,
0: Ajá.
1: de San Juan. Nosotros conectamos hace unos años. Él estuvo buscando información de Quebradilla, nos mantuvimos en comunicación y es bien especial que él va a participar de esta exhibición. El espacio de él en el programa es que él va a presentar las obras y tú escaneas un QR code y tú lo escuchas a él explicando la obra. A él la va a explicar en vivo allí, pero como va a estar un mes la obra, las personas ciegas pueden ir y pueden tocar las obras y él te las explica en un video de YouTube.
0: Mira, se me paran los pelos, qué lindo.
1: Y entonces así es bien importante, pues va a ser una exhibición inclusiva también que todo el
0: Claro.
1: mundo puede ir. Hasta ahora él me comentó que van a venir maestros y profesores a llevar estudiantes.
0: Qué
1: Y el
0: brutal.
1: espacio de él pues va a ser uno bastante accesible donde va a estar las piezas bajitas para que cualquier persona pueda tocar, porque el fondo, ¿sabes? Usualmente las obras de arte tú no las puedes
0: Tú
1: tocar,
0: no las
1: no,
0: puedes
1: esto todo lo al
0: tocar.
1: revés, queremos que puedas tocarlas y que él te explique, aunque él no esté allí presente,
0: Con el QR,
1: con el
0: entonces tú
1: QR
0: vas
1: code.
0: tocando y le va y la
1: Sí.
0: persona pues sabe lo que
1: Claro,
0: está.
1: si sí, él te explica, ahora mismo en ejemplo, pues él lo hizo sobre unos juegos. Que bolones y cositas así, y él pegó los bolones. Entonces, así él
0: Ah,
1: le va a
0: como la bolita de
1: poder.
0: corote, esas cosas, qué
1: Exacto. Y él
0: chévere.
1: es simulando esos juegos que teníamos en el ayer.
0: Wow, qué lindo.
1: Y él va a estar presente el 11 y vamos a hacer en el programa un espacio para que él presente. Son tres obras. Sí.
0: Wow. Entonces, además de que, y es impresionante, además, ¿qué esperas esa noche?
1: Pues esa noche vamos a hacer entonces el opening completo, los artistas van a estar con nosotros, queremos que los artistas puedan interactuar con todo el público, vamos a tener comida, una musiquita y todo allí, va a ser súper chulo, de verdad, presentar todo el proyecto que estamos haciendo.
0: O menos 30 obras, como te preguntó, de
1: Sí.
0: 10, 20 artistas.
1: Sí.
2: Estas actividades de la retratera y también lo que eran los sticky notes van a estar disponibles mediante, ¿verdad?, toda la exposición, o sea, del 11 al 2 de octubre, del 11 de septiembre al 2 de octubre.
1: Sí, ¿verdad? La dinámica hasta donde quepan en Sticky Note, pues allí va a estar abierto
0: Qué
1: para que todo el
0: chévere.
1: mundo lo pueda utilizar. Y la retratera, vamos a decir que es parte de la exhibición, que va a estar allí todo el mes, y queremos que todo el mundo se tire la foto. Va a tener unas pequeñas instrucciones que, aunque nosotros no estemos presentes, las personas pueden entender la dinámica, y que se tiren la foto para convertirla en blanco y negro y ver cómo queda. Ese es el fun.
0: Qué nice, qué nice. Entonces me dice que va a estar exhibiéndose, comienza el 11 de septiembre y va a estar expuesto hasta el 2 de octubre.
1: Correcto.

0: ¿Qué pasa el 2 de octubre? Vamos por ahí.
1: Ahora vamos para el 2 de octubre. El 2 de octubre es un día muy especial porque aparte de que es el cierre de Y tú te acuerdas, es el lanzamiento de la edición física, la primera edición física de nuestra revista, Crónica Cultural El Tesoro.
0: Es la primera vez que va a salir la edición. Sí. Crónica
1: Cultural El Tesoro. Cultural El Tesoro. Nosotros actualmente tenemos la revista digital. Tenemos un website, Crónica del Tesoro, y ya llevamos alrededor de un año haciendo artículos, creamos que si reviews de películas, artículos de artistas, de historia, también poemas, cuentos, siempre estuvimos en toda la línea cultural artística. Uh-huh. Pero ahora vamos a darle un step forward y nuestra meta siempre fue que se convirtiera en una revista física. La revista física es nuestra primera edición y tenemos colaboradores de alrededor de toda la isla. No es una revista escrita por nosotras nada más, porque yo lo trabajo con mi amiga, mi compañera Erika Santiago. Ella es la persona que escribe los artículos que tienen que ver con la historia de Quebradillas o con otros proyectos que tenemos. Pero tenemos colaboradores como agricultores, tenemos comerciantes, tenemos un artículo escrito por el Distrito Caribe de Conservación de Suelo, que es en Juana Díaz. Y así entonces pudimos correr con varios pueblos de la isla para que no fuera algo solamente concentrado en mi pueblo Quebradillas o en el área noroeste, sino que la isla completa. Y esa dinámica es la que vamos a tener allí en el lanzamiento de la revista.
0: Estoy navegando por Crónica
1: Cultural del Tesoro.
0: Crónica Cultural del Tesoro. Entonces, lo que vemos aquí, o sea, va a tener un formato para hacerlo una revista. Déjame suscribirme aquí para que...
1: Aprovechar.
0: Para que la gente la tenga aquí. Bueno, si estamos hablando de nostalgia, pues ese, mucha gente va a venir la nostalgia de que, ay, mira una revista, ¿desde cuándo no tenía una revista en la mano?
1: Exacto. Esa es la idea, que una de las intenciones de la revista, aparte de que queremos educar y ayudar a que se fomente el arte y la cultura, es desconectarnos de los teléfonos y que volvamos entonces a lo que es tener una revista que tú puedas poner en tu sala, en el baño, compartirla con las personas. Vamos a tener horóscopos, vamos a tener juegos, sopa de letras.
0: Eso le gusta a la gente.
1: Sí, sí, es ese feeling.
0: ¿La vas a vender? ¿Va a ser para la venta?
1: Sí, va a ser para la venta.
0: ¿Con fotos a colores? ¿Cómo la piensas hacer?
1: Sí, es una estética bien funky. Va a ser muy colorida, los fonts que sean como que diferentes. Tenemos muchas cositas.
0: Pero eso es nostálgico también.
1: Eso es nostálgico también.
0: Ahí también uno busca los auspiciadores que veían los anuncios de las boticas, de todo lo que había en el pueblo.
1: Y la idea es esa, que colaborando con agricultores y con artistas plásticos, artistas musicales, con una sola revista puedes abarcar tantas ramas.
0: Déjame decirte que desde cuándo, no tengo recuerdo ahora mismo cuándo es la última vez que yo vi una revista física.
2: Uh-huh. Yo tampoco.
0: No lo recuerdo.
2: Verdaderamente yo tampoco.
0: Desde hace tantos años que no lo hay, porque es que la tecnología no tiene a verlo ahí en el...
1: Y no es lo mismo, yo pienso que uno
0: claro que no
1: igual.
0: Uh-huh.
1: Uno
0: claro que no.
1: No conecta igual, y la idea es que si ahora mismo va a haber recetas también. En el caso de nosotros colaboró Carmen Umpierre, que es una agricultora de Toa Alta, y ella tiene cosecha de parcha. Entonces, ella habla de la cosecha de la parcha, pero te hace una receta de jarabe de parcha.
0: Ay,
1: entonces, está en una página eso y en la otra la
0: entonces,
1: receta.
0: Entonces, eso lo vas a hacer el día 2 de octubre.
1: Correcto, sí.
0: Que ahí me imagino que habrá reseña de la exposición del 11 de septiembre y
1: exacto.
0: Todo lo demás.
1: La idea es que vayan todos los artistas de la exhibición, porque ese es el día del cierre. Uh-huh. Y entonces tenemos la invitación de todas las personas de la revista. Pues vamos a hacer entonces la fusión de todo el mundo compartir ahí. Y que obviamente...
0: Que sería la primera vez que se reúnen entre todos los de la revista más todos los de la exposición.
1: Son dos proyectos aparte que se van a encontrar ese día por primera vez.
0: ¡Qué chévere! De verdad. Oye, le has dado pensamiento a esto, ¿no?
1: Uh-huh. Varios años. Llevo trabajando ya producción de eventos por más de 5 años. Con el podcast llevo también más de 5 años.
0: ¿Qué hablas en el podcast, para saber?
1: El podcast,
0: vi algo que me habías enviado, pero sí, para que la gente conozca.
1: El podcast se llama Nick West Podcast, que es Nick de Nicole, uh-huh. N-I-C, y West del Oeste, ¿verdad? Y es sobre arte, cultura, historia. Todo lo que es la historia, ¿verdad? Yo hablo mucho de mi pueblo porque tuve unas oportunidades que pude recibir voces, grabaciones a cassette, gracias a un uh-huh. quebradillano, Irán Gómez. Él había entrevistado a cassette en los 80, 90.

0: early 2000, más de 200 personas. Y de ahí pues sale una iniciativa de entonces enfocarme a entrevistar quebradillanos, pero gracias a que las puertas se continuaron abriendo, hemos entrevistado artistas, comerciantes y muchas personas de toda la isla. Pero siempre es con la intención de que esa voz no se pierda, que la historia de esa persona pueda, hasta el día que ya yo no esté en este mundo, pues pueda seguir ahí y que las personas conozcan, porque la historia cada vez es un poquito más limitada a conseguirla. Uno a veces va a los archivos y no hay tanta información. Y pues modernizándonos a que un podcast está presente en las redes y en el internet, pues ahí va a estar ese archivo de voces de todo Puerto Rico, por decirlo así.
1: Sobre esta exposición, algo que me llama la atención es que estaba escuchando temas diferentes. Nos estaba hablando de los juegos, como las canicas, también las personas que escribieran sus canciones. En esta exposición de Y tú te acuerdas, vamos a encontrar temáticas de todo, o sea, incluso hasta lugares, tal vez cosas que ya no existen. Por ejemplo, algo que a mí me da nostalgia son los VHS, que eran las películas que venían en un cassette. Eso ya no viene.
2: Ir al ¿cómo era?
0: Al video.
2: Al video alquilar.
1: Ajá, también, ¿verdad? Alquilar. Sí.
0: Sí. Sí, realmente va a estar una mezcla de todo, porque, ¿verdad? No sé cuántas personas se puedan relacionar conmigo, pero a mí algo que me da mucha nostalgia son el juego del Tamagotchi.
1: Ajá, también.
0: Yo cuando chiquita, sí, a mí me habían regalado varios Tamagotchi, y entonces hace poco yo cumplí año y me regalaron uno.
1: Oh,
0: y
1: sí.
0: Entonces eso es algo que yo voy a poner allí como un feeling de nostalgia. También el mismo Fabián de Tres me prestó la revista Bohemia, que era una revista que pues yo no llegué a presenciar, pero a otra persona le puede dar la nostalgia. Mm-hmm. Si consiguiera eso mismo que menciona, los VHS, que no tengo ahora mismo ninguno, o discos de tal vez de artistas de antes, todo eso va a estar implementado.
2: Ahora volvieron los vinilos, ¿verdad?
0: Los discos también. Sí.
2: Pero hay mucha gente que conserva esos discos de vinilo, sí, en excelentes condiciones y funcionan y todo.
0: Sí, sí. No, eso ahora está como un trending ahora.
2: Ahora está como un trend. Sí, pero que digo que mucha gente los conservó, sí, y ahora los está utilizando. Que yo creo que eso...
0: También eso puede ser, claro, parte.
2: Claro,
0: sí.
2: Y tú eres una generación bien joven. Qué bueno que estés preocupada por ¿verdad? Por mantener nuestra cultura, tradición, los recuerdos, las nostalgias. Yo creo que también los artistas, Bad Bunny ha hecho un trabajo, ¿verdad? Uh-huh. También para nosotros recordar y llevar esa nostalgia y preservar. Uh-huh. Y qué bueno que lo estén haciendo en los pueblos. Me encanta esta iniciativa, de verdad que me encanta.
0: Gracias, gracias. Sí, definitivamente, ahora que lo mencionas, ¿verdad? El mismo Bad Bunny creo que ha implementado esto de la nostalgia, porque uno se remonta a muchas cosas. Y sí, eso es parte de la intención que tenemos también con la mayoría de los proyectos que estamos trabajando.
2: Así que hay oportunidad, es libre de costo esta exhibición. A nuestra gente que nos escucha, ¿verdad? Es en San Sebastián, en la sala.
0: Sala de exposiciones, Pedro Tomás Lavallén, a las 7 p.m. Y si no puedes llegar el mismo 11 de septiembre, que nos encantaría que pudieran llegar, uh-huh, todos, también entonces va a estar abierta durante el mes. Que pueden pasar y darse la vuelta
2: hasta
0: por ahí.
2: Hasta
0: el 2 de octubre.
2: Sí. Es importante que entonces las personas lleguen allí. Entonces, ¿dónde pueden buscar la revista cultural? ¿Cómo es que la podemos acceder?
0: Ok, sí. Ahora mismo puedes entrar a Google y escribir crónicadeltesoro.com y va a salir entonces nuestro website. En nuestro website hace unos meses pues estamos trabajando la física, que pues no hemos estado muy updated, pero puedes ver todos los artículos que tenemos hasta el momento en Crónica del Tesoro.
2: ¿Es la Crónica del Tesoro? ¿Cómo es?
0: No, es Crónica Cultural del Tesoro. Crónica Cultural del Tesoro. Pero el domain, cuando lo escribimos en Google, pues puede ser que te salga crónicaeltesoro.com, pero el título completo es Crónica Cultural del Tesoro.
2: Entonces, esta revista próximamente, el día 2 de octubre, uh-huh, entonces será física. ¡Qué
0: la
2: chévere!
0: La voy a tener en las manos.
2: Nunca, así, nunca, no. Nunca habías producido una revista física.
0: Esta es mi primera vez. Junto a Erika estamos trabajando fuertemente.
2: ¡Qué lindo!
0: No
2: ¿cómo cuántas
0: fácil.
2: Páginas crees que pueda tener?
0: Alrededor
2: esa
0: de 30. Sí.
2: Pero eso es una producción, sí, gigantesca.
0: Sí. Sí.
2: Wow, wow. Pero es nostálgico también tener una revista en la mano. Me río porque me lo recuerdo. Entonces, me río porque no recuerdo cuándo fue la última vez que cogí una revista en la mano.
0: Pero me imagino que cuando te recuerdas a la revista, te da sentimiento bonito. Porque claro, yo recuerdo cuando yo tenía revistas en la mano y yo lo que hacía era que si los juegos, que si los chimpancés.

0: mesito de los artistas.
1: Y uno cortaba, y los que son más fanáticos de los artistas, pues cortaban las fotitos, sí, de los artistas a colores.
0: Los posters, que también traían antes los posters.
1: Antes en una revista, ayer día le explicarle que es un nene. Sí. Había, tú coges la revista, la abrías y en el medio había un póster de un artista preferido. Oh, sí. Pues sí. Eso era la cosa más grande de todo, todo el mundo.
0: El cuarto.
1: Tú llenabas la pared con todos los posters de los artistas que salían en la revista. Ah, y eso eran decoraciones.
2: Yo no sabía eso.
1: Sí. Así
0: mira,
1: que...
0: esa me faltó, no añadí un póster para la próxima.
1: Para la próxima. Esa es buena. Esa es buena.
0: Ahora mismo, mira, me abriste ese recuerdo hablando
1: esa
0: de
1: esa es buena, de los posters. Abres una red y tienes un póster ahí. Y normalmente venía con la firma del artista y la cosa.
2: Lo que yo sí he visto en películas, y creo que especialmente era más o menos para la época de los 90, era que en los cuartos hacían como collage, o sea que picaban la...
1: Sí, pues eso es de las mismas revistas.
2: Uh-huh, exacto, hacían como un collage.
1: Tienes toda la razón.
0: Eso mismo también, sí.
1: No, las personas cortaban
0: los... Yo llegué a hacer dos o tres cositas en el cuarto.
1: Sí, qué chévere.
0: Sí, me encantaba, a mí me encantaban las revistas. Y ahora poder
1: se
0: ser
1: veía,
0: parte de la
1: te veía, novelas en aquel momento, sí. People en español, y seguía un montón, no sé si están... ¿Tú te has dedicado a chequear?
0: Yo realmente me he dedicado más a ver qué revistas hay puertorriqueñas actualmente. Y fíjate que hay. Me sorprende que hay unos movimientos y usualmente jóvenes que están trabajando el resaltar estos movimientos culturales, históricos y artísticos a través de revistas. No es que hay muchos, pero hay dos o tres que están trabajando
1: qué
0: en
1: chévere,
0: eso.
1: Qué chévere. Bueno, Cintia, perdóname que estoy leyendo el nombre de la próxima entrevista. Nicole Pérez. Vamos a repetir hora, lugar y 8 y hora, esa misma invitación que le haga usted para nuestro radio escucha, para la exposición, la apertura.
0: Claro, muchas gracias. Sí, pues los invito a todos con mucha emoción que puedan llegar el 11 de septiembre, ya eso está ahí al ladito, es este viernes. A las 7 p.m. comenzamos, vamos a estar como hasta las 10 de la noche y será en la sala de exposiciones Pedro Tomás Lavallén en San Sebastián, el pueblo de San Sebastián. Si no te da break, pues vamos a estar todo el mes y el 2 de octubre los invitamos también, será entonces el cierre, pero tendremos el lanzamiento de la revista Crónica Cultural del Tesoro, comienza alrededor de las 6, el 2 de octubre.
1: Antes del 2 de octubre nos volvemos a ver.
0: Claro,
1: ¿qué crees?
0: Sí, muchas
1: gracias. Y
0: hablamos
1: un ratito de cómo ha pasado todo.
0: Le doy el update.
1: Claro que sí. Gracias, Nicole.
0: Gracias
1: por llegar al
0: ustedes.
1: Estudio y gracias por lo que estás haciendo. Me encanta.
0: Muy agradecida.
1: El trabajo que estás haciendo. Ojalá mucha gente lo pueda aprovechar y disfrutar de esta exposición.
0: Muchas gracias. Así que los invitamos a todos.
1: Cómo no. Bueno, Víctor Vázquez, Yediel Grafals.
2: Así mismo es, Víctor. Ya son las 10 en punto de la mañana. Esta es WABA Aguadilla. Vamos a hacer una pausa aquí en Desayunando con Guava, pero al regreso usted mantenga la sintonía porque vamos a seguir hablando con esos candidatos al próximo presidente electo del Centro Unido de Detallistas. Así que usted mantenga la sintonía. Esto es Desayunando con Guava. Víctor Vázquez y Yediel Grafals. Regresamos en breve.

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0: Continuamos el Desayunando con Guava de lunes a viernes de 9 a 11 de la mañana. Víctor Vázquez y Yediel Grafals, que por ahí está el profesor Vega, que nos vino a visitar, Yediel.
1: Así es, qué bueno que esté en salud, Víctor, que esté aquí con nosotros.
0: Bueno, Yediel, vamos a seguir hablando del Centro Unido de Detallistas, y como nos explicó muy bien el actual presidente electo, Alan Taveras, este fin de semana va a haber una elección para el presidente electo de la próxima del Centro Unido Detallista. Así que vamos a estar hablando con una de las presidentas y luego con otra de las candidatas, debo decir, a la presidencia.
1: Así es, y va a ser la presidenta electa por los próximos 2 años, Víctor. Le damos la bienvenida por aquí a la candidata a la presidencia del Centro Unido de Detallistas de Puerto Rico, la licenciada Cintia Román. Muy buenos días, bienvenida.
2: Buenos días, un placer para mí estar con ustedes nuevamente.
0: Gracias, gracias, Cintia Román Sánchez.
2: ¿Verdad? Porque mami también, ¿verdad? Puso lo de ella.
0: Usted es abogada y empresaria. Cuéntanos un poco esa trayectoria de Cintia.
2: Pues yo he hecho un poquito de todo, fíjate. Yo trabajé en non-profit, trabajé en la banca, y luego pues estuve trabajando en varios bufetes hasta que hace 15 años abrí mi firma, a Dios gracias, y desde ahí pues he estado sirviendo, ¿verdad?, a los pequeños y medianos comerciantes.
0: ¿De qué forma has estado ligada al Centro Unido de Detallistas y precisamente ayudar a los pequeños y medianos comerciantes, licenciada, abogada?
2: Pues yo he estado en la Junta por los últimos 4 años. Okay. En estos últimos 2 he fungido como tesorera y he presidido varios comités. Y de hecho, la última vez que estuve con ustedes estaba invitando a la gente de la región oeste a que se nos unieran a un taller que dimos en Aguadilla, un B-Solution Series.
0: Sí, que donde fue, en aquel que fue momento, bien exitoso. Fue una gran cantidad de personas, lo recuerdo.
2: Así mismo. Entonces, pues, en son unas capacitaciones que hacemos para que los empresarios se puedan poner al día, porque no podemos dejar los negocios para irnos a la universidad o a coger

0: hacer un curso corto, ¿verdad? Así es que estas capacitaciones que hacen los gremios son bien importantes. Puedo decir que han tenido efecto en mi propia oficina. Yo antes de unirme al centro estaba un poquito reacia a adoptar la tecnología en mi oficina, y gracias a la capacitación que he recibido, pues hoy en día hay muchos procesos que se hacen automáticos para beneficio no solamente de que la oficina corra más rápido, sino también a los clientes, porque tienen acceso a la información de sus casos en tiempo real, ¿verdad?
1: Qué bien.
2: Licenciada, ¿y entonces cómo surge ese interés de aspirar a esta candidatura como presidenta electa?
0: Pues mira, es una combinación de cosas. A mí se me acercó el liderato del centro, el presidente actual, el doctor Barquín, el mismo Alan Tavera y otros de los expresidentes, y me pidieron que contemplara la posibilidad de aspirar. Y pues luego de hacer, yo digo, como una composición de lugar, pues decidí aceptar el reto, y la realidad es que he visto la capacidad que tiene el centro de impulsar cambios. Y uno tiene dos opciones: o quedarse, ¿verdad?, mirando desde las gradas que las cosas están mal y quejarse, o uno puede meterse a la cancha y tratar de ser parte de la solución. Y vi el Centro Unido como un vehículo para eso, para yo ser parte de la solución. He visto el efecto que tiene el centro en, por ejemplo, cuando tú necesitas que un legislador te escuche, ¿verdad?, porque hay una medida que puede afectar adversamente las operaciones de un negocio, pues el Centro Unido te abre esa puerta. No es lo mismo que vaya Cintia Román, la hija de Mr. Román, a pedir una cita, que vaya el presidente o la presidenta del Centro Unido, ¿verdad? Y es una oportunidad de nosotros también hacer patria, porque sí podemos decir, ciertamente hay muchas cosas que en Puerto Rico hay que mejorar, pero si queremos que la generación que está creciendo y la misma, la mía, ¿verdad?, que envejezcamos aquí, pues tenemos que hacer algo para que la economía despierte, ¿verdad?
1: Y en ese mismo asunto de que la economía despierte, ahora hay unas situaciones. Su presidencia sería dentro de 2 años, ¿no? Cuando comenzaría.
0: En el 2028 comenzaría.
1: Digo, ojalá no haya problemas del agua en el 2028, porque imagínese usted. Pero dentro de todo, a largo plazo, ¿cómo nosotros podemos ir incentivando para que ese desarrollo económico se dé y que finalmente los medianos y pequeños comerciantes se puedan beneficiar, licenciada?
0: Pues mira, hay unas cosas que se nos van a hacer más difícil atajar, ¿verdad? Como el alto costo de la energía. Ahora mismo esta situación del agua le ha afectado en mayor o menor grado a todo el mundo.
1: Han cerrado negocios, licenciado.
0: Han cerrado negocios porque el costo no es lo mismo tú tener en tu presupuesto que vas a pagarle a Acueductos Alcantarillados $200 o $300 al mes, que tener que pagar un camión cisterna que quizás te cuesta $500 semanales. No, entonces,
1: ¿500 es tan especial? Porque yo he escuchado $1,000.
0: Sí, obviamente, pues depende también de la capacidad, ¿verdad?, de la cisterna. Pero, por ejemplo, una oficina pequeña como la mía, el costo que me cotizaron fueron 500. Pero yo no pago 500 de agua al mes. Así es que el operar una semana me saca del presupuesto. Y hay que considerar que en Puerto Rico los negocios corren con unos márgenes de ganancias bien bajos, porque nosotros estamos tratando el comerciante está tratando de absorber parte del alza, ¿verdad?, para mantenerse competitivo. En términos de precios, es que sí, se ha hecho difícil. A mí me gustaría pensar que estamos aprendiendo de la lección de lo que estamos viviendo hoy, que se va a trabajar en los dragados que hay que hacer, que debimos haberlo hecho antes, ¿verdad? Nosotros venimos también, llevamos años en una quiebra, y todo el mundo sabe que cuando uno está en quiebra, pues hay muchas cosas que uno está restringido de hacer, porque cada acción que tú vas a tomar tiene que estar avalada por el tribunal. Y también no hay quien lo despinte. Hay muchas cosas que no le hemos dado mantenimiento por años. Nosotros somos bien buenos en hacer obras grandes, pero nos cuesta un poco el mantenimiento, y en eso es algo que tenemos que impulsar a que el gobierno se ocupe, ¿verdad? No solamente de la infraestructura de acueductos alcantarillados, sino sabemos que el proyecto que llevamos para tener una energía eléctrica.

0: tienen de Morovis a José Negrón Rodríguez, diseñador y educador.
1: De lo quiero conocer.
0: De Costureando.
1: Uh-huh. Ah, sí. yo sé, sí, yo sé quién es. He escuchado de él. Sí. Es que los de Morovis como que nos conocemos todos y en cada entrevista que voy me preguntan mucho de la gente de Morovis. Pero lo conozco, es muy talentoso, Negrón. Sí, de hecho, yo soy, mi papá es Negrón. Es un gran pueblo, la isla menos, pero en este caso vamos a hacer la isla más, porque vamos a tener la primera presidenta electa de Morovis. Estamos haciendo historia. Y también en el campo de la facturación médica, la primera facturadora de planes médicos con amplio conocimiento en el área de la salud. Así que venimos a hacer la diferencia.
0: Pues Sheila, mucha salud, muchas bendiciones, que salga todo bien y esperamos, ¿verdad?, que todo transcurra en normalidad durante esta elección.
1: Gracias por la oportunidad y gracias por el excelente trabajo que hacen. Nos vemos el lunes 14.
0: Si Dios lo permite, hablamos.
1: Amén, claro, amén, sí. Amén.
0: Gracias. Ahí está, otra de las candidatas. Hemos cubierto las dos candidaturas, ¿verdad?, a la presidencia del Centro Unido de Detallistas, Yediel.
2: Así mismo es, Víctor. Y como les recordamos, esa elección va a ser el próximo domingo 13 de septiembre. Así que hay dos candidatas, la licenciada
0: Cintia Román.
2: Cintia Román y también Sheila Otero, que van a estar dentro de esa candidatura para continuar entonces lo que es también la presidencia de Alan Taveras.
0: Alan Taveras. Tienen un sistema nice porque te mantienen como es como un proceso de transición en vivo.
2: Exacto.
0: Y estás todo el tiempo empapándote de todo para cuando te toque la presidencia seguir los proyectos.
2: Noticias, porque hay más dinero para lo que es Pronto para tu casa.
0: Pronto para tu casa, Yede, para gente como tú, joven, gente emprendedora, gente que yo creo que la aspiración de todo el mundo es tener su propia casita.
2: Así mismo es. Así que al regreso venimos con eso y mucho más. Esto es Desayunando con Guava, Víctor Vázquez y Yediel Grafals. Regresamos en breve.
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0: Víctor Baxia, $80 millones adicionales para el programa Pronto para tu Casa. Y vamos a repasar un poquito cómo la gente se puede beneficiar de este gran incentivo.
1: Así es. Y le damos la bienvenida vía telefónica al director ejecutivo de la Autoridad para el Financiamiento de la Vivienda, Ricardo.
0: Don Ricardo. Amén. Bueno, ¿cuánta gente se ha beneficiado ya de este programa de Pronto para tu Casa, Álvarez?
2: Pues mira, Pronto para tu Casa, desde enero que se lanzó, desde 2025 hasta el presente, se han beneficiado cerca de mil familias y se han desembolsado cerca de 42 millones. Pero desde el 2025, que estábamos, ¿verdad?, corriendo con el programa Asistencia Directa al Comprador también, hasta la fecha de hoy, ¿verdad?, ambos programas, hemos asistido a 4.124 familias y desembolsado $186 millones.
0: Entonces, con estos 80 millones, ¿cuánto se pueden impactar? ¿Cuánto debe ser esa cantidad de personas que se puedan beneficiar, Álvarez?
2: Pues mira, con nuestra proyección esperamos impactar cerca de entre 1.900 a 2.000 familias adicionales con esos 80 millones.
0: Entonces, para repasar un poco, ¿este beneficio en qué consiste? Para el que quizás desconozca, ¿cómo le podemos repasar de qué se trata este programa?
2: Excelente pregunta. Pues mira, el primer paso, que lo que tienen que hacer estas familias, estas personas que estén buscando una propiedad, es hacerse una precalificación hipotecaria con la Autoridad para el Financiamiento de la Vivienda o cualquiera de las 60 instituciones participantes del programa Pronto para tu Casa. ¿Qué es una precalificación hipotecaria? Es un documento, ¿verdad?, donde establece el monto de hipoteca máximo que usted cualifica basado en la información de los ingresos y deudas, ¿verdad? Con esa precalificación es que las personas empiezan a buscar una propiedad, ¿verdad?, dentro de ese margen importante. El programa Pronto para tu Casa te aporta, ¿verdad?, hasta $60,000 para pronto y gastos de cierre de una transacción hipotecaria. Y me explico. Si una persona en la precalificación le salió, por darte un ejemplo, calificas por una hipoteca de $150,000 y conseguiste una propiedad de 170 o 180, por darte un número, ahí entra el programa Pronto para tu Casa para aportarte la diferencia de esa cantidad que para llevarte a cualificar a $250,000 más los gastos de cierre. Y de igual forma,
0: pero eso si no cualifica, entrarían en el préstamo de la hipoteca. Esto sería una ayuda adicional.
2: Es una asistencia, entrará, sí, es parte de la transacción hipotecaria, porque lo que hace es que te baja el monto de la hipoteca. En el caso que cualificaste para una propiedad de 150, y conseguidades, o sea que como quiera te van a aportar para pronto.
0: No todo el mundo tiene 4.000, 5.000, 6.000 pesos para un gasto de cierre, no.
2: Eso es así.
0: Porque si estoy pensando en adquirir una vivienda, que tengo que hacerle mis arreglitos y mis cosas, imagínate que te pidan 8.000, 7.000, 10.000 pesos de gasto de cierre. ¿Verdad? Estoy exagerando, pero...
2: No está muy lejos de la realidad. Los gastos de cierre son aproximadamente como mínimo un 5% de la transacción. Wow. O sea que en efecto sí, o sea, te cubre los gastos de cierre. Nosotros hemos visto muchos casos donde las familias no han aportado $0, solamente, ¿verdad?, aportan a lo que son los gastos iniciales, que vienen siendo la tasación, reporte de crédito y estudio de títulos, ¿verdad?, que son rondan aproximadamente $575, que son los gastos iniciales, pero en la transacción hipotecaria, en la mayoría de los casos, no aportan aportan 0 centavos con este programa.
1: Hasta el momento, ¿cuántas personas se han beneficiado de Pronto para tu Casa?
2: Bueno, de lo que va de enero al presente, se han beneficiado cerca de mil personas, donde se han desembolsado alrededor de 42 millones y el promedio más o menos de esa asistencia que se le otorga es de $45,000. Y te voy a explicar algo sobre los $45,000. Este programa atiende a familias de ingresos bajo moderado, ¿verdad? Si una familia, o sea, tienes que cualificar por los, ¿verdad?, que uno de los requisitos, cualificar por los límites de ingresos establecidos por el Departamento de Vivienda Federal. Y empiezan una composición familiar de una persona, ¿verdad?, el ingreso no puede exceder de $55,000, dos personas $63,000, sigue aumentando sucesivamente, ¿verdad?, según la composición familiar, hasta llegar a un máximo de una composición familiar de 8 personas y un ingreso máximo de $104,000. Okay. Si uno de los miembros de la familia es empleado esencial de recuperación, ya sea que trabaje en salud, educación o seguridad, cualquiera de esos tres campos, pues tú, en vez de recibir 45 mil, vas a recibir 55 mil.

0: dólares, o sea, 10,000 dólares más adicionales, con un solo miembro, o sea, con uno, con uno de los miembros de la composición familiar que sea, que trabaje, ¿verdad? Este,
1: sí. Eso se había hecho para campos. Los trabajadores de emergencias o para Exacto. incentivar a sí, a los de seguridad.
0: Exacto. Okay. Ah, y más, y si la propiedad está ubicada en un casco urbano, se le otorga así 5,000 dólares adicionales, lo que lleva a la asistencia hasta 60,000.
1: Wow. O sea que, la, y entonces, eso se pueden combinar también con el otro proyecto de Tu Casa Joven, ¿es que se llama? Perdóname.
0: Es vivienda joven, correcto. Vivienda joven. Y excelente pregunta. Pronto para Tu Casa es un programa de subsidio para okay. pronto y gastos de cierre. Vivienda Joven es un producto de financiamiento y seguro hipotecario, donde ¿verdad? Un producto creado por la Autoridad para el Financiamiento de la Vivienda, donde le da la oportunidad a jóvenes entre 21 y 35 años de edad que se hayan graduado en los últimos 5 años de alguna universidad vocacional técnica, universitaria, vocacional o técnica, y con tan solo haberte graduado y tener 6 meses en el empleo, ya tú puedes conseguir un ¿verdad? ¿Qué financiamiento te asistiría? Y donde y puedes financiar también los gastos de cierre hasta el 105%. Un ejemplo, si el precio de venta es 150 mil dólares o el valor de la propiedad es 150 mil dólares, tú puedes aumentar hasta el 105%, ¿verdad? O sea, 5% adicional a ese precio de venta por encima, ¿verdad? De la tasación, y financiar los gastos de cierre y beneficiarte del 5% de la tasa de interés. ¿Qué buscamos con este programa? Obviamente, como mencioné, estos dos programas pueden ser combinados, y lo que buscamos con Vivienda Joven es que los jóvenes que se acaban de graduar, profesionales, pues tengan una alternativa de financiamiento para que no estén en la isla, que pues se mantengan con su familia y aporten a la economía, ¿verdad? Y a la necesidad de profesionales que tenemos en la isla.
2: Lo que es el programa de Pronto para Tu Casa, ¿no tiene una edad de requisito? O sea, ¿puede ser cualquier persona que vaya a comprar su primer hogar?
0: Cualquier persona que vaya a comprar su primer hogar, correcto. Sí, no hay restricciones alguna.
1: Dígame.
0: Lo importante... Toda persona cualifica realmente. Lo importante es tener una precalificación, okay. Cualificar para esa hipoteca, no tener una propiedad. Es bien

0: comenzar el proceso, ¿correcto?
1: Exactamente, exactamente. Ahora pues hace la precalificación, tiene la elegibilidad y ese documento tiene una vigencia de 90 días. En 90 días pues tú tienes que lograr conseguir una propiedad, o de lo contrario pues se puede hacer una extensión, ¿verdad? Para que pueda darle espacio a estas familias que consiguen una propiedad.
0: Y eso puede ser en cualquier, la banca está participando, puede participar sí. Toda la banca, las cooperativas.
1: Sí. Sí, están todos los bancos, hay alrededor de 60 instituciones hipotecarias, entre ellas cooperativas, y los bancos comerciales tradicionales están trabajando con este
0: tipo de regiones. ¿Y por regiones? ¿Sabes cuál ha solicitado más por ejemplo, lo que quiero saber, en el oeste, ¿ha solicitado mucha gente?
1: Se ha solicitado a nivel de todo Puerto Rico, obviamente, donde está el grueso, más del 46% se concentra en lo que es San Juan, obviamente, ¿verdad? Por la atención. Sí, sí. Era metropolitana, pero sí, en efecto, así después de San Juan le sigue los pueblos grandes, como lo es Mayagüez, Ponce, Fajardo, o sea, se va distribuyendo así, pero realmente el grueso, el más del 46%, son préstamos otorgados a través del municipio de San Juan.
0: Director, gente que nos está escuchando, que quiere obtener su propia casa, no ha dado el primer paso, no sabe cómo empezar, ¿qué usted le recomendaría? ¿Qué debe hacer?
1: Lo primero es orientarse con un profesional de la industria hipotecaria o corredor de bienes raíces, ¿verdad? Llamarla a una de las instituciones para que te hagas una precalificación. Uh-huh. Esa es la guía, ese es el paso número uno para tú poder lograr conseguir una propiedad y lograr conseguir un financiamiento. Sobre requisitos del programa, sobre los ingresos, instituciones participantes, todas las actualizaciones que estamos anunciando sobre fondos adicionales, procesos que se tienen que llevar a cabo, puedes entrar a la siguiente dirección de website. Es compratucasa.pr.gov.
0: Perdóname, Ricardo, disculpa.
1: Sí. Compra tu casa. Compra tu casa.
0: Ajá.
1: Compratucasa.pr.gov. Compratucasa.pr.gov y a través de todas las redes sociales que tenemos en la Autoridad para el Financiamiento de la Vivienda y del Departamento de la Vivienda, todos los días nosotros subimos, ¿verdad?, información importante sobre los programas y los requisitos y los pasos que tienen que seguir estas personas. Y de igual forma se pueden comunicar con nosotros para orientación al 787-946-0045.
0: 0045. Bueno, director Ricardo Álvarez, gracias por orientarnos sobre todo lo que quería esta entrevista, orientación, y seguiremos hablando porque me parece que mientras haya el dinerito por ahí podamos entrar a más gente a buscar su casa, hacemos patria también.
1: Claro, claro, eso es así, hacemos patrimonio y mantenemos a las familias en Puerto Rico junto a su núcleo.
0: Gracias, director, gracias, muy amable.
1: Gracias a ustedes, buen día.
0: Buen día, ahí está. Alternativas, oye.
2: Exactamente. Bueno, Víctor, ya son las 10:46 en la mañana. Hacemos pausa, vamos con las llamadas del público.
0: Lo que tú digas, Yadier, si hacemos la pausa o aceptemos la gente, como tú sabes. Si quieres, vamos a hacer la pausa rapidito para que la gente, mire, empiece
2: a llamar. Exacto, para que nos empiecen a llamar.
0: Claro que sí, 891-0085, que rapidito los atendemos. 787-891-0085.
2: Así es, regresamos en breve.

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2: Es con 49 en la mañana. Ahora sí, estamos de regreso en la parte final de Desayunando con Guava. Como siempre, transmitida de lunes a viernes de 9 a 11 de la mañana a través del cuadrante 850 en su radio. Y ahora sí, arrancamos con el segmento de las llamadas del público, que tenemos a nuestra primera llamadita por aquí en la mañana de hoy. Buenos días.
3: Buenos días, mi gente. Es Cruz Isabela, ¿cómo están? Para darle saludo a Vega, a ustedes y a Reyes de Atillo.
2: Claro,
3: gente Cruz, ¿cómo está? Ahí, mijo, disfrutando de un día libre, pero bregando en casa.
2: Ave María, sí, siempre hay algo que hacer, eso es verdad.
3: Sí, pues nada, te iba a comentar algo sobre algo que no caiga en el mar del olvido. Sobre las personas que vendían antes pizzas de bicicleta. Ajá. Que estaban con la muerte y Chu el paralítico en la calle Mercado.
4: En Aguadilla.
3: Entonces Chu, con la muerte, el apellido se debe al, no sé si era el bisabuelo o tatarabuelo, que falleció y supuestamente, como no lo chequeaban bien antes, salió moviéndose en el ataúd, la gente lo dejaron caer y salió cogiendo y se quedó el apodo Neco la Muerte. Eso quedaba cerca del tribunal en Aguadilla. Vega, ¿te puede explicar sobre eso?
4: Mira para allá.
3: Sí, entonces, para darte un poco de toque de misterio, la esposa de él hacía sesiones espiritistas.
4: Ajá.
3: Entonces, pues, respetando la creencia de cada cual, yo tenía una vecina que la hija vino de Texas y me dijo, Héctor, tú me puedes llevar allí cerca del tribunal un viernes por la noche. Y era una sesión espiritista que ellos estaban haciendo. Me lleva y como a las 10 de la noche me vienes a buscar. ¿Tú entiendes?
4: Pero eso es para el cejo detrás.
3: No, en la misma calle Progreso.
4: Cerca ¿En la misma tribunal. Calle Progreso?
3: Okay. Sí, él tenía un negocito de madera y él vivía ahí y la esposa hacía sesiones espiritistas.
4: Pero eso viene siendo cerca de la mueblería Zaida.
3: Algo por ahí para Jivita, un poquito más al tribunal.
4: Ahora sí.
3: Sí, que él arreglaba bicicleta y vendía piezas de bicicleta. Neco la Muerte.
4: Mira, qué bueno.
3: Sí, háblate con Vega sobre ese tema.
4: Qué nice, qué bueno, sí. Bien. Y las sesiones espiritistas antes. Oye, de eso no hablamos.
3: Sí, sí, y en la calle Mercado.
4: Eso es algo de los recuerdos del pasado, porque eso era bastante común, las sesiones espiritistas.
3: Sí. Y en la calle Mercado había una que se llamaba Casa Espiritual Juana de Arco. Entonces ella murió con el tiempo, el hijo de ella hizo un taller de mecánica, arreglaba alternadores y starter. Y fue el primero que tú llevas un alternador starter, él te daba uno completamente ribeldeado. Fue el primero que empezó con eso, pero como él tenía un vicio de alcohol, pues se murió también. No se hizo millonario porque no le dio la gana. Y entonces en la calle Nueva también estaba Casa Espiritual José Faneradich, cerca de Luis Soto.
4: Mira para allá, fíjate.
3: Sí, averíguate con Vega sobre ese tema. Sí, eso era bien común. Era y en la 15 también estaba de Chu Velázquez también, que era espiritista.
4: Sí.
3: Sí, habían unos cuantos que yo conocí.
4: Yo no sé ahora, sí. no escucho mucha gente hablar de sesiones espiritistas.
3: No, ya eso no se habla casi.
4: Te estoy hablando de yo pequeño, yo de niño,
3: sí.
4: De niño, de verdad.
3: Lo escuchaba, estaban que hacían los pases antes de terminar la reunión y tú te ibas tranquilo.
4: Exacto.
3: Echaban agua de Florida por encima y esas cosas.
4: Agua de Florida, recuerdo eso, sí. Agua de Florida.
3: Pues nada, párate con Vega a ver si te puedo orientar sobre ese tema, sobre Neco la Muerte.
4: Claro, él estaba por ahí ahorita. Gracias,
3: María.
4: Gracias. Cruz, gracias. Seguimos hablando.
3: Bien.
4: Claro que sí.
3: Buen día.
4: Seguimos atendiendo unas llamaditas.
2: Así es, vamos por aquí que ya tenemos la próxima.
4: Digo, buenos días. Déjame aclarar algo. Yo nunca fui a una sesión espiritista. No, no tengo nada en contra, pero sí le escuchaba hablar. No, ¿verdad? No, digo, no tengo nada malo de que decir. Simplemente que no, ¿verdad? Lo escuchaba.
2: Exacto. Vamos por aquí con la próxima llamada. Buenos días.
5: Buenos días, Yayel y Víctor.
4: Buenos días, Sonia, ¿cómo tú estás?
5: No, muy bien. Mira, Víctor, te quiero una quejita.
4: Ajá, dime.
5: Que hay un cajito en el Gay 5.
4: Ajá.
5: Que básicamente un cajo le dio un cantazo. Oh.

0: la patita la tiene medio guindadita.
1: Ay, Dios.
0: A ver si se lo recogen, pero van a bajar por peso.
1: Perrito
0: y es chiquito.
1: 25,
0: A ver si tú hablas con alguien, con este muchacho que es de los pejos, bendito.
1: Con herida en una patita. Déjame, sí. No deben estar escuchando, pero como quieran, déjame ver si hago una gestioncita y bendito.
0: Bendito antes que lo maten. Me da pena, pero yo no puedo cuidarlo tampoco.
1: A mí también me da mucha pena los perritos en la calle. Sin fin. Me gustaría tener un lugar y llevármelos a todos.
0: Y yo también, estamos iguales.
1: Y los gatitos también. Bueno, gracias Sonia por decirme. Okay. Hey, bella. Ok, te me cuida.
0: Igual.
1: Seguimos atendiendo la llamadita 787-891-0085, 787-891-1230. Víctor Vázquez y Yediel Grafals.
2: Así es, ya tenemos la próxima por aquí. No, se nos fue esta línea.
1: Bueno, vamos para la otra, poco a poco.
2: Así es, 787-891-0085 y el 787-891-1230. Aprovechando ya los minutos finales de Desayunando con Guava, hoy en el Labor Day. Día del trabajo, Víctor, día del trabajo. Vamos por aquí. Buen día.
3: Buenos días, saludos, Víctor. Te habla Echevarría.
1: Echevarría, ¿cómo estás?
3: Todo bien. Mira, Víctor, primero que estaban, que fue que hicieron un comentario que los negocios tienen que pedir identificación.

0: Ruiz.
1: Disimulen,
2: muchachos, disimulen. Bendito, ¿y tú crees en encuestitas cibernéticas?
1: Eso, ¿verdad? ¡Paqueteros que son!
2: ¡Definitivamente! ¡Los número uno! Según las encuestas reales. Gracias, Puerto Rico, por tu respaldo.
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todo el día. Sí, porque es día del trabajo. Así que si usted no fue a trabajar hoy, usted no está honrando el día nada, ¿ok? Hoy es Labor Day. Así que, y aquí estamos en otra edición más de Radio Shopper para que lo compre, lo venda, lo negocie, lo intercambie, lo regale, día festivo. Pero mira, aquí hacemos negocio, ¿ok? Desde las verdes y hermosas colinas del barrio

0: 8985, 8910085. Llama para acá y dime qué cosa tienes ahí a la venta que no estás usando. Pues mira, lo vendemos, ¿ok? Mientras, mira, como decía aquel anuncio, mientras más fea la vea, te la compramos. Así que llama para acá, 8910085. Ya el cuadro está ready, voy a las millas hoy. Así que para darle más oportunidad a la gente, hoy que tú estás en tu casita, estás ahí, mira, escalva lo que tienes ahí en tu casa, y dime, mira, caramba, esto yo lo puedo. Vete al almacén, vete al storage allá atrás y vi, a esto le voy a sacar chavo hoy. Así que, pues si te estás estorbando ahí, olvídese de eso, ¿eh? Seguro. Y cosas buenas que la gente tiene a veces guardadas y no saben, tú sabes. Y, chacho, haga espacio, gente, haga espacio. Y vamos a venderlo. Y si tú lo estás buscando, pues posiblemente aquí lo encuentras y alguien te lo vende, ¿ok? Arrancamos con la número uno por acá. Hello, buenos días.
1: Sí, buenos días, Alex. Mira, te habla Rodríguez de aquí, de Aguadilla.
0: Dímelo, Rodríguez, ¿qué hay por ahí? Televisor, ya escuché, televisor.
1: Estoy regalando un televisor grande porque necesita un arreglito.
0: Ajá.
1: Y una mesa de comedor con cristal y todo. Si te la necesite, pues me puede comunicar al 787-431-5533.
0: Okay. Espera. ¿Me dijiste el artículo es el televisor?
1: Y una mesa de comedor.
0: Y la mesa de comedor. Y dame los precios de cada uno.
1: No, lo voy a regalar, ¿eh?
0: ¿Qué lo va a regalar? Pues yo quería escuchar. Yo escuché, pero yo dije, déjame ver si es que va a regalar una de las cosas, los dos. Entonces, o sea, tú vas a regalar las dos cosas.
1: Las dos cosas,
0: ¿sí? Papá, pues prepárate porque te van a sonar con 27,000 llamadas ahora, ¿oíste?
1: Okay,
0: prepárate, dame el teléfono. Y la gente apúntelo, okay. Porque yo no, mira, que la gente lo apunte porque yo no lo anoto, que yo sea los que llamen.
1: Ok, pues gracias, Alex.
0: No, pero ¿y el teléfono? ¿Lo diste? Pero dale otra vez.
1: 787-431-5533.
0: Ah, qué cosa más fácil, muchacho. Es más, ya te tiene que estar haciendo tut el teléfono. Chacho, 431-5533. El que quiera el televisor y el jueguito de comedor, dijiste.
1: Es una mesa nada más.
0: Una mesita. Pues sí, muchacho, okay. Dígese de eso. Arranque y llama. Gracias, papá. Cuídate.
1: Okay, hay que hablar, papá.
0: Dale, si no te llaman, yo te llamo y me lo llevo yo. Gracias. Okay. Vacilando. Qué bueno. ¿Viste? ¿Ustedes vieron eso? La primera llamada telefónica regalando un televisor. ¿Ustedes ven cómo es la cosa? Así que, y una mesa. Mira, saluda a la gente de... Saluda a Negro Varela en Farmacia Borinque, la gente allá, auspiciador oficial de Radio Shopper. Y bienvenido a toda nuestra programación. Oye, qué bueno, Negro Varela. Saludos para usted, la licenciada González, y para su papá también. 103 years old. ¿Eh? Qué bueno. Que Dios lo bendiga y que tire para adelante siempre, ¿eh? Saludos a los muchachos allá en Farmacia Borinquen y su centro de vacunación. Buenos días.
2: Sí, buenos días. Estoy buscando una cancelación de contrato.
0: ¿Para quién? ¿Paluma?
2: Sí, más o menos. ¿Qué tú crees?
0: Ay, mi madre. Mira.
2: Rompamos el contrato.
0: Rompamos el contrato.
2: Ponla esa canción después.
0: Mira. ¿Qué me habla? ¿Cruz? ¿Qué gente?
2: Seguro.
0: ¿Qué muchacho, pues, papá?
2: Contrato.
0: Oye, ven acá. Tú sabes que yo siempre he pensado, no le voy a dar mucho auge a esto, ¿verdad? Porque no es. Pero óyete esto, mano. Yo digo, ¿hasta qué punto? Digo, una ignorancia mía, ¿verdad? Pero ¿hasta qué punto un primer mandatario de un país tiene la potestad de romper un contrato si las personas no trabajan bien? Digo, en el caso de que no trabajen.

0: hacen bien. Bueno. Tú sabes, porque hay gente que dice, pero vaya, siendo el primer mandatario del país, no rompe un contrato. O sea, tan difícil es romper un contrato. O sea, yo sé que contrato es contrato y eso es, ¿sabes? Pero tiene que haber una deficiencia en contra de ese contrato para que se haga nulo.
1: Sí, pero es una ridícula, ¿eh? Porque como tú haces un contrato para una cosa temporera, tú lo haces para una cosa permanente, Ale. Eso como que se le disloca a esta gente, como que no piensa.
0: Mira, pero dime que
1: memoria corta.
0: Mira, que no tienes agua.
1: Parece que no tienen agua. No,
0: tú.
1: Tienen cerebro.
0: No,
1: buscando una cancelación de contrato.
0: Pero tú tienes agua, tienes luz.
1: Sí, gracias a Dios, sí.
0: Ah, bueno, pues por lo menos, pero. Chacho, pues quédate quieto, que te la van a llevar.
1: ¿Ah? Me castré la llamada.
0: ¿Cómo es?
1: Me castré la llamada. Era para molestarte, papá. ¿Estás bien?
0: No, sí, gracias, papá Dios. ¿Y tú cómo estás? Hoy, Labor Day, ¿qué tú estás haciendo? Sí. Nada. Además de no hacer nada, ¿qué tú estás haciendo? Nada.
1: La alfombra y eso, temprano en la mañana. Esa cosita alcanzó un chispito el día del pago.
0: Ah, pues chulería, eso es, así se habla. Así se habla, papá, el día del vago.
1: El día del vago. Ah, pues hablamos, Ale, Dios te cuida, me alegra haberte escuchado.
0: ¿Cómo dice?
2: Hasta aquí llegó lo nuestro, ya que nos comprendimos.
0: Ahí va.
1: Hablamos, ¿oíste, papá?
0: No, ahora tú la tienes que cantar, ahora tú no te puedes ir.
1: Ah, porque yo no la sé. Yo tengo el disco ahí en vinilo.
2: Rompamos el contrato de nuestro amor barato.
0: Como amigo y brindemos por los
1: dos.
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0: Nacho, ¿quién no se sabe las canciones de Pellín Rodríguez, brother? Nacho, si esa es la institución en la salsa.
1: La pone ahorita.
0: Nacho, Pellín Rodríguez, Héctor Lavoe y por ahí sigue. Cuídate, papá.
1: Bien, papá, Dios te cuide.
0: Ahí es. Igual. Vámonos por acá, 891-0085. Seguimos comprando, vendiendo, vacilando. Hello.
3: Aló, Alex, ¿cómo te encuentras, mi amor?
0: Estamos bien, gracias a Dios, aquí en un Labor Day, día feriado, dime.
3: Yo soy natural de Jayuya.
0: ¿Qué?
3: Yo soy natural de Jayuya.
0: Natural de Jayuya, así dice la etiqueta, de Jayuya, made in Jayuya.
3: De mi querido pueblo allá.
0: Ajá, al lado de aquel, de Francisco Ojeda.
3: Exacto, ahora.
0: Oye, ¿qué de la vida Francisco Ojeda? Hablando de esto un poco, haciendo un paréntesis ahí. Hace tiempo yo no sé de Francisco Ojeda, ¿verdad? ¿Ustedes no se han preguntado eso? Francisco Ojeda no se ha... él no se ha muerto.
3: Ahora te voy a decir.
0: Dale.
3: El Hotel Villaco Francis de Rincón.
0: Ajá.
3: Era de mi difunta hermana.
0: Ah, ¿de verdad?
3: Sí, yo viví con ella allí. Mira. Ella me trajo de Jayuya a Rincón a vivir.
0: Mira eso, ajá.
3: Entonces,
0: no me lo vendieron a mí. Ajá. Dale. Está bien lindo, Cecito. Está bien lindo. Se está quedando sin arena, pero es lindo, es lindo.
3: Ella vendió todo a Rubén Caro.
0: A Rubén Caro, ajá.
3: Entonces, ella se quedó por la mitad.
0: Ok.
3: Ella, como cogió una cama, lo vendió a otra persona, la mitad de ella.
0: Ajá.
3: Al morir ella, dejó tantos millones, más allá aparte, no me dejó ni una peseta.
0: Pero ¿cómo es que no te dejó ni una peseta? ¿Qué es eso?
3: Nada.
0: Ay, Dios mío.
3: 10 años trabajando en el hotel con ella, ni una peseta, nunca me pagaron.
0: Ay, Dios mío, no te dejó ni una estadía allí, ni una estadía un ratito.
3: Nada, más que me mandaban a poner, me compraba más que panty bikini para la playa.
0: Ay, Dios mío. Mira, deja los muertitos quietos, que después, tú sabes, si empiezas a escuchar cosas de noche en la casa y eso así.
3: Que eso es bueno, decir la verdad.
0: Ah, bueno, sí, es verdad, desahogarte, mejor dicho, desahogarte.
3: Mira,
0: véndeme algo ahí, ¿verdad? Yo pensé que me iba a decir algo de Ojeda.
3: Estoy en Aguadilla, estoy en cama.
0: Ay, bendito. Pues, no venda la cama, déjala ahí para cuando alguien la
3: desee. Oye, te voy a decir una cosa.
0: Dime que me voy, dime bien.
3: Sí, antes que te vayas.
0: ¿Qué?
3: El mes que viene, el día 7, ¿verdad?
0: Ajá.
3: Mi esposo cumple años.
0: Ok.
3: Escúchate esto.
0: Ajá.
3: El nene mío que me mataron.
0: Ay, Dios
3: mío. El mismo
0: mío.
3: Día de octubre.
0: Ajá.
3: Él nació el 23 de octubre, porque mi esposo me decía, ay, ma, ojalá que tú cuando pariera para octubre. Dicho y hecho, quedó exacto.
0: Mira eso, o sea, pero su hijo nació el 3 de octubre y falleció el 3 de octubre.
3: No, el 23 nació.
0: Ah, el 23 y falleció el 23.
3: No.
0: Ah, ok.
3: Me lo mataron en febrero, el nene mío ya lleva 5 años y medio.

0: lo mató.
1: Bueno,
0: La hija de la panadería del
1: indio. Ay, pero déjalo ahí, muchacha, que se forma después el berrinche por ahí para abajo. Mira, cuídese mucho y gracias por llamar y que tenga un excelente día, un Labor Day buenísimo, ¿ok?
0: Estaba loca por oír tu voz.
1: Ajá, pues eso está bueno, más bueno está, mejor.
0: Y sabes que te quiero con todo mi corazón, lo mejor que tengo, que siempre pienso en papá Dios.
1: Ay, María, eso es, papá Dios, muy bien. Pues.
0: Ese es que me da la mano.
1: Eso es, el único, ¿verdad?
0: Sí, el único.
1: El único que nos ayuda cuando todos nos abandonan. Muy bien.
0: Que el Señor me los bendiga y la Virgen siempre y papá Dios me lo arropa con su divino manto.
1: Aunque mi padre y mi madre me dejaran, dice que la Biblia que el Señor con todo me recogerá. Así que viste eso. ¿Viste?
0: Bello.
1: ¿Ves? Así que confía en papá Dios, que ese es el único que no falla. Cuídate, mamita.
0: Amén.
1: Nos vemos. Nos vemos. Ahora, hay familias y hay familias, ¿verdad? Porque hay familias bien unidas y que se ayudan uno a otro. Una cosa impresionante. Yo hablo, nunca hablo de mí en lo personal, pero gracias a Dios estoy en una familia que de verdad que somos demasiado unidos y bien, ¿sabes? Y necesitas esto y paquete, olvídate. Y ahí estamos. Y viceversa. Sigo por acá, 891-0085. Y usted sabe que este es el programa híbrido, donde también te mantenemos, mira, al día de lo que está pasando. Y es que ahora que ella dice eso, pues mira, tengo una información por aquí bien, bien interesante. Es que hieren de bala a un hombre en Santurce. En una de las informaciones más recientes de la información. Eso fue esta mañana. Las autoridades fueron alertadas esta mañana sobre un hombre herido de bala en la pierna derecha que fue atendido en el Hospital Auxilio Mutuo en Atorrey. Los hechos se reportaron a eso de las 7:26 de la mañana frente a un negocio localizado en la calle 12 de Barrio Obrero en Santurce. Y la investigación preliminar se le asignó al agente Brian Medina. Ahí está, eso fue esta mañana en Santurce. Bueno, ahorita hablo, porque es que la gente siempre me pregunta algo sobre la guerra. No hablo de la guerra, hoy la gente le encanta escuchar algo. Ahora por lo menos la tensión está entre Rusia y Alemania, que anunciaron cierre del consulado alemán en San Petersburgo. Así que interesante esto. Tengo cuadro disponible ahora, 891-0085. 891-0085. Usted me puede llamar para vender, intercambiar, regalar, como hizo el caballero. Así que lo que ustedes quieran lo pueden hacer, ¿ok? Intercambiar, si lo quieres intercambiar también, pues lo pueden hacer también. El sábado pasado tuvimos un clase de programa aquí también. Mira, gracias a la Fontaine, gracias. Mira, Lapo nos trajo pincho de mero. Pero qué bueno que estaba eso, ¿ah? ¿Eh? Estaba sabroso, pincho de mero. Pincho de mero, sabrosón, de verdad que sí. Mire, ¿cuántas de las damas que me están escuchando a esta hora? Escuchen esto, que esto es interesantísimo. Atención, dama, se acabó estar recogiendo en la casa. Y ustedes que digan, ven acá, la tecnología está tan adelantada y eso, ¿verdad? ¿Cuántas de las damas quieren uno? Y dicen, ¿pero qué quiero qué? Le voy a decir ahora. Señoras y señores, llegaron los robots humanoides que limpian las casas. Ahora es, usted lo puede comprar y si no lo compra, lo puede rentar por $30 la hora. Oye, ¿cuánto cuesta una persona que limpia casa? ¿Cuánto más o menos puede costar? Si alguien sabe, que más o menos me diga o me tire por ahí. ¿Usted alguna vez ha llamado a un servicio de alguna dama que o algún caballero que sea que limpia las ventanas de la casa, que limpie? ¿Sabe? Como a veces la gente está enfermito, simple y sencillamente pues trabajan mucho y no pueden hacer sus cositas. Pues sí, esto lo hacen. Y me gustaría saber cuál es el precio. ¿Cuál es el precio? Por hora o qué sé yo, me imagino que eso es por hora. Pues mire, gente, llegó el humanoide. La tecnología que ya permite que estos robots pasen de la aspiradora y saquen basura también mientras trabajadoras cuestionan qué pueden sustituirla. Qué interesante, le digo más sobre esto ya mismo. Hello, buen día.
2: Buenos días.
1: Buenos días, Velázquez.
2: ¡Felicidades!
1: ¡Ay!
2: ¡De vuelta! ¿Cómo tú estás?
1: ¿Cómo que de vuelta? ¿Qué es eso? ¿Cómo que de vuelta? Si yo estoy aquí siempre, todos los días.
2: Sí, pero Radio Chope está la señorita

0: joven bonita.
1: Ah, la semana pasada que yo estaba en la calle, que yo estaba en la calle con los muchachos del programa de la mañana. Ah, pues gracias, ¿verdad? Sí, sí. Yo te escuché.
0: Rodeado de belleza aquí en el Friseño de vacaciones.
1: Ah, qué chulería, te envidio, papá, te envidio.
0: Escucha, ahí está Carmen López hablando cosas.
1: Escucha.
0: Está Michelle,
1: Mira, pero no haga eso, que si están hablando algo ahí privado, tú lo sacas al aire sin que ellos se den cuenta.
0: Nah,
1: ah, chacho, imagínate que estén hablando ahí de...
0: Saludo a que le cortó el pelo a Sansón.
1: ¿A quién? ¡A Dalila! ¡A Dalila!
0: ¡Dalila!
1: ¡Oh, María! ¡A Dalila!
0: ¡Escúchala!
1: Viste que yo sé de eso, papá, yo sé. ¿Ah?
0: ¿Qué me está tan bien? Yo estoy en...
1: Está allá arriba, en diálisis. Qué bueno, papá, qué bueno que te están tratando bien y...
0: También estoy contento.
1: Claro, qué bueno.
0: Saludo a Mati Adela, mi amiga aquí presente.
1: Ajá, qué bueno. Mira,
0: vamos a vender.
1: Dale, zumba.
0: Cámara que vende, vale. Tengo una planta eléctrica.
1: Mira. Para. ¿Quién está por aquí? Que la cámara que vende, esto no es televisión, dile.
0: Escucha, dice.
1: Ponla por ahí.
2: ¿Qué pasó?
1: Mira, Dalila, esto es radio, esto no es televisión. ¿Cómo que la cámara? ¿Será el micrófono entonces? Mira, el radio, el micrófono que vende, mira, vamos a poner el micrófono que vende, porque aquel que decía la cámara que vende era con pan y mantequilla, era que decía, con pan y mantequilla.
2: Mira, este hombre te llama todos los días, ¿qué tú vas a hacer?
1: No, pero lo que pasa es que no lo vendemos porque no vale nada, pero. Mira, este es el... Mira, dale, vende ahí lo que quiera, dale, suma, que se nos va el tiempo. Este es el micrófono. Micrófono que vende con pan y chigüí, en vez de con mantequilla, con chigüí, dale.
0: Tengo una planta eléctrica 5500 trabajando perfectamente bien.
1: Ajá.
0: Por 3.5 y te la pruebe, la chequea y bregamos. Tengo un barbecue lindo, grande, bonito, con estufa al lado. Se va por $100. Eso vale 400 y pico de dólares, ese barbecue. También tengo, me quedan dos ovejas, uno macho y una hembra, a 1.25 y a 1.50. Tengo el motor donde va la cisterna, el motor, la pieza de abajo redonda, tiene un nombre, no se me olvidó, pero donde va el motor de la cisterna, también para la venta, por $40. Para más información, al señor Velázquez, 939-202-1583. 939-202-1583. Muchas gracias, Dios te bendiga, que pase un buen día.
1: ¿Cómo no? Igualmente. Oye, tú, ven acá, tú me suenas así medio Ojeda. Estamos hoy tratando de averiguar si alguien sabe de Ojeda.
0: ¿Ojeda?
1: De Ojeda, Luis Francisco Ojeda. ¿Te acuerdas de Francisco Ojeda?
0: Los hijos se lo llevaron para Florida.
1: Está en Florida, Ojeda está en Florida.
0: Sí, los hijos se llevaron.
1: Pues mira cómo este hombre no saca de... Mira eso, mira para allá.
0: No está muerto, porque se ve muerto, ya le habían anunciado.
1: Ah, no, ya lo hubieran dicho, sí, exacto. Ah, pero,
0: lo último que yo supe fue que los hijos se llevaron para Florida. Eso fue lo último que yo supe.
1: Ah, mira eso. Pues hoy estamos aquí hablando de Luis Francisco Ojeda. Oye, tremendo periodista. Ese que, ¿te acuerdas que le decía el fiscal del pueblo? Era que decía, fiscal del pueblo.
0: Era fuerte.
1: Ey. Bueno, cuídate, papá.
0: Gracias.
1: Pero por ahí siguió Jay Fonseca, que sigue más o menos con su estilo. Han tratado de imitarlo mucha gente. Ha tratado de imitar a Luis Francisco Ojeda, pero cada cual con su estilo. Jay me gusta cómo hace su trabajo, Rubén Sánchez también, los muchachos de la mañana aquí en Radio Isla y Guava 850. Tremendo, de verdad que sí, tremendo. Bueno, buen día.
3: Buenos días, Ariel.
1: Ajá.
3: Ariel, sí, primero que nada, si ayer en la tormenta eléctrica tiraste una foto, no la posté.
1: No, ya no hago eso.
3: Muy bien.
1: Ya no lo hago, papá. Sí, para que después no. Yo dirá, pero estuvo bien chévere esa tormenta, mano.
3: Tremendo.
1: Oye, lo que tuvieron la... Oye, gracias por decírmelo, brother, gracias por decírmelo, porque ayer hubo otra tormenta eléctrica, pero por lo menos se nos escuchaba esos ruidos así, estruendo de los... solamente era el relámpago.

0: Y todo entonces, un espectáculo lo que había.
1: Oye, brother, yo venía de Arecibo. Y yo vengo, y eso se veía como para Isabela, como para el oeste, y yo veía viendo eso, sí. Y en una vengo bajando por, tú sabes que Oaxaca, por allá arriba, cuando tú bajas, tú ves todo el mar así, una cosa bien linda. Uh-huh. Hermano, el mejor espectáculo lo vi yo ahí cuando bajé por el lado, en esa área de Oaxaca hasta llegar hasta el túnel, que ahí se pierde, ¿verdad?, la visibilidad. ¡Qué cosa linda! Porque los radios llegaban hasta el mar, hasta abajo.
0: Si tiraste una foto con la bandera y en el fondo ese lámpago, guárdala para ti.
1: Va, no, Chedi, exactamente. No se la voy, no, mira, ni la posteo. Espera, ¿quién me habla? ¿Quién me habla? ¿Quién me habla aquí?
0: Josué de Mayagüez.
1: Súmbale, Josué.
0: Mira, dale, en la semana pasada llamé ofreciendo unas ventanas Miami, esta que le dicen Miami, de aluminio, y unas puertas en aluminio. Son para un resuelve o alguien que quiera... un garaje, un ranchito, o la necesita para la casa, se las quité a la casa y tienen su hallazo, tienen su cemento pegadito por una esquina, es para un resuelve. Una persona me llamó, quedé en llamarlo, lo llamé como a los dos días, creo, porque llamé a varias personas y ninguno era la persona. Si me está escuchando, me puede devolver la llamada. Las puertas son de 32 de ancho, tengo tres de ellas de 32 de ancho, una de 26 y están de 82 pulgadas y media a 84 pulgadas de alto. Las ventanas son un montón, Miami, tendría que llamarme si a alguien le interesa, yo le puedo dar las medidas. La mayoría tienen sus screens y aparte de eso tengo una máquina rubí de cortar losa, de esas manual, no eléctrica, manual, nueva de caja, no se ha abierto la caja. Eso lo voy a dar 125 pesos voy a dar la máquina y las puertas se van a 30 pesos que las venga a buscar y las ventanas y que me dé algo por ella que se la lleve, que me está ocupando espacio por ahí. Cualquier cosita se pueden comunicar conmigo al 787-314-1205, lo repito, 787-314-1205. Están en Mayagüez con Josué.
1: Ahí está, fantástico, cómo no, pues gracias, Josué, cuídate.
0: Gracias, bien, a ti.
1: Chévere, manito. Oye, tengo, mira esto, me acaban de enviar por aquí un recuerdito bien chévere de Luis Francisco Ojeda cuando lo troleaban. Yo no sé qué hay aquí, yo espero que no haya nada malo, pero oye, oigan esto, oiga, bendito.
2: Sí, le habla el señor Cornelio Becerril del Toro.
3: Adelante.
1: Oye, él no se dio cuenta. Ese Luis Francisco Ojeda, gente, cuando lo llamaban para trolearlo, le dijo Becerril del Toro. O sea, parece que Ojeda no se dio cuenta. Y escuchen esto.
3: ¿Quién habla?
2: Sí, le habla el señor Cornelio Becerril del Toro.
1: Cornelio.
2: Está hablando. Lo felicito por sus vacaciones.
3: Gracias.
2: Parece que se estaba haciendo una cirugía en la lengua. Porque vino más amolado.
3: Bueno, con el nombre que tú tienes, Cornelio del Toro.

0: cincuentoso, ¿verdad que sí? Mon Laferte, tu falta de amar. Y escúchate esto, porque ya el Servicio Nacional de Meteorología en San Juan emitió ya al mediodía de hoy una advertencia de inundaciones que estará vigente hasta las 2 y 15 de la tarde para los municipios del norte de Puerto Rico. Dicen que está lloviendo allá, una cosa increíble. La advertencia incluye Arecibo, Barceloneta, Florida, Manatí, Vega Baja, y según la agencia, pues se esperan inundaciones urbanas y de pequeños riachuelos también, debido a fuertes lluvias asociadas con tronadas. Y ahora mismo está lloviendo en todo el norte del país, incluyendo ya, eso viene, mira, ya, caminito para acá. Así que usted mantenga su sombrillita en mano y no se moje.
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0: O sea que posiblemente hoy ahí hay otro espectáculo de rayos y eso, quizá, ¿verdad? 12:51, yo soy Alex Ariel. Síguelo conmigo hasta la una, Jorge González. Y a las 2, Armando Serrano, entre usted y yo.

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Y mira, ya me echó la bendición por ahí, me echó la bendición. Ahí, Alicia, gracias, Alicia. Me voy con esta, vámonos para los 60. Me encanta, chacho, mucha para allá eso. Con esa me retiro. Que tengan excelente día, que la pasen bien. Hasta mañana. Ay, que llueva, que llueva. Súbele el

0: Solita que ella dijo que salía el número uno.
1: Ah, sí, la otra también dijo que era el número uno.
0: Y la otra también dijo lo mismo. Disimulen, muchachos, disimulen.
2: Bendito, ¿y tú crees en encuestitas cibernéticas?
0: Ay, yo me la paqueteros que son.
2: Definitivamente, los número uno. Según las encuestas reales. Gracias, Puerto Rico, por tu respaldo.
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0: 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Jorge Contigo, 1:40.
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Estamos como siempre en vivo por Guava 850. 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Hoy es lunes. Lunes feriado, día del trabajo. Estamos ya a 7 de septiembre del 2026. El compañero Jorge González está con nosotros en la dirección técnica y rapidito nos vamos para el mapa del tiempo y de la temperatura. De Agalón, así dicen allá en mi pueblo de San Sebastián cuando las tardes están como la de hoy, de mucha, mucha lluvia. Los pepinianos dicen, está de Agalón, de Azopa, dicen otros. Y es que está lloviendo desde hace rato para varias partes del país. Y el Servicio Nacional de Meteorología acaba de anunciar a la 1:42 de la tarde de hoy un boletín que dice lo siguiente: advertencia de inundaciones para múltiples municipios debido a fuertes aguaceros que se están desarrollando y han caído ya durante las pasadas horas. La advertencia de inundaciones incluye Corozal, Vega Alta, Morovis, en el este Canóvanas, Loíza, Río Grande, Carolina, zona metropolitana San Juan, ciudad capital, en el norte Camuy, Atillo, Isabela, al centro Lares, San Sebastián, Moca, Quebradillas, al norte Arecibo y Barceloneta, Florida hacia el centro, Manatí hacia el norte, Fajardo y Luquillo, lo que quiere decir que la lluvia está cayendo en casi todo el país, pero para el sureste no está lloviendo, fíjese. Además, la agencia emitió un aviso de inundaciones repentinas para Vega Baja hasta las 4:15 de la tarde. Incluye los siguientes ríos y cuencas hidrográficas: Río El Indio, la cuenca hidrográfica del río Cibuco que nace en Corozal, Unibón, la cuenca del río Indio Cibuco, la cuenca hidrográfica costera del río Morovis y también el área del río Cibuco cercano al mismo lugar. En otras áreas también ha estado lloviendo de forma fuerte. El Servicio Nacional de Meteorología informó que hay una tronada fuerte que impacta a los municipios de Lares hasta San Sebastián, con rachas de viento que han situado en algunos momentos hasta 40 millas por hora y frecuencia de rayos. El radar Doppler detectó tronadas cerca de San Sebastián, desplazándose a unas 10 millas por hora. Un aviso se emite cuando las inundaciones ya son inminentes o están ocurriendo, mientras que una advertencia se emite cuando las inundaciones pueden ocurrir. La agencia exhortó a la ciudadanía a no conducir por carreteras inundadas. Así que ya lo sabe, este aviso es hasta las 4:15 de la tarde. Hay mucha gente viajando, fin de semana largo, así que hay que mantener precaución en la carretera, sobre todas las cosas. Y repito, por ninguna circunstancia cruce.

áreas inundadas. En nuestra región, cercano a nosotros, Camuy, Atillo, Isabela, Quebradillas, hacia el centro, San Sebastián, Moca y Lares, hacia el norte, Arecibo, Barceloneta, Florida y Manatí. Básicamente ahí se ha centrado la lluvia durante la tarde de hoy y va a seguir lloviendo durante esta próxima hora. Así que ya lo sabe, precaución sobre todas las cosas. Hay que precaver, porque si precavemos, pues las cosas van a estar mucho mejor para todos y todas en la carretera. Vamos a nuestro primer artículo durante la tarde de hoy para hablar con ustedes de temas que son de interés y de mucha actualidad. Estamos por aquí buscando un artículo que quería discutir con ustedes y que durante la mañana de hoy pensé que es importante porque se trata de salud. Y todo lo que es salud, pues nos gusta siempre llevarlos a todos ustedes. Mientras tanto, les voy a decir para todos nuestros queridos amigos que acá en nuestra región, en el noroeste del país, hemos sido bendecidos porque ha llovido y cómo. El pasado sábado visité el área suroeste de Puerto Rico, estaba por allá por el área de Cabo Rojo y Lajas, y me decía un amigo del valle, en el valle de Lajas, que hace apenas 4 meses, lo más que han caído en estos 4 meses son 2 pulgadas de lluvia. Todo está básicamente del color de la tierra. No hay hierba verde, el ganado lo están alimentando con alimento y con forraje adicional, heno, pero obviamente eso hay que pagarlo, el heno cuesta y el alimento cuesta mucho más. Me dice aquí la lluvia se ha desaparecido. Y entonces, curiosamente, nos pusimos a mirar hacia el norte y había una franja de nubes hacia el área del norte que se podían apreciar para acá, para el área de Mayagüez. Y efectivamente, cuando llegamos a Mayagüez, cercano allí a donde está la carretera 100, ya estaba nublado. Un poco más hacia acá, llegando al área del Maní, por ahí hacia Añasco, estaba lloviznando. Y cuando pasamos por el área de Aguada, por aquí por el valle, estaba lloviendo. Y es que obviamente, como dice Jorge, la manda el que puede y la naturaleza, pues, dicen que es sabia. Bueno, si usted alguna vez ha tenido una úlcera vocal, sabrá cuánto puede afectar su día por esa pequeña llaguita que a todos nos ha dado en algún momento de nuestras vidas. Estas pequeñas y dolorosas lesiones que aparecen de repente dentro de la boca hacen que comer, beber o incluso hablar resulte sorprendentemente incómodo. La buena noticia es que la mayoría se curan por sí solas en 1 o 2 semanas. Para entender por qué aparecen y qué se puede hacer para prevenirlas, vamos a indicarles lo siguiente. Las úlceras, así se llaman, las úlceras bucales son increíblemente comunes. Hasta 1/4 de la población las experimentará en algún momento de su vida y son especialmente frecuentes en adolescentes y en adultos jóvenes. Algunas personas tienen 1 o 2 al año, otras descubren que aparecen todos los meses. No son contagiosas para nada. No, eso no se pega. Y por lo general son inofensivas, pero aún así pueden ser molestosas y dolorosas. Entonces, ¿por qué ocurren? ¿Por qué aparecen? En muchos de los casos se debe a algo muy simple. Un traumatismo en la zona, como por ejemplo morderse de manera accidental en la mejilla, rozarse las encías con el cepillo de dientes o irritación causada por braces en la dentadura postiza, puede desencadenar en una úlcera, cualesquiera de esas, así de sencillo.
ciertos alimentos también, especialmente los

picante, o si usted es de los que le gusta el pique, yo no lo odio, pero tampoco lo amo. Puedo vivir sin él. Pues los alimentos, especialmente los picantes, los que son extra salados o ácidos, también pueden irritar el revestimiento de la boca. El estrés, ay, otra vez aparece el bendito estrés por todos lados. El bendito estrés y hasta el cansancio. En la fémina, los cambios hormonales pueden influir y en algunas personas notan que las úlceras aparecen alrededor, en el caso de las jóvenes, en el periodo menstrual o durante épocas de presión en el trabajo o en la casa. Cualquiera de esas cosas hace que aparezcan las dichosas úlceras bucales. A veces la causa es menos que evidente. Las úlceras pueden estar relacionadas con niveles bajos de hierro, zinc, folato, de vitaminas, el grupo de vitaminas B o vitaminas D, o por afecciones subyacentes de la enfermedad ciática, enfermedad del Crohn o del sistema inmunitario que esté algo debilitado. Si parece probable que exista una diferencia, vale la pena pedirle a su médico de cabecera que le mande a hacer un análisis de sangre para que pueda recibir suplementos adecuados, porque usted no es para que vaya por ahí a la farmacia y fulano me dijo que con esto se quitaba. No, el que sabe es el médico, por eso es que te dice, y lo remarca aquí el artículo, que el análisis de sangre le dice al médico, es que tiene una falta de vitamina X, la que sea, o está bajo en hierro, pues todas esas cosas son importantes. Los medicamentos, incluidos algunos antiinflamatorios, medicamentos para el corazón, los beta bloqueantes o medicamentos para los pulmones como los broncodilatadores, también pueden desencadenar las ulceritas. Y para algunas personas las úlceras recurrentes son simplemente parte de su composición genética, ya que tienden a ser hereditarias. O sea, que quizás en tu casa le dio a más de uno en la familia y tú también estás siendo parte de esa visita genética. Las personas que dejan de fumar suelen notar la aparición de úlceras bucales durante el primero, una o dos semanas después de dejarlo. Son el efecto de la abstinencia. Alrededor de 2 de cada 5 personas que dejan de fumar las ha desarrollado. Por lo general son leves y desaparecen en un plazo de un mes. Si usted tiene la mala suerte de padecer úlceras de forma habitual, es posible que tenga estomatosis, que se llama estamentosis afectosa recurrente, patrón de aparición repetida de las úlceras. Estas úlceras pueden ser pequeñas y de corta duración, o más grandes y graves, llegando a durar varias semanas. Se cree que están relacionadas con una respuesta inmunitaria hiperactiva en la boca, que hace que el revestimiento bucal sea más vulnerable a los desencadenantes cotidianos. ¿Pero cómo nos vamos a deshacer de ellas? ¿Cómo queremos que esto desaparezca de nuestras vidas? Bueno, hay cosas que a veces las llevamos para toda la vida. Dicen algunos que es como una cruz, pero no tiene que ser así. Aunque no exista una cura milagrosa o instantánea, la mayoría de las úlceras, desaparecen por sí solas en una o dos semanas. Hay varias formas de aliviar el dolor, de ayudar a que cicatricen mucho más rápido. Hacer enjuagues con agua tibia y con sal puede aliviar las molestias y también pueden reducir la inflamación. Los tratamientos tópicos de venta libre pueden ayudar a aliviar el dolor de las úlceras bucales y en ocasiones a cortar la duración. Los geles y los aerosoles con anestésicos locales como la lidocaína o benzocaína adormecen la zona durante breve periodo, haciendo que comer y que beber resulte mucho más cómodo. Los enjuagues bucales, los antisépticos y antiinflamatorios, incluidos los que contienen cloxidina y benzicadima, también pueden ayudar a reducir las molestias. Para las úlceras más persistentes,

0: o más dolorosas o menos dolorosas, se pueden comprar comprimidos de esteroides que se disuelven en la boca. Los médicos o los dentistas también pueden recetar aerosoles con esteroides de enjuagues más potentes para reducir el dolor, la inflamación y también para acelerar lo que se llama la cicatrización. Si estas úlceras aparecen con frecuencia, vale la pena revisar la pasta de diente que se utiliza. Hay algunas marcas que están relacionadas con la aparición de úlceras bucales en las personas, por lo que cambiarla pudiera ser lo más indicado. Consumir alimentos blandos, beber líquidos fríos y evitar comidas picantes y ácidas, así como alimentos duros y crujientes, también puede hacer la vida más llevadera mientras está cicatrizando la úlcera. La prevención suele ser más fácil que el tratamiento. Utilizar un cepillo de dientes de cerdas suaves, acudir regularmente a revisiones dentales, llevar una dieta equilibrada puede ayudar a proteger también el revestimiento en la boca. Entre otros consejos, ¿para qué? Para que cuando salen esas úlceras que son un tanto molestosas, pues suframos menos. Vamos a nuestra primera pausa y venimos con más entre usted y yo en este lunes, día del trabajo y de lluvia, con inundaciones para gran parte del centro norte de Puerto Rico. Pausamos.
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1: 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Ya son las 2:17 en la tarde, en el lunes, como dije, de lluvia para toda esta región noreste de Puerto Rico y también para algunas partes del centro del país. Vamos a algunas notas policíacas. La jueza Cintia Mari Vázquez Peña del Tribunal de Aybonito determinó causa para arresto contra Omar N. Morales Rivera, de 44 años, alias El Gringo, residente del pueblo de Orocovis, por cargos de maltrato y maltrato agravado, este último mediante intento de estrangulamiento bajo la Ley 54 para la prevención e intervención con violencia doméstica, se dio a conocer durante el día de hoy. De acuerdo con la investigación del agente Gliandela Alicea, de la División de Violencia de Género y Asuntos Juveniles del Cuerpo de Investigaciones Criminales de Aybonito, para la fecha del

4 de septiembre. El imputado presuntamente cometió delitos, los antes mencionados, contra la perjudicada, quien le denunció. Los cargos fueron radicados por la fiscal Andrea Santiago Giraldo, y al imputado se le fijó una fianza de $90,000, la cual no prestó y fue ingresado en la cárcel de Cucharas en Ponce. Se le otorgó una orden de protección a la víctima, según reza el parte policiaco. Estábamos buscando una nota porque el pasado fin de semana hubo un incidente que nos llamó la atención, y es que la Fiscalía de San Juan presentó ayer domingo 2 cargos de tentativa de asesinato contra una mujer sospechosa de agredir al abogado Irving Prado Galarza, intentado asfixiarlo y posteriormente utilizar el vehículo de su propiedad para atropellarlo en 2 ocasiones durante la madrugada del sábado 5 de septiembre, según informó la policía, y en un escrito del Departamento de Justicia que dirige la licenciada Lourdes Gómez Torres. De acuerdo a la investigación, la imputada, identificada como Linda J. Cruz, de 39 años, conoció a Prado Galarza mientras ambos se encontraban compartiendo un negocio. Una vez el establecimiento cerró operaciones, Prado accedió a llevarla a su residencia debido a que ésta no contaba con transportación. A pocos minutos de iniciar la marcha, la mujer presuntamente comenzó a golpear con los puños a este, le envolvió con el cinturón de seguridad alrededor del cuello hasta cortarle la respiración y le rompió una taza de cerámica en la cabeza. El perjudicado logró escapar y abandonar el vehículo. La sospechosa entonces tomó el control del auto y atropelló a Prado en 2 ocasiones. Tras una investigación a cargo de los agentes Naisha M. Velázquez y Luis Santiago Delgado, adscritos al Cuerpo de Investigaciones Criminales en San Juan, las fiscales Melba López Ramos y María Isabel Cruz Rolón presentaron 2 cargos de tentativa de asesinato conforme al artículo 93 del Código Penal de Puerto Rico. La jueza Rocío Alonso determinó causa para arresto contra la imputada y le impuso una fianza global de $600,000 por ambos cargos. La mujer fue ingresada al no prestar la fianza en una institución carcelaria del país. La vista preliminar en este caso fue señalada para el 17 de septiembre, según reza el parte policiaco. En otras notas, no se ha detenido hasta el momento la guerra en el área del Golfo Pérsico. Al contrario, ha estado más que viva durante los pasados 2 días y ha seguido incrementándose. Estoy buscando por aquí el precio de el crudo y también de la gasolina y del diésel, no solamente en Puerto Rico, sino también en los Estados Unidos. Hoy estaba a 1.12 el costo de el galón de el cuartillo, debo decir, de gasolina regular, la premium, que obviamente siempre está a unos 8 centavos más cara, y el diésel está llegando ya a 1.50 el cuartillo. Obviamente, pues hay que esperar a ver qué va a ocurrir. Todos estamos a la espera de que aparezca un pozo de petróleo en el patio, pero eso no se va a dar. Así no va, así esto no funciona. Así que mientras continúe la guerra allá en el Golfo Pérsico, pues también tendremos que seguir pagando mucho más cara la gasolina. No hay de otra. El pequeño niño que fue atacado allá en San Sebastián el pasado fin de semana, esto creo que fue el pasado jueves, si no recuerdo mal, va mejorando día a día. Así se da a conocer durante el día de hoy. El niño de 11 años que fue atacado por una jauría de perros, 7 en total allá en El Pepino, se está recuperando favorablemente, gracias a Dios, en el centro médico en Río Piedras.

0: por las múltiples heridas causadas. Este fue atacado por 7 perros el pasado jueves y se recupera de forma satisfactoria de las heridas físicas sufridas. El pronóstico para daño emocional y psicológico, según había anticipado su mamá, le tomará más tiempo sanar. Y es que obviamente cuando usted está solo y es atacado por un animal, imagínese cómo se siente. Y si son más de uno, en este caso 7, pues hay un daño emocional y sobre eso habrá que trabajar. Gracias a Dios, está poco a poco mejorando, dijo su señora madre durante el día de hoy. Pues esperamos obviamente que sea evaluado, que complemente su tratamiento con antibióticos para luego seguir sanando las próximas heridas y esperando que el Departamento de Salud haga entrega de la vacuna de rabia para que entonces se pueda administrar por prevención, dijo su señora madre, Yanelín López, al hablar sobre la situación actual de su hijo con el periódico Primera Hora. Dentro de todo, pues damos gracias a Dios porque está muy bien. Dentro de todo, él está sanando poco a poco. No obstante, reconoció que lo que más le preocupa es en cuanto a su estado de ánimo, que es un poco más complicado. Realmente, esa es un área que habrá que trabajarla. Son las heridas que tardan un poco más en sanar, las del corazón y la mente, porque obviamente lo físico se va a ir, pero lo emocional va a durar un poco. Pero con mucha fe se puede, todo se puede. Esto ocurrió allá en el pueblo de San Sebastián, cercano al Parque Tití Benique, donde está esta escuela, que es especializada en los deportes. Y hay que trabajar entonces con esos perros realengos, que son un problema no solamente en San Sebastián, sino en todo el país. Yo había comentado el pasado fin de semana que son un problema porque aparentemente no tienen dueños. No aparecen los dueños por ningún lado. Y entonces cuando estos llegan, a veces porque tienen hambre, buscan en el área donde hay algún tipo de comida. Allí cercano me parece que lo que hay, hay varios negocios de comida rápida en el otro extremo de la carretera. Esto es en la carretera 111, pero al lado izquierdo lo que hay es probablemente el comedor de la escuela. Así que hay que bregar con eso. Tengo llamada telefónica. Buenas tardes, ¿con quién y de dónde?
1: Buenas tardes, te habla Manuel Soto. Mira, siempre lo escucho, no me pierdo su programa, lo felicito.
0: Gracias, Manuel.
1: Estoy escuchando la noticia esa y me vino a la mente algo porque tengo siempre una duda. Y es que cuando un animal que es peligroso y ataca a alguien, entonces ese animal, si uno en defensa lo mata, lo mete preso a uno.
0: Bueno, ya tú dijiste la palabra, defensa. La defensa, obviamente hay que probarla, pero si te ataca un animal y tú te tienes que defender, obviamente... Si le vas a atacar, te vas a buscar lo que sea, un pedazo de madera, un arma blanca, un machete, por ejemplo, porque nadie se va a dejar atacar por un animal. Es lo que hace uno, es el instinto del ser humano. Entiendo yo que obviamente eso se evalúa en los tribunales, porque una cosa es ser maltratante de un animal y otra cosa es que tú te defiendas. Son dos cosas totalmente diferentes.
1: O sea que yo creo que tiene derecho uno a la defensa.
0: Es correcto, es defensa propia.
1: Sí, porque yo lo digo porque se dio un caso hace como un año atrás. Yo estaba en casa de mi hija allá en la Florida, en Fort Lauderdale, y había un animal, un jatún, que es un jatón pero grande, que mide como dos pies.
0: Ajá.
1: Estaba protegido, entonces tenía los colmillos bien largos y entonces se llamó a las autoridades, decían que eso estaba protegido y que había que pagar por $600 por sacarlo de allí, y la hija no tenía los chavos y entonces pues finalmente yo tenía miedo por las nietas mías y ese animal era un peligro. Terminé que

0: y después, bueno, no lo maté, pero se fue de allí, pero estaba protegido, pero era peligro.
1: Puede ser un hurón. Puede que tú dices que se parece a un ratón grande. Puede ser un hurón que sí, que es un animal protegido en los Estados Unidos.
0: Sí, que es grande, que mide como dos pies.
1: Sí, puede ser un hurón. Peligro. Ese sí. Es el nombre. Se parece a un ratón grande.
0: Pero entonces, si la duda mía es que si ese animal intenta atacar a uno, pues uno...
1: Bueno, acuérdate, hay una palabra que dice, mira, podido primero la mía. Yo me voy a defender con lo que sea, con lo que tenga.
0: Exacto, porque yo hice por defender a la nieta mía.
1: Pues claro.
0: No sé si está protegido o no, no sé, allá...
1: Pues, uno se defiende y después pregunta, porque tú no te vas a dejar atacar.
0: Claro, pues esa era mi duda, gracias, hermano.
1: Claro, porque... La ley es la ley, pero lo que es protegido es el animal. Pero si te ataca, tú te tienes que defender. Nadie se va a dejar atacar por un animal.
0: Imagínese que en la casa de uno, me imagino yo que en el patio hay una culebra. Y la culebra está protegida también, ¿verdad?
1: Sí, hay unas especies que están protegidas.
0: Entonces esa culebra representa un peligro para mí. Pues yo tengo derecho a matarla, qué sé yo.
1: Bueno, mucha gente lo que hace acá entre usted y yo es que eso mismo las mata, porque yo he escuchado a algunos que me dicen, no, porque si yo voy a llamar en lo que llega puede pasar tal o cual cosa. Aquí en Puerto Rico, gracias a Dios, no hay, hasta donde tengo entendido, ninguna que sea, aun cuando hay lo que se llaman las invasoras, pero no hay ninguna que ataquen a los seres humanos, los animales sí, pero los seres humanos no. Hasta el día de hoy, y Dios nos salve.
0: Sí, pero si uno ve la culebra, uno no sabe si lo va a atacar a uno, ¿no? Uno va a coger miedo.
1: Hay unas que son más violentas que otras, pero aquí en Puerto Rico esas especies no las tenemos.
0: Sí, porque entonces uno, pues, tiene derecho a estar protegido, pues yo la mato.
1: Ahora, en Estados Unidos sí que hay lo que llaman la cascabel y hay otro tipo de serpientes que sí son peligrosas.
0: Sí, allá dicen que también, que no las pueden matar, pero si está en el patio, me
1: dice. Igual que con el hurón, cualquier cosa que me ataque, yo me voy a defender. Podrá ser protegido, pero yo no me voy a dejar atacar.
0: Exacto, puede atacarle a veces.
1: Imagínate que me ataque a mí, yo soy diabético. Yo no me voy a dejar atacar por un animal, aun cuando los quiero mucho.
0: A veces el miedo de uno es, no tanto si me ataca a mí, si ataca a una nena.
1: Si hay menores envueltos, es correcto.
0: Hija de uno, la hija de uno, ¿entiendes?
1: Es correcto, hay que defenderse.
0: Pues hay que defenderse, gracias.
1: Gracias, te cuidas, cómo no. Vamos a la pausa y venimos con más. Hablamos con Boli Fuentes. Vamos a hablar de una actividad que se da en El Pepino este próximo fin de semana. Adelante, Jorge.
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2: Y rapidito nos vamos a hablar de una carrera que se va a celebrar en San Sebastián, pero si usted no puede correr, no puede caminar. Esto será un 5K el próximo fin de semana, para ser específico, domingo 13 de septiembre.

0: a las 7 de la mañana allá en El Pepino. Y tengo a mi amigo Don Boli Fuentes desde San Sebastián. Boli, ¿cómo tú estás? Bienvenido, buenas tardes.
1: Buenas tardes, Armando.
0: ¿Cómo están los asuntos generales, además de mojado para allá, para El Pepino?
1: Ah, no, sigue lloviendo para acá, que esto es increíblemente. San Juan nos envidia.
0: Mucha gente envidia la zona nuestra. Boli, esta actividad que se va a celebrar este fin de semana, ¿es la primera de las carreras que ustedes piensan llevar a cabo?
1: Sí, ese 5K es el 13 de septiembre, este domingo que viene.
0: Ajá.
1: Es el primer evento que se hace en el área oeste de pacientes renales. Y ha habido una aceptación grandísima. Ya nosotros habíamos empezado en 300 corredores y ya cubrimos los 500 corredores que
0: anda
1: que van a participar, y las personas siguen llamando para participar. Y lo que se está haciendo es que se le está dando la oportunidad de que compren una camisa de las blancas con el logo que tú tienes ahí de pacientes renales, y
0: ajá,
1: pueden caminarla también con esa camisa, pero no pueden tener participación de la camisa de que brinda mi cajera.
0: Ajá.
1: Y una medalla, pero muchos pues quieren caminarlo o correrlo por sus familiares. Y
0: ajá,
1: yo entiendo que ya estamos llegando a los 600 corredores.
0: ¿Cómo nació esta idea, Boli?
1: Eso nace de mi cuñada, Virichi, hermana de mi esposa Marisa.
0: Ajá.
1: El papá, el suegro mío, don Maelo Pérez, ¿tú lo conociste?
0: Sí, mi amigo.
1: Murió como paciente renal y no se ha hecho eso nunca en el área, y solamente pues, y es muy beneficioso que se hace para el cáncer, pero decidieron por el papá pues tomar esta iniciativa y ha sido un logro grandísimo.
0: No, sin lugar a dudas. ¿Dónde va a iniciar la carrera o la caminata y dónde culmina?
1: Estamos pendientes de estar frente al estadio Itibeni, que los próximos campeones de Puerto Rico en el béisbol AA.
0: Ajá.
1: Y una vez se reúnan allí, que esté todo al día, ya que a las 7 en punto saque la carrera, se van a mover y van a salir de la entrada allí después en la escuela intermedia que está ahí.
0: Ajá. La Ernestina Méndez.
1: Sí. Sale, coge la 111, pasa por el Toyota.
0: Ah.
1: Por ahí cerca ya está virando, y una vez viran pues se completan los 5K en ese espacio de la carretera.
0: Por la misma 111 se devuelven o toman la 125.
1: No, se devuelven por la misma 125 y culminan de nuevo en el mismo sitio.
0: Por donde mismo comienza, ahí mismo termina.
1: Eso así.
0: Sí, es una ruta llevadera. Digo, lo digo fácil porque yo la paso en carro, pero para una persona que no está acostumbrada a caminar es un montón. Son 5 kilómetros caminándolo o obviamente corriéndolo. ¿Los premios son una camiseta y medalla?
1: Una vez, sí, por participar tiene la camisa y la medalla, pero creo que van a haber también efectivo para los primeros corredores.
0: Okay, ustedes cobraron, ustedes no, porque no, de ustedes mucha gente, ¿se cobró algo por la inscripción a los primeros 500 participantes?
1: PR Camina era la que tenía esa parte del evento.
0: Okay.
1: Tú tenías que llamar para entonces, una vez te anotaba, pues tenías la camisa y tenías una medalla.
0: Sí.
1: Y ahí ellos pues son los que están corriendo esa área de la camisa y de todo lo que... Para tú poder inscribirte, tenías que llamarlos a ellos.
0: Sí, sí, porque
1: pero
0: se premia...
1: Ya no hay cabida.
0: Sí,
1: no hay
0: sí,
1: cabida
0: se premia, ellos. Dice, se premia los primeros lugares en diferentes categorías del evento, pero no habla de el costo de inscripción, que de hecho ya está lleno. Pero para futuras ocasiones, porque la gente siempre... llevan el calendario, la gente que le gusta participar de estos eventos y dicen, tal época voy para San Sebastián, hay tal cosa. Una vez culmina la actividad, ¿se hace allí mismo la premiación?
1: Eso hace. Allí van a ver nefrólogo, allí va a ver doctores, va a ver ambulancia. Ha sido un apoyo inmenso del pueblo y áreas limítrofes, inclusive. Hay una...

0: persona, una muchacha que lo va a correr virtual desde Culebra porque no va a poder llegar, pero quiere correrlo virtual en honor a su mamá.
1: Óyeme, tremenda idea, lo felicito. Maelo fue mi amigo, fue, para la gente que no lo conozca, acá en Aguadilla, Maelo fue precursor del béisbol clase A. Tuvo equipo por muchos, muchos años y jugadores, porque es tío además de Roberto Lugo Pérez, uno de los mejores tercera bases que ha dado la pelota AA, entre otros. Fue forjador de muchos jugadores en el área del béisbol en San Sebastián y sobre todas las cosas un ser humano extraordinario. Así que a su memoria y a la de tantos otros que quizás hayan fallecido por deficiencias renales, se celebra este 5K allá en San Sebastián el próximo domingo 13 desde las 7 de la mañana en adelante. ¿Algo más que tú quieras añadir, Boli?
0: Sí, a las 7 en punto ya debe estar saliendo pues la carrera temprano, porque ya las calores están fuertes y muchos lo van a caminar. Allí el que quiera coger conciencia de lo que es esa enfermedad, van a haber niños allí de 5 y 6 años que hoy en día son dializados, que es una pena grande.
1: Sí, es que las enfermedades no tienen detente y obviamente los padres, que son los que muchas ocasiones llevan a estos niños a diálisis y a tratamientos médicos, son los mejores testigos de este tipo de actividad. Así que el domingo a las 7 de la mañana hay que estar allí tempranito para celebrar esta actividad. Gracias, Boli, por este ratito y obviamente vamos a estar allá con ustedes acompañándoles.
0: Muchas gracias por la oportunidad.
1: Cómo no. Boli Fuentes desde El Pepino, la actividad le vamos a seguir dando promoción. Ya está el cupo completo, pero en honor a los que se han ido, que se adelantaron en el viaje por problemas renales. Y lógicamente es una bonita iniciativa de esta familia pepiniana que toda la vida ha estado ligada a los deportes allá en San Sebastián. Le echamos un vistazo al béisbol de las Grandes Ligas, que está al punto de finalizar, quedan apenas 3 semanas. Tampa y el equipo de los Yankees siguen en la batalla en la división este de la Liga Americana con 4 juegos de diferencia el equipo de Tampa sobre el equipo de los Yankees, mientras que el equipo de los Medias Rojas de Boston se mantiene en la tercera posición, pero peleando duro, tratando de meterse como ese segundo wild card con 6 juegos de diferencia, 6.5 para ser exacto. Toronto está a 3.5 y Baltimore está fuera de contención con 16.5 juegos, o sea, 16.5 juegos. En la división de el centro, la cosa se aprieta. Chicago está jugando bien, pero los Guardianes han mejorado. Están a 2.5 juegos, 75-68 tienen los Medias Blancas, los Guardianes tienen 73-71, están a 2.5 juegos, Minnesota a 7, Detroit a 10 y Kansas City a 11.5. Houston perdió una buena oportunidad, estuvo en ventaja, yo vi el juego del viernes por la noche, estaba ganando 3-0, luego se colocó 3-2, Ketel Marte lo empató en la novena entrada con un cuadrangular a 3 carreras y en la 10ª entrada, aunque usted no lo crea, con la carrera del empate en segunda, estaban perdiendo 4-3, se ponchó sin tirarle en 3-2 Jordan Álvarez. Y usted dice, ¿cómo? No le hizo swing una recta por todo el plato, parece que estaba adivinando. Los jugadores de Grandes Ligas también tienen sus lapsos emocionales, mentales, momentáneos, y falló un picheo que en circunstancias normales usted dice, esa la va a llevar fuera del parque, pues no la tocó, porque es más, no movió el bate, no hizo swing, en 3-2 lo poncharon y perdieron con marcador de 4-3 y ayer volvieron a perder con marcador de 3-2, perdieron 2-3 con el equipo de Arizona y se mantienen 2 juegos frente al equipo de Texas, pero tienen juegos duros de aquí en adelante. Atlanta en la Liga Nacional logró 2-3 victorias frente al equipo de los Phillies y mejoró a 5 juegos de diferencia, 85-58 por 80-63. Miami está a 3.5 y Milwaukee en el centro perdió 2-3 con el equipo de Chicago, 88-56 por 81-63.

0: al equipo de los Bravos de Atlanta, pero ya Atlanta le gana su serie 7-2, la serie particular. Si los Phillies ganan los cuatro juegos que restan, hoy están jugando esta tarde, si los Phillies logran ganar los cuatro, pierden la serie particular. Si terminaran empates en la primera posición, la misma le correspondería a Atlanta por la serie particular. Araez sigue como líder de bateo con 3.18 en la Liga Nacional, en la Liga Americana, con 3.14. Jordan Álvarez. Schwarber sigue como líder indiscutido en cuadrangulares con 42, mientras que en la Liga Nacional le amenaza Peter Crow Afron con 40. Álvarez es el líder con 38, pero Caminero también tiene 38 y 37 del equipo de Atlanta. En la Liga Nacional está Matt Olson. Está de líderes en victoria Sonny Gray con 17, Christopher Sánchez 16, Eduardo Rodríguez de Arizona con una gran temporada, 15 victorias. Griffith de Washington con Cleveland ahora tiene 15 y Burns del equipo de Cincinnati tiene un total de 15. Mizirwoski es el líder en efectividad de la Grandes Ligas con 1.97 y Cam Chirter tiene 2.04 del equipo de los Yankees de Nueva York. De paso, son los que la gente considera el 1 y 2 en cuanto a candidatos para los lanzadores del año, ganar el premio Cy Young. Yo mañana voy a tratar, si no lo hago mañana, será para miércoles o jueves, voy a hacer una data, voy a buscar la data histórica de cuántos juegos ganaban antes los llamados ganadores de Cy Young, porque en los últimos años, y yo creo que esto comenzó con Félix Hernández, el venezolano, que apenas obtuvo 13 victorias y ganó el premio Cy Young. Eso hace unos 8 o 10 años. No tengo aquí la data específica, pero sí recuerdo eso. Y entonces yo decía, pero ¿cómo es posible que con apenas 13 victorias hubo otros lanzadores que fueron mejores? Y entonces me decía un amigo mío que ahora no se adjudica meramente por la cantidad de victorias, sino por los juegos de calidad. ¿Cuántos juegos de calidad ha tenido el lanzador Mizirwoski del equipo de Milwaukee y cuántos Cam Chirter del equipo de los Yankees de Nueva York? Y voy a buscar esa data para discutirla con ustedes. Luego de la pausa, estamos con la parte final de nuestro espacio de hoy. Adelante, Jorge.
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1: Seguimos en vivo a través de WABA 850, la más completa. Ya son las 2:49 en la tarde del lunes. Feriado de lluvia para acá, para la región y para casi todo el país. Que llueva ya en la zona grande del Candungo, porque los niveles de ajustes operacionales están a la vuelta de la esquina en varios lagos, especialmente en el centro, Sidra, la zona de La Plata, Comerío y Carraízo. Esos tres estaba mirando durante la mañana de hoy, están casi a ley de nada para caer en lo que se llaman ajustes operacionales. Si llueve duro para el área de Caguas, esa llega a Carraízo, me dicen los amigos que las escorrentías viajan hacia allá, hacia esa zona. Y hay lluvia para esa parte del país durante la tarde de hoy. Un conductor fue rescatado por personal del negociado del Cuerpo de Bomberos de Puerto Rico tras perder el control del volante y caer a una altura de aproximadamente 80 pies en la autopista Luisa Ferré, cerca a la salida de Montehiedra. Ese está vivo de milagro. El accidente se reportó a las 7 de la mañana de hoy en dirección de Caguas a San Juan, cuando el nombre Jaime Irizarri Pérez, de 24 años, al llegar a las salidas de la autopista, se accidentó y se fue por sobre la barda, cayendo por el barranco. La policía dijo que se salvó de milagro. El vehículo quedó básicamente destrozado y tuvieron que utilizar sogas para sacarlo desde el área del barranco donde cayó. Es cuando uno le toca, como dicen allá en mi pueblo de San Sebastián de Las Vegas del Pepino. Participante de Survivor demanda el programa por $100 millones tras perder una pierna, en titulares de Endy.com a esta hora de la tarde. Mientras tanto, TSA permitirá recibir y despedir viajeros en la puerta de embarque sin tener boleto. Se anuncia durante el día de hoy. El Bad Bunny vuelve a impulsar la economía. El cierre de su gira en Puerto Rico superó el impacto de su residencia y trajo otros milloncitos de dólares más a la economía puertorriqueña, que falta le hace. Revuelo en la Torre Eiffel. Ordenan ocultar empleados durante visita privada de una organización religiosa. El arte aún refugia a Ricky Martin. El poder encontrar ese tipo de trabajo y convencer al público de lo vivido es parte de lo que nosotros amamos, dice el artista. Se les acabó la fiesta a estafadores de las criptomonedas, que se robaron unos $240 millones del Bitcoin. Se les acabó la fiesta porque obviamente los cogieron y todos, si son encontrados culpables, irán a la chirola. Jaguar Land Rover recortará 4,000 puestos de trabajo para reducir costos y competir con los autos que se fabrican en China. Cambio de liderazgo en Canal de Panamá. Ipa Espino hace histórico como la primera mujer en asumir la administración de ese canal. La familia de el rey Carlos III hace aclaración sobre el regreso de Harry y Meghan al Reino Unido. Ellos, pues, obviamente son, pero no son, porque obviamente volvieron, valga la redundancia, al país, pero no son reyes ni son nada, son ciudadanos como cualquiera otro. Eso dicen ellos. No vamos a guardar silencio. Manifestantes reclaman acción de la Autoridad de Acueductos del Alcantarillado ante problemas con el servicio de agua. Dijeron hoy que estaban hartos con H. Hartos. Multan a un teatro chino por modificar una canción patriótica en un espectáculo de comedia. En otras notas,

para ustedes durante la tarde de hoy. Se quedó dormido joven conductor que se accidentó y cayó por un barranco en la autopista número 2. Esa fue la historia que estábamos hablando hace un par de minutos para ustedes. Encuentran una persona muerta en un parque en Atorrey. Estas son las notas más importantes para ustedes hasta ahora. Recuerdo que ha estado lloviendo intensamente para la zona norte y central del país. Precaución a los amigos viajeros. Para acá la lluvia será un poco más menuda y lloverá hasta las 5:30 más o menos. Así que mantenga la sintonía y sobre todo la calma en la carretera. Recuerde que es feriado hoy. A las 4 está por aquí el compañero Maelo Vargas Saavedra para Tiempo de Análisis. Jorge González continúa con nosotros. Esa es la musiquita y volvemos mañana, Dios mediante, por aquí por Guava 850, la más completa. Linda tarde.

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Gilberto Santa Rosa, las 3:14, y esta es Guava 850, la más completa. Y para Isabel Pintos, allá en Cabo Rojo, Cheo Feliciano nos canta cómo ríen.

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1: Saludos amigos, buenas tardes. Yo soy Maelo Vargas Saavedra. Esto es Tiempo de Análisis, Guava, la grande del oeste, la más completa. Niño atacado por jauría de perros salvajes en San Sebastián. Pensó que nadie lo iba a salvar y emiten aviso de inundaciones para varios municipios de la isla.
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1: Bueno, isabelinos lamentan la partida física del licenciado Luis F. Willy Abreu Elías y elogian su legado en pro de los derechos civiles. Saludos amigos, buenas tardes. Yo soy Maelo Vargas Saavedra. Esto es Tiempo de Análisis, Guava, la grande del oeste, la más completa. Lunes de temas políticos. Ya está con nosotros el portavoz de la mayoría popular en la legislatura municipal de Aguadilla, vicepresidente del Partido Popular, el amigo Rafi Valle. Rafi, saludos, buenas tardes, bienvenido.
2: Saludos, Maero, un placer estar aquí como todos los lunes y presto a discutir los temas que usted ponga. Y a los compañeros que no han llegado, pues espero que lleguen pronto y conversemos un buen rato aquí. Y buen viaje para aquí, para Guava la Grande.
1: Bueno, el caborrojeño Mario Zurí me dijo que venía para acá. También el licenciado Reinaldo Acevedo Vélez, directamente desde San Sebastián de las Vegas del Pepino. El amigo Michael Nazario ha pedido que lo excuse. Está atendiendo una situación de salud en su componente familiar. Esperamos que todo resulte bien. Ya tengo en línea telefónica al expresidente del Colegio de Abogados y Abogadas de Puerto Rico, el isabelino, el licenciado Eduardo Tuto Villanueva. Licenciado, buenas tardes, mi saludo y mi respeto.
3: Saludos, Maelo, a ti, a todos los compatriotas, especialmente a Jafi, que se encuentra ahí, y a Reinaldo, que está en camino, y al otro compañero. Para mí es un placer y un honor estar con ustedes.
1: ¿Cómo está el tiempo pa Isabela?
3: Bueno, allá, como en Puerto Rico, está calientísimo, climáticamente calientísimo y políticamente calientísimo también.
2: Y bien que sí.
1: Está bueno eso. A principios del pasado fin de semana nos enteramos del fallecimiento de quien en vida fuera el abogado, el prominente abogado isabelino, el licenciado Luis F. Willy Abreu Elías, un abogado que incluso un gran defensor de los derechos civiles en Puerto Rico, y si mi memoria no me falla, también trabajó para la Sociedad de Asistencia Legal, ¿no?
3: Bueno, él trabajó por contrato en casos complejos, ellos lo contrataban para que lo asistieran. Él vio el caso de la matricida en Aguadilla y vio unos cuantos casos más con ellos.
1: Sí, de hecho, en Aguadilla había un sinnúmero de

0: Correcto. Él defendió también hace unas cuantas décadas a unos compatriotas que le imputaban haber puesto una bomba en el servicio militar en Isabela, entre ellos a Rafael Capella Padre. Llevó muchísimos casos de gente perseguida, ese tipo de casos que muy poca gente quiere porque requieren esfuerzo, tiempo, estudio, y son peligrosos porque a los abogados que defienden a personas que se oponen al sistema político de turno, pues también se les persigue y se les discrimina contra su familia y se les cierran muchas puertas para ponerle presión para que desista de dar asistencia a esas causas difíciles, pero pues eso no amilanaba a Willy, sino que al contrario, que era un estímulo, un reto para él.
1: Me imagino que la carpeta de Willy Abreu Elías era como de aquí al lago Carraízo.
0: Era una carpeta interesante y voluminosa, pero probablemente no tenía el 10% de lo que podía haber tenido, porque Willy era muy discreto y sabía protegerse muy bien. Pudo haber sido más grueso si se hubieran dado cuenta. Déjame decirte dos cosas. Willy era, además de ser abogado, era ingeniero. Trabajó con la Autoridad de Energía Eléctrica. Y esa familia Abreu son científicos, muchos de ellos. Hay dos médicos en Isabela, buenísimos médicos ambos y muy queridos en la comunidad, que es el doctor Chepe Abreu y Kiko Abreu. Willy era ingeniero y eso le permitía tener una mentalidad científica muy, muy estructurada, muy organizada. Por eso, entre otras cosas, era muy buen abogado también. Él no dependía de recursos histriónicos, de una voz bonita o de una presencia física carismática, sino más bien del poder de su intelecto y de su organización y su disciplina para el estudio. Pero además de dominar formalmente el derecho, saber derecho constitucional, evidencia, procedimiento penal, distintas ramas, porque también llevó casos civiles, tanto en el Tribunal Federal como Estatal. Una cosa que lo distinguía a él era precisamente su ingenio para crear situaciones en casos complejos. Te voy a dar dos anécdotas porque me parece que humanizan al abogado extraordinario que, además de saber formalmente el derecho, era muy creativo, que fue Willy. Una de ellas es que estaba viendo un caso de asesinato con el compañero Gregorio Lima, que decían Goyo Lima, de Bayamón. Y entonces, en los casos penales, uno tiene lo que se llama recusaciones perentorias y recusaciones motivadas. Las motivadas son ilimitadas. Es cuando tú puedes plantear que se debe de sacar a un miembro del jurado o porque está enfermo, porque no oye bien, porque tiene una relación con la víctima, una relación con el fiscal, una relación con el juez. Cualquier cosa que tú puedas argumentar que no le permitiría atender el caso exclusivamente por la prueba que se presente, sino por unos intereses personales particulares. Eso es lo que se llaman motivadas y son ilimitadas. Pero las perentorias no. El fiscal y la defensa tienen un número de perentorias. En los casos usuales son 6 y en los casos por asesinato eran 9. Entonces, Willy quería sacar a un miembro del jurado y se le estaban agotando ya las perentorias. Casi no le quedaban ninguna y no quería quemar las que le quedaban por si acaso tenía que sacar a otros miembros que demostraran antipatía con el caso. Y se le ocurre poner una notita para Goyo Lima encima del atril del cual él hablaba, porque el próximo turno que le tocaba para hacer preguntas era al fiscal, y pone una notita: Goyo, no saques al jurado número 7 porque ese es muy favorable para nosotros. Y dejó la nota como que se la había olvidado y se sentó. Y cuando el fiscal viene, ve la nota pensando que se la había olvidado a Willy, y en su turno para ejercer la perentoria, él sacó al candidato

0: Willy quería sacar, así que logró que el fiscal hiciera el trabajo por él sin saberlo. Eso es una anécdota. Otra vez, y esto pasó, y él me lo contó allá en Washington, porque nosotros nos hospedamos juntos en un cuarto por 3 días, cuando el congresorazo del pueblo de Jesús Sánchez, que resuelve que el ELA no tiene soberanía independiente, sino que es una soberanía escrita al Congreso de los Estados Unidos, y ahí es que se resolvió el planteamiento de la doble exposición. Él y yo nos quedamos juntos, hablamos un montón de cosas, y me contó que uno de los días que estaba viendo el caso de la matricida, él vivía en San Juan y se levantaba bien temprano para viajar todos los días a ver ese caso en Aguadilla. Por lo tanto, se tenía que vestir con el zapato, el traje, la corbata y todo, en el cuarto donde él estaba con su esposa, y él no quería prender la luz para no molestarla a ella y para no despertarla. Y se enchaqueta, se pone su corbata, se pone su zapato y se va a ver el caso. Entonces, el juez que estaba presidiendo el caso, de cuyo nombre no quiero acordarme, porque ya tú sabes qué pasó con él después,
1: sí,
0: que le imputaron unas cosas y lo sacaron de la judicatura, aparentemente por hacer sentir mal o por humillar a Willy con el jurado, le dice a Barajeco: compañero, ¿usted se dio cuenta que usted tiene un zapato de un color y otro de otro? Y Willy obviamente no se dio cuenta, pero miró para el suelo y le dice: ah, sí, juez, me di cuenta. Y lo curioso es que yo tengo un par igual en casa.
1: Está bueno.
0: Para que tú veas lo que es el ingenio de un abogado creativo.
1: Eso fue en el 2000.
0: Sí. Y Willy era un abogado muy entregado a sus causas. Él le fue bien, él tuvo una práctica exitosa en muchas épocas, ¿verdad? Y de hecho, un compañero muy querido y muy respetado y admirado de esta área trabajó un buen tiempo con él, que es el compañero Juan Inés Crespo. Y él tenía muchas amistades acá en el área de la delegación en Aguadilla, como el compañero Jorge Calderón, el compañero Luis Saavedra. Él era pariente incluso del compañero José Enrique Ayora Santalín. Y además de lo que te describo, de ser un abogado con una mentalidad científica estructurada, muy organizada, era un hombre muy culto también, porque le gustaba leer mucho, sabía de historia, de literatura, de sociología, de política, de economía. Y además, él no discriminaba contra ninguna persona, él no era, como creía alguna gente, abogado exclusivo de los independentistas y de los perseguidos y los a que le han violado los derechos constitucionales y humanos, que lo fue. Pero cuando lo requerían otros clientes por una causa que él consideraba justa, él no preguntaba si eran estadistas, eran estadolibristas, si eran anarquistas, y tenía muy buenas relaciones en muchas áreas políticas de otras preferencias.
1: En varias instancias fue abogado del líder machetero Filiberto Ojeda Río.
0: Sí, aunque era un equipo, ¿verdad? Para ser justo, da la impresión de que era solo, pero fue un equipo estelar donde estaban Luis F. Camacho, Julio Eduardo Torres, Nessa López, la que después se casó con Rafael Hernández Colón, Gregorio Lima también. Ese fue un equipo de ensueño, y el doctor Luis Nieves Falcón. Ellos entrenaron a Filiberto en lo básico que tenía que saber para que se pudiera defender en un juicio por jurado. Le enseñaron las reglas de evidencia, las reglas de procedimiento penal, los principios del derecho constitucional que él podía invocar. Ahí habían unos elementos técnicos también de el uso de armas y cómo se comportan unas armas cuando se disparan desde dentro de un cuarto hacia una escalera, y existe lo que se llama el efecto de ricochet, cuando una bala choca contra un objeto y rebota, y entonces puede impactar a cualquier persona sin que haya la intención de dispararle exactamente a esa persona. Eso fue sumamente importante en ese caso, porque Filiberto pudo convencer al jurado de que un agente que salió herido en el intento de arrestarlo a él en su casa, porque él estaba en su casa, y la defensa que se levantó es lo que se conoce en Puerto Rico y en Estados Unidos como la defensa del castillo. Tu hogar es tu castillo, y si alguien va a tu casa para tratar de atacarte o de matarte, tú tienes derecho a

0: defenderte dentro de tu casa y defender no solo tu vida, sino tu castillo. Entonces, pues, una bala que Filiberto dispara choca contra la pared y le da a un agente en un ojo, y ellos pudieron establecer que no era con la intención de darle físicamente a la gente, sino que fue parte de ese ricochet, que es el término que usan. Pues ese equipo era un equipo de ensueño. Yo le decía a un amigo, iban a tener una sesión en el colegio, ¿verdad?, de abogados, honrando la vida y el ejemplo de Willy Abreu, y yo le decía a unos amigos, esa facultad de derecho que se constituyó para defender a Filiberto Ojeda no la hubiera acreditado jamás la ABA ni el Tribunal Supremo de Puerto Rico, pero fueron mucho más efectivos que muchos otros profesores de otros estudiantes.
1: Yo recuerdo una vez que en el pasillo del Centro Judicial de Aguadilla tuvo una escaramuza con el entonces fiscal Andrés Soto.
0: Sí, Willy era un hombre...
1: Era fogoso. Licenciado Tuto Villanueva, ¿y cómo debemos recordar al licenciado Willy Abreu Elías?
0: Bueno, muchas cosas, yo he dicho algunas, ¿verdad? Su dedicación, su integridad, su inteligencia, su disciplina de estudio, pero para mí, una que es más importante porque no la dan los libros, ni la dan las escuelas de derecho, ni la da la técnica, que es la generosidad, el desprendimiento, estar dispuesto a dedicar vida, esfuerzo, inteligencia, arriesgarse incluso por defender lo que se considere una causa justa. Y la defensa de los derechos humanos, como dije también en parte de la conversación contigo, independientemente de cuál es la filosofía o la ideología política de tus representados, porque todo el mundo tiene derecho a una defensa justa y eficiente, y Willy siempre garantizó eso.
1: ¿Qué se sabe de la exequia fúnebre?
0: Pues hasta ahora, lo que he leído, como te dije, hoy lo van a tener en el Colegio de Abogados y Abogadas de Puerto Rico, ayer lo tuvieron en Eres, y creo que lo van a enterrar en Cagua, aparentemente pues tienen un panteón allá para parte de la familia, el miércoles, si no me equivoco.
1: ¿Él estaba viviendo en Cagua?
0: Yo creo que él vivía en Guaynabo, pero sí, no estoy absolutamente seguro de eso.
1: Es que yo creía que como sus padres están sepultados en Isabela, que...
0: Sí, pero como han muerto varios familiares también, a lo mejor pues los panteones no están disponibles, ¿verdad?
1: Sí.
0: Chepe ya murió y sus padres murieron y él ha tenido varios... Es una familia bastante numerosa.
1: Sí, sí.
0: Willy, cuando estudió en el colegio de Mayagüez, pues tuvo que a la vez trabajar y hacer muchos sacrificios, ¿verdad?, para graduarse.
1: Entonces, ¿me dice que se graduó de ingeniero en Mayagüez?
0: Así es. En el colegio de Mayagüez.
1: Qué bien. Mira, aquí llegó su colega Reinaldo Acevedo Vélez. ¿Qué le parece?
0: Pues un abrazo y un saludo. Mío, sabe que lo tengo mucho cariño, mucho respeto, hace muchísimos años a él y a su familia.
2: Buenas tardes, Tuto. Buenas tardes a los compañeros del panel, a los amigos Radio Escucha. Vengo escuchándote por la radio hace ratito. Primero que nada, deseándote un abrazo grande. Nos mantemos en comunión con el Señor y esperando, gracias, ese milagro que todos estamos deseando. Y en segundo lugar, felicitarte por la dedicatoria de la Asamblea del Colegio de Abogados de Puerto Rico. Yo creo que más que merecida. Y las palabras que te has gastado con el compañero Luis F. Willy Abreu Elías, yo no tengo nada que añadir que no sea que son esas estrellas que, como muy bien dice el lema del Colegio de Abogados de Puerto Rico, honrando la toga. Yo creo que Willy honró la toga, honró el matrimonio, honró la familia y honró la patria que tanto amó. Puerto Rico ha perdido un recurso humano

0: extraordinario, un recurso humano incalculable. Como digo, que honraba la toga, Willy fue defensor de causas, no de, de personas, y de principios. Lo vimos en apoyo a casos que llevó la sociedad para asistencia legal, y Willy cooperaba con la sociedad para la asistencia legal en Puerto Rico en la defensa de aquellos clientes que él entendía que tenían sus casos unos méritos muy particulares, especialmente en este país donde a veces la prensa sensacionalista juzga o prejuzga los casos antes de mirarse los méritos de las cosas, Tuto. Así que me uno a tus expresiones y recibe de mí, de mi esposa y de mi familia un abrazo grande para ti, para Laura y para tu familia.
1: Agradecidísimo. Solamente quiero añadir a lo que has dicho, ¿verdad? Que has mencionado el dato de que me dedican la asamblea del colegio. Como yo no creo en el culto a la personalidad, ¿verdad? Pero en justicia, quiero decir que yo veo ese reconocimiento no como algo estrictamente a mí, sino a tres instituciones vitales que me han formado y que son patrimonio educativo, cultural y espiritual de esta patria, que son la Universidad de Puerto Rico, en la que yo me formé tanto en bachillerato como en derecho, el propio Colegio de Abogados y Abogadas de Puerto Rico, en el cual le he dedicado 48 años de mi vida en varias posiciones, incluyendo la Comisión de los Derechos Humanos y Constitucionales, y finalmente el Comité por los Derechos Humanos de Puerto Rico, que como sabes, pues yo lo presidí por más de 20 años y estuvimos a cargo de la campaña por la excarcelación de más de 22 prisioneros políticos que tenían sentencias, algunos de ellos de 78 años, 58 años, 98 años, y gracias a Dios se pudo lograr la excarcelación de los que salieron en el 99 y de los que eventualmente fueron saliendo en el 2003 y en el 2010 hasta la excarcelación del patriota Oscar López. Para mí, eso es un reconocimiento a esas tres instituciones vitales que tanto han hecho por mi país y que a veces no se les reconoce ni se les defiende como merecen.
0: Un saludo, licenciado y comandante Villanueva. Un abrazo, mi hermano.
1: Gracias.
2: Tuto, quise darte esta llamadita porque es muy poco lo que los medios, como los medios están tan cambiados últimamente, y lo que hay es mucho joven nuevo en el periodismo, muy pocas personas de los que están en los medios actualmente saben del legado de Luis F. Willy Abreu Elías, y por eso quise llamarte, porque incluso por acá por el oeste no he visto que ningún medio ha tocado el tema, y dije esta mañana, déjame llamar a Tuto para que esta tarde participe en el programa.
1: Te lo agradezco muchísimo, y sé que el país también y el área oeste nuestra te lo agradece y lo reconoce en esa tradición que tú has tenido toda tu vida de no ser periodismo sensacionalista, sino periodismo formativo y educativo. Quisiera yo que ese legado tuyo y el de los compañeros que empezaron contigo, como Fran Gao, por ejemplo, que es como un hermano para ti y para mí también,
2: sí,
1: se sostenga en la historia nuestra. Así que creo que le haces un servicio invaluable a la patria.
2: Pues linda tarde, Tuto.
1: Igual ustedes, se cuidan mucho. Seguimos para adelante.
2: Bye. ¿Cómo no? Voy a aprovechar a hacer la pausa, y al regreso entonces vamos a escuchar al experto en investigación de accidentes aéreos, Luis Irizarri, que está por allá por Miami, para que nos ponga en contacto de este accidente, de este avión que ayer salió de Puerto Rico y tuvo un accidente lamentable en el aeropuerto de Miami. Regresamos en breve.
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1: Regresamos a tiempo de análisis con este su servidor, Maelo Vargas. En esta ocasión tengo en línea telefónica al amigo Luis Irizarri, que es experto en investigación de accidentes aéreos. Saben que a mediodía de ayer partió un avión de Amazon de aquí del Aeropuerto Internacional Luis Muñoz Marín hacia el aeropuerto de Miami, y allá se descarriló cuando trataba de aterrizar. Irizarri, buenas tardes, bienvenido.
2: Buenas tardes, Melo, muchas gracias por la invitación.
1: Irizarri, tengo entendido que tú estabas por allá por Miami en la tarde de ayer cuando ocurrió este percance aéreo.
2: Eso es correcto, estábamos acá en la Florida cuando ocurrió el accidente a las 2 de la tarde.
1: Cuéntanos, ¿qué se sabe de esto?
2: Bueno, la investigación está comenzando. La Junta Nacional de Seguridad en la Transportación envió lo que se llama un GOTIN, un team especializado desde Washington para trabajar esta investigación. Llegaron ayer en la tarde para comenzar su investigación. Se está documentando todo lo que hay en el aeropuerto, ¿no? Primero que nada, la grabación de la torre, las grabaciones del avión, la caja negra, el área donde se salió de la pista, todo eso se mide para saber qué distancia recorrió después de la pista, poder evaluar la velocidad con que venía, los daños que ocurrió, con que chocó una verja de... una verja que cubre el perímetro del aeropuerto, la rompió, luego cayó lo que se llama un perimeter road, una carretera periferal que es donde transportan la carga y los troces y el personal que trabaja en el aeropuerto, es donde tiene acceso a sus áreas de trabajo.
1: Irizarri, de acuerdo a tu expertise, ¿qué pues? Tú llevas más de 3 o 4 décadas en este tipo de investigación.

0: investigación, ¿qué puede haber ocurrido ahí?
1: Maelo, el aeropuerto estaba bien problemático con condiciones meteorológicas, había mal tiempo, especialmente en el área de aproximación hacia las pistas. Este avión lo colocaron para aterrizar en la pista más corta que tenía el aeropuerto, que es la pista 30 y 12. No tocó al empezar de la pista como se supone que tocara y tuviera la oportunidad de poner su reversa, poder reducir su velocidad y detenerse. Él vino flotando bastante tiempo sobre la pista, se pasó de la mitad de la pista sin tocarla, sin las gomas ponerse en la pista. Esto normalmente ocurre por dos condiciones. Hay una condición que se llama ground effect, que es el efecto de la tierra bajo el ala, el aire que se mete como un cojín que se mete debajo del avión y la pista y lo mantiene flotando. Hay otra condición que se llama microburst, que es una condición meteorológica que es causada por estas tormentas eléctricas que se crean y que estaban allí en el área del aeropuerto cuando ocurrió el accidente.
0: ¿Qué pasó ahí? ¿Que Torre de Control asignó esa pista para que aterrizara?
1: Sí, eso es correcto. La torre le asigna la pista para que ellos aterricen. Esto hay que pensar que hay una congestión en el aeropuerto por muchas condiciones. Los vuelos que están saliendo, los vuelos que están entrando, las condiciones del tiempo. Y la torre pues va organizando y va planeando el flujo de tráfico que va entrando y va saliendo al aeropuerto, porque ellos tienen que a la misma vez que autorizar aterrizar, están autorizando el despegue. Así que debido a la congestión, pues ellos utilizan todas las pistas que tienen en contra del viento, en contra, para que el avión pueda aterrizar en esa condición que es normal.
0: ¿Y esto es un avión grande, Irizarry?
1: Sí, 737-300, es un avión grandísimo, inmenso.
0: ¿Y va cargado también?
1: Sí, iba con carga de Amazon. La compañía que lo opera se llama 21 Air, no es Amazon. Amazon todo lo que hace es que contrata a estas compañías de vuelos de carga para que le muevan su carga. Ellos tenían esta compañía contratada, tienen otra serie de otras compañías también contratadas para que le muevan su carga.
0: ¿Y la tripulación era más que los pilotos?
1: Dos pilotos, normalmente son dos pilotos copilotos, pero ¿qué ocurre? Que en estos aviones de carga normalmente montan a otra persona que se llama load master, que es la persona que está a cargo de asegurarse que la carga que se lleve la pongan segura, esté bien asegurada, que no se ruede, y cuando llegan al destino es la persona que se encarga de dar ayudar al personal de rampa de que se saque la carga ordenadamente. Normalmente va esa tercera persona también en esos vuelos.
0: Y con todo el incendio, ¿la tripulación se pudo salvar?
1: Okay, ellos quedaron pinchados dentro de la cabina. No hay información de que hayan perecido. Sí los sacaron del avión y los llevaron al Jackson Medical, al Jackson Hospital, que está cerca del aeropuerto, para ser atendidos, al igual que los otros pasajeros, a las otras personas envueltas en el accidente, porque chocó con unos vehículos ahí en un parking y en la carretera periferal, y esos, pues, por desgracia, fallecieron 5. Y los otros 5 que quedaron agolpeados, hay 3 graves, estaban en el centro de trauma en Miami y en el Jackson Hospital.
0: Y esto es una investigación que va a tomar meses, ¿no?
1: Bueno, la base, la investigación inicial que se comenzó ayer, esta normalmente toma de 5 a 7 días. ¿Por qué? Porque es para inspeccionar el avión, tomar medidas, ver dónde cayó, tomar fotos, documentarlo, sacarle las cajas negras al avión y hacer entrevistas. Luego de eso, sacan el avión del área y se lo llevan a un hangar que esté con poco acceso a personas para poder hacer la investigación de los demás, de los motores, de los tanques de gasolina, los frenos, la rotura de la rueda.

0: la nariz, que parató, y el tanque y el ala derecha, que también rompió el tanque y cogió fuego, todo aquello allí, toda esa área.
1: ¿Y la explosión se debió a qué?
0: No, la explosión fue debido pues cuando el motor impactó el lado derecho del terreno, rompió el tanque de gasolina y se quemó. Explosión no es normal cuando esto pasa, que pues, los vapores que hay dentro de la del ala, que están llenas de vapor al vaciar la gasolina, pues crea estos sonidos, crea estas explosiones. Pero todo lo que hubo fue un fuego grande en el lado derecho del avión.
1: ¿Ya sabes si ya los vuelos se normalizaron en esa área?
0: Ayer por la tarde, la pista está cerrada. Esa pista donde aterrizó el avión está cerrada. Están usando las dos pistas, del lado derecho, que está con la avenida 36, y la que está al lado izquierdo, que es la que corre paralela al expreso 836. La del norte y la del sur, vamos a ponerla así, del aeropuerto.
1: O sea, esa, que debe haber una congestión de vuelos allí.
0: Eso es así. Cancelaron 108 vuelos anoche y habían atrasado como 160 y pico de vuelos más.
1: Y permite que uno de los panelistas, el licenciado Reinaldo Acevedo, se una al conversatorio.
0: ¿Cómo no?
2: Luis, muchas gracias por la información, de verdad ha sido bien importante. Yo creo que nuestra radio audiencia ha recibido tal vez la explicación tal vez más científica hasta el momento de este suceso tan lamentable. Quería preguntarte, sabemos que hay un serio problema en los aeropuertos en Estados Unidos con los controladores aéreos. ¿Esa situación sigue siendo grave, se ha mejorado o cómo estamos en ese campo?
0: No, sigue haciendo falta controladores de tráfico aéreo. El entrenar y preparar un controlador de tráfico aéreo toma alrededor de 3 años. O sea, y para que poderlo soltar y trabajar en el radar o trabajar ya en la torre de control. Todavía faltan personal. Lo que sí se está haciendo es trabajando con el sistema de comunicaciones. Todos los fallos que habían antes, donde se caía el sistema eléctrico y no había comunicación, no se veía el radar, eso poco a poco se está arreglando. Sin embargo, todavía sigue pasando, pero ya es menos. Ya hay más control de eso, ya hay construcciones que se están haciendo para modernizar el sistema de control de tráfico aéreo.
1: Y pregunta que te hago, Irizarry, ¿has tenido la oportunidad de interactuar con otros peritos en este tipo de accidente aéreo allá en Miami?
0: Acá sí, uno ha hablado con personal que estaba antes en el FAA, que he estado en contacto con ellos, que me llamaron por unas entrevistas que nos hicieron acá y vieron los reportajes. Nos han estado hablando y en otras razones que tenemos también de creer que la hipótesis que estamos evaluando es que otra emisora de televisión aquí, CNN, y perdona que le dé promoción.
1: No es nada.
0: Habían unos investigadores también, unos peritos en este caso, que todos estábamos en la misma conclusión, que había sido causado por un problema de meteorología, de weather.
1: Qué bien. ¿Y cuándo regresa?
0: El jueves estoy por allá, si Dios quiere. Estoy haciendo dos auditorías, dos inspecciones a dos compañías aquí en Miami. Tan pronto termine, pues regresamos a Puerto Rico.
1: O sea, que fue coincidencia que tú estuvieras por allá.
0: Eso es así.
1: Wow.
0: Estábamos trabajando.
1: ¿Cuántas décadas tú llevas en este tipo de peritaje, Luis?
0: Llevo 43 años.
1: Wow.
0: Eso es así, desde 1984, cuando empecé con investigaciones de accidentes.
1: O sea, que está al día.
0: Eso es así, eso es otra, que esto todos los días cambia. Y uno viene a entrenamiento y viene a cursos, seminarios. Yo vengo normalmente a la Universidad del Sur de California cada año, cada 2 años, a ponerme al día de todo.

0: piloto porque tenía problemas con el avión. Él no aterrizó en la dirección que tenía que aterrizar, sin embargo, al contrario, aterrizó en dirección a favor del viento, aterrizó fuera de la pista, rompió el avión, impactó, arrancó el motor trasero izquierdo del avión y ahí escurrió la explosión. Sin embargo, en este momento de acá hay una gran diferencia, y que los primeros respondedores, a razón de minuto y medio, un minuto, ya estaban en el área. En el caso de la República, en los videos y la información que vimos, todo el personal de primeros respondedores corrieron en dirección contraria al avión. El avión había caído en un área y ellos corrieron en dirección contraria. O sea, hay una serie de cosas que realmente pues nos preocupa. ¿Por qué? Porque en este caso la cabina quedó completamente intacta. Los pilotos quedaron pinchados por los asientos, por cosas así, pero los sacaron, personal de primeros respondedores los sacaron de la cabina.
1: O sea que la respuesta fue más rápida en este.
0: Sí, fue mucho más rápida. Y para que 60 camiones de primeros respondedores, bomberos, ambulancia, rescate, llegaran al área con el tráfico que había y con el tiempo que había, fue maravilloso lo que hicieron. Fue una actitud muy, muy, muy bien organizada, bien preparado.
2: Luis, perdóname, sin yo meterme a peritaje, ¿en alguna medida se puede decir que el accidente en República Dominicana fue una serie de errores humanos?
0: Todos los accidentes son por una secuencia de errores. No es solamente un hecho y se acabó. Hay una secuencia de errores. En Santo Domingo el avión despegó. Si declaró una emergencia, lo primero que tenía que haber hecho es buscar la manera de aterrizar de donde despegó, o haber ido al aeropuerto de las Américas, que estaba ya cerca, estaba 16 millas al suroeste de Romana, quiere decir que ya estaba más cerca de las Américas. Sin embargo, viró para atrás. Estuvo volando sobre 16 minutos en el aire. Cuando tú tienes una emergencia, lo primero que tú tienes que buscar es dónde lo vas a aterrizar, no de seguir volando. Dicen que era para gastar gasolina, pero el problema del gasto de gasolina es que porque tú aterrices con el avión, o sea, con más peso de que requiere el avión para aterrizar, porque para despegue tú despegas con una cantidad de peso, pero cuando aterrizas con menos peso porque el avión no te va a soportar todo el peso. Pero ¿qué podía hacer? Él hubiese aterrizado con el peso mayor y todo lo que había que hacer era simplemente una inspección del tren de aterrizaje para verificar que no hubiera sufrido daño. Sin embargo, el quedarse gastando gasolina, luego tratar de aterrizar en forma normal y irse al aire otra vez, no aterrizar, volver y estar unos minutos más volando al noreste del aeropuerto y regresar entonces, tirarse en contra del viento, a favor del viento, eso fue lo que hizo, fue aumentar la situación, errores, no aterrizar a tiempo, tan pronto tenía la emergencia, el irse al aire después que estaba alineado con la pista y no aterrizar, mantenerse en el aire volando este tiempo, aterrizar a favor del viento, que sabía que el avión iba a venir demasiado rápido, y en la forma que lo aterrizó fuera de la pista, en la grama. Eso, todas esas combinaciones es lo que crea un accidente. O sea, que son una combinación de situaciones.
1: Bueno, Luis Irizarri, gracias por siempre estar disponible para tiempo de análisis y feliz viaje de regreso a Puerto Rico.
0: Muchas gracias, Manuelo. Muy bien. Estamos siempre a la orden. Saludos a todos allá.
1: Linda tarde. Igual. Tenemos dos. Ese caso era importante que lo analizáramos, Rey, perdona. No,
2: definitivamente me recordó Luis con la narrativa de él, la experiencia de él, el caso del otro vuelo que aterrizó en el río Hudson. El capitán era experto en aterrizar.

0: acuático, y le salió el acuatizaje como lo habían entrenado, como lo habían practicado. Se minimizaron los errores. Obviamente, cuando uno escucha a un experto, un perito como Luis Irizarry, explicar lo que pasó en República
1: La
0: Dominicana.
1: pista que le asignan es una corta, pero como había tanto vuelo, no había
0: Claro.
1: a dónde más enviarlo a aterrizar, imagínate.
0: En el caso de República Dominicana, pues obviamente debemos recordar que el piloto era un piloto joven. Tenía experiencia manejando aviones, pero no tenía tal vez la experiencia del entrenamiento para situaciones de emergencia, porque los errores que declara Luis de ese piloto fueron sumándose para una posible tragedia. Interesante problema. Carlos.
1: Mario, ¿qué te parece?
2: Bueno, primeramente saludos Maelo, saludos a Rafi, a Reinaldo, a Jorge en los controles y a toda la red de audiencia que nos sintoniza como cada lunes. Yo creo que precisamente ahora está en manos del National Transport Safety Board, la NTSB, ver qué va a suceder con cómo fue la secuencia para que pasara todo este accidente. Y en Puerto Rico ya tuvimos una vez un caso de un avión que se sale de la pista y cae fuera de la zona del aeropuerto. Eso fue para el año 1985 con un vuelo de American Airlines que llega o sale de San Juan o trata de salir de la pista en San Juan y el avión cae directo al área cerca de la laguna
1: De la
2: también.
1: laguna, sí.
2: Y por lo menos no hubo pérdidas humanas en esa ocasión, pero fue una situación similar en que la pista se queda corta y el avión termina cayendo en el área de la laguna y lograron rescatar a todos los pasajeros de la tripulación con vida. Precisamente lo que va a hablar sobre qué sucedió y lo que desencadenó todo el accidente va a ser esa caja negra en el momento que la recuperen y en el momento que comiencen a analizar toda la secuencia que vaya a suceder de aquí en adelante.
1: ¿Qué cosa? Cuando los aviones van a aterrizar, que le dicen que todo el mundo se abroche cinturones y se sienta. Hay gente que hacen caso omiso y lo importante que es seguir las instrucciones, ¿ah, Rafi?
3: Sí. Mira, Maelo, en cuanto a lo que estamos hablando, yo siempre presto mucha atención porque, aunque no me vayas a creer, yo he estado cerca, bien cerca de familiares que han perdido la vida y amigos que han perdido la vida en accidentes aéreos. En un momento dado de mi vida, yo pensé estudiar aviación. Y pues mi familia me cayó arriba y me troncharon las alas sin que me las dieran.
1: Te
3: Entonces,
1: cortaron las alas, te cortaron las alas.
3: y yo no sé si te acuerdas, en los 80 cayó un avión aquí en la entrada de aterrizaje de la pista de Reymi, donde murió el juez Jean Paul, ¿te acuerdas?
1: Ah, sí.
3: Murió Juan Cajiga. Un contable de apellido Vázquez, pues el piloto del avión era concuñado mío.
1: Wow.
3: Entonces, hace ya no es 2000, si no me equivoco, cayó un avión aquí en el Palmar.
1: Sí,
3: Sí.
1: también.
3: Pues esos dos muchachos que iban ahí, porque eran jóvenes, eran
1: El
3: amigos
1: más que
3: míos.
1: yo recuerdo es en Mayagüez saliendo
3: Ah, también.
1: del aeropuerto que se enredó en la cablería eléctrica en la número
3: Sí,
1: 2.
3: yo me acuerdo de eso. Pero ese incidente del Palmar a mí me afectó mucho, porque yo paso por el aeropuerto, por la pista, eran mis amigos, los dos amigos, como eres tú, Maero, bien, bien cercano, y yo los veo montándose en el avión y los saludo y nos despedimos, y cuando voy bajando la cuesta aquí de la número 2, aquí en Aguadilla, pego a ver carros de emergencia, fuá, fuá, fuá, fuá. Y yo andaba en un cajo oficial en aquel momento y me fui detrás de donde y cuando llegué, eran ellos, yo no pude ir a la escena. La verdad que no pude porque eran dos personas que yo conocía. Y cada vez que hay un accidente aéreo, pues yo pienso más en los familiares, las víctimas, y estoy bien pendiente a eso porque como lo viví, en términos de la, no de la mucho, familia.
1: No son muchos los accidentes aéreos que hay comparado con, sí, con eso, pero de las carreteras, pero son sonados.
3: Son pocos, y de los pocos, pues yo tengo dos que...

0: de cierta manera, eso era cerca de mí. Y te acuerdas.
1: ¿Te acuerdas del fiscal aquel Román? Que
0: también lo conocía.
1: Que iba con el piloto aquel. Sí. Que era Jenny Homan también.
0: Y un comerciante aguadillano.
1: Apellido Ducó, algo
0: Jaffi,
1: así.
0: Jaffi Ducó.
1: Jaffi Ducó.
2: Jaffi Ducó. Jaffi, ¿y por qué siempre piden que se majen los cinturones al asiento? ¿Por qué? No. Para evitar que se despajamen los cadáveres.
0: Fíjate, no. Lo que pasa es que, ¿cómo te digo? Pueden haber subidas y bajadas, y la subida y bajada te va a chocar con el techo.
2: No, y no solo eso, acá entre nosotros, ya más en serio también. Esa es la razón fundamental. La segunda es que en una emergencia, si hay que identificar a alguien, obviamente las azafatas se aseguran que cada persona esté en el asiento asignado. Y en el momento de identificar, si procede, pueden identificar dónde estaba esa persona realmente sentada. Eso cumple muchos propósitos. Sí. Y hay que tomar muy en serio las señales de advertencia de abrocharse los cinturones en todo momento.
0: Y eso de cambiarse de silla, yo me he cambiado a veces. Es peligroso. Pero cuando yo veo una silla más cómoda, me puedo cambiar. pues nada, yo lo que te puedo decir es que eso, como que cada vez que hay un accidente aéreo, como que yo lo siento más cerca. Pues como tú ves esa experiencia, pues imagínate, personas que tú conocías y dialogabas personalmente.
1: Ese de ayer que salió de aquí, de San Juan.
2: Mira, eso me hizo recordar un chiste de ¿cómo se dice? Un estudiante de sacerdote que viajaba de Colombia de vacaciones a Puerto Rico. Ajá, es un seminarista y era un hombre jocoso, por no decir charlatán. Y entonces en ese viaje viajaba el entonces cardenal de Puerto Rico, natural de Cabo Rojo,
1: Aponte Martínez.
2: Y hubo una emergencia, ¿no? Y entonces ellos se pusieron a orar y a rezar. Y él le dice, lo único que me alegro es que si pasa la tragedia me voy con un cardenal para el cielo.
1: Me imagínate.
2: Ay, Dios mío.
1: Está bueno eso.
3: Ay, Dios. No, pero es importante que esa investigación aclare todo en su momento, porque no es algo usual, especialmente con el tipo de avión que es un avión muy utilizado, el modelo el 767 también.
2: Déjeme decirle algo. No sé si pudieron leer los medios electrónicos en esta tarde.
0: Yo estoy incluido.
2: La vaguada que venía, se esperaba que dejara agua en Puerto Rico, pero se fortaleció sobre Puerto Rico y hubo vientos de sobre 45 millas por hora. Cayeron en algunos sitios más de 3 pulgadas de agua.
1: ¿Eso ayer?
2: Hoy, esta tarde. Cuando yo salí de casa.
1: ¿Y en el Candungo cayó allá en Cajazo?
2: Se supone para acá, lamentablemente. Cuando yo salí, faltando 10 minutos para las 3, porque tuve que ir hasta un sitio a entregar unos documentos de un primo hermano mío. Eso era una tormenta, pero una tormenta de agua, relámpagos y truenos, lo que había entre San Sebastián, Las Marías, parte de Añasco, parte de Moca, y terrible. Yo estoy impresionante, como por 45 minutos más.
1: Wow. Me dice Jole que vamos a hacer la pausa para identificar la emisora, los compromisos comerciales, regresamos en breve.

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1: Regresamos a tiempo de análisis con este su servidor Maelo Vargas, ya dejando atrás la primera parte, donde lamentamos la pérdida de un excelente jurista, el licenciado Luis F. Willy Abreu, la parte también del accidente aéreo ocurrido en la tarde de ayer en el aeropuerto de Miami. Pues vamos a la renuncia de la directora de Energía Eléctrica, de Mari Carmen Zapata Asensio, que me está que esos Zapata y Asensio están vinculados a Cabo Rojo, a tu pueblo. Mario, ¿qué te parece esto? Toda la situación del SAL de Energía, la vista pública la semana pasada donde el SAL de Energía, Josué Colón, se puso pico a pico con un legislador de minoría. ¿Vamos a ampliar todo esto?
2: Claro, yo creo que hay que comenzar con la exhibición desastrosa que hizo Josué Colón en la vista de la Cámara de Representantes. Cuando estamos hablando de una situación tan espinosa y sobre todo de alto escrutinio público como fue la concesión de este contrato a una compañía de manera y de prácticamente fraudulenta, porque estamos hablando que esta concesión fue a tres compañías, una de ellas avisa a Josué Colón y a las personas vinculadas a la Autoridad de Alianzas Público-Privadas que ellos no...
1: Es un abogado que tiene un conflicto de interés porque claro, era abogado de una parte y de otra.
2: Claro, y estamos hablando que esa compañía le notifica al SAR de Energía y a las personas vinculadas a la construcción de ese contrato que ellos no estaban ahí dentro de ese negocio y que su firma no podía aparecer ahí porque ellos no formaban parte de esa negociación en primer lugar. Toda esa información la recibió Josué Colón hace escasamente unos 2-3 meses. ¿Y qué hizo Josué Colón? En vez de informárselo a la directora de la autoridad, Mari Carmen Zapata, que era la que tenía que firmar ese contrato, no le dijo nada. No dijo absolutamente nada. Se guardó esa información y le pasó como quiera el contrato a la ahora exdirectora de la autoridad para que lo firmara y pudiera entrar en vigor. No es hasta que estalla el escándalo que el contrato se cancela y salen todas las figuras envueltas dentro de este entramado que finalmente Josué Colón comienza con esta gira de aceptaciones y de pedir disculpas y de estar brindando explicaciones ante los diferent,

0: gente del país, en concreto ahora con la legislatura, donde al principio parecía que él podía sortear el problema y por lo menos establecer y rendir cuentas sobre lo que estaba sucediendo, y sucedió exactamente lo contrario. Cuando se le comenzaron a hacer las preguntas importantes sobre si Mari Carmen Zapata tenía algún conocimiento, y después sale la revelación de que no tan solo es que ella no sabía, es que se le ocultó información, que es peor todavía.
1: De parte del abogado de ella también.
0: También. Y ahí es que está el problema. Entonces, básicamente hubo una conspiración para enajenar a la directora, enajenar a la autoridad, para que se concediera el contrato. Y si no es por la reseña de los medios del país, en concreto de Jaguar Media y su periodista Bárbara Figueroa, que este caso se ventila en la palestra pública, créeme que ese contrato estuviera corriendo todavía el sol de hoy. Y no hubiesen salido ninguna de estas cosas que estamos viendo ahora. Pero en función de que ya salió y que ya se reveló la parte más importante de lo que estaba sucediendo, entonces, ahora Josué Colón dice, no, hablé con las autoridades, hablé con diferentes personas, pero la presión seguía ahí por parte de los legisladores. Al punto que el propio Sar de Energía pierde el temple y entonces se pone en una discusión con el representante, creo que es de Ponce, si Rafi me puede aclarar, el representante de Tito Furquet, sí, sí. Ángel Furquet Cordero. Y entonces, en ese intercambio, porque el propio representante Furquet le establece que él tiene la prerrogativa de preguntarle como legislador sobre lo que estaba pasando, y se lo dejó claro ante una pregunta que molestó al Sar de Energía, viene el Sar de Energía, por eso es que están en minoría. Y ahí entonces vuelve el Josué Colón que todos hemos conocido, que es el Josué Colón que, más que funcionario, es político. Una persona que debe estar preocupada en la capacidad administrativa, sobre todo de gerencia de un sistema como el nuestro, un sistema que está anticuado, del cual ya él fue director cuando, durante el cuatrienio de Luis Fortuño, ocupó la plaza de director de energía eléctrica. Pero también estaba el Josué Colón que pone su lealtad política por encima de esas responsabilidades gerenciales y administrativas que debería tener. Y eso no es nuevo, eso es conocido de años. Y el Josué Colón que están tratando de proyectar ahora quería decir, no, ahora vamos a encargarnos, yo soy la persona experta, pero en la vista se develó finalmente que ese Josué Colón político todavía está ahí. Todavía sigue. ¿Por qué traer a colación de que si son minoría o no? Porque, o sea, por perder el control del escenario donde estás. Porque una pregunta del legislador que tiene la responsabilidad de preguntarte porque estás en su casa, porque estás en su zona de trabajo, porque estás en la legislatura, tiene derecho a preguntar. Pues, si ese va a ser el modus operandi por lo que queda de su gestión como Sar de Energía, que no sabremos ya dentro de unos pocos años si continúa o no. Si ese va a seguir siendo el modus operandi de José Colón, yo creo que también, sumado a este asunto de Power Expectation, yo creo que le dura poco. Yo creo que ya estamos en el ocaso de la gestión de José Colón como Sar de Energía. Porque ya Mari Carmen Zapata, tras su renuncia, otros dicen que destitución, pero muchos sostienen que fue una renuncia. Ya ella brindó información a las autoridades correspondientes sobre lo que estaba sucediendo, incluyendo autoridades federales.
2: Y José Colón también ya lo entrevistaron.
0: ¿Alguien quiere zafarse del problema aquí? Porque aquí, lamentablemente, y lo tengo que decir, aquí va a haber consecuencias legales, principalmente en el foro federal, si la cosa sigue como va. Eso obviamente le toca a los fiscales y sobre todo a las personas responsables del sistema, evaluar si hay algún tipo de responsabilidad de parte de alguna de las personas aquí encargadas, pero yo no lo dudo que aquí va a haber consecuencias legales por el problema, por este contrato que en primer lugar no se debió haber firmado y sobre todo no se debió haber evaluado tan siquiera y se debió haber hecho un screening de las personas que estaban compitiendo por el mismo, porque no estamos hablando de una cantidad menor de dinero, estamos hablando de 6 mil millones de dólares del erario público.
1: que para los amigos que

0: escuchan, 6 mil millones son 6 billones.
1: Exacto. 6 después, 9 ceros por ir para abajo. Y eso, amigo mío, eso uno lo oye y uno lo lee y eso es lo que causa el dolor, lo que uno le hiere la retina a leer básicamente todo ese entramado del principio de cómo quisieron defraudar al gobierno de Puerto Rico en algo tan sensible como es la generación, y más aún después de la reforma que se hizo del sistema energético. Porque aunque no se llegó a cometer el fraude per se, aquí hubo un intento, hubo una intención de cometer esa defraudación contra el gobierno de Puerto Rico. Y las personas envueltas van a tener que responder ante la justicia, sea la local o sea la federal. Porque ya se sometieron las querellas y se sometieron las informaciones correspondientes por parte de personas que estuvieron participando. Algunos de forma activa, otros porque esas otras personas decidieron ocultarle la información, que es el caso de Mari Carmen Zapata. Que hasta donde tenemos entendido es una persona que se ha percibido como seria en su gestión.
2: Todo el mundo ha hablado bien de esa señora. No he visto a alguien, una sola persona, que haya hablado mal de ella.
1: Es que es la realidad, Maelo, cuando... Y ese es el tipo de perfil, y lo que ha provocado José Colón aquí es que, como parece que él sabe que puede caer por este asunto, está tratando también de envolver a la mayor cantidad de personas posibles para diluir su responsabilidad. Y se lleva enredado a cualquier persona, aun así tenga un récord del cual se pueda hablar bien. Y trató de hacerlo con Mari Carmen Zapata y le salió el tiro. Le salió el tiro mal. O sea, en perspectiva, porque pensaba que Mari Carmen Zapata se iba a ir con la cabeza agachada y no iba a decir absolutamente nada. Dijo, mi responsabilidad llegó hasta aquí, pero no. Cuando se es una persona que hace bien su trabajo, que tiene una ética y que sobre todo sabe lo que es rendir cuentas, ella demostró que ella iba a seguir esa línea. Ella no iba a quedarse callada ante una situación que sabía que podía costarle al pueblo de Puerto Rico y sobre todo iba a minar la confianza en las instituciones. E hizo lo que tenía que hacer, hacer los referidos y rendir testimonio. Y ahora queda en manos de las autoridades que recibieron los referidos hacer las investigaciones correspondientes y hallar si hay algún tipo de responsabilidad penal, que vuelvo y lo recalco, yo no lo dudo. No lo dudo por ningún segundo.
2: Javi.
3: Después de ese resumen que dio Mario, es un poquito difícil expresarme, pero lo voy a hacer. Yo me acuerdo cuando surgió el issue inicialmente, cuando salió la puntita del iceberg, ¿verdad? Que salió el ex fiscal federal, Osvaldo Carlos, si no me equivoco, y hizo una expresión minimizando. Que ahí no había nada, que ahí no había fraude, que eso es un mejor, qué sé yo. Y después los comunicadores del partido de gobierno empezaron con la misma cantaleta y aquí mismo dijeron que ahí no había nada, que un fiscal federal, ya ex fiscal federal, había dicho que no había nada, que era una persona con experiencia. Pero lo que no sabía es que aparentemente el ex fiscal federal está medio enredado en el asunto. Yo me acuerdo haber dicho aquí en este programa, bien al principio del issue, que ahí había una tentativa de fraude, que había falsificación de documentos públicos, que había conspiración, y todo eso son delitos. Y los que pueden haber surgido después de eso, porque entonces después empiezan a tratar de chanchullar y a comunicarse uno con otro y los perjurios y las cosas. Y ciertamente es algo, yo diría que no estoy seguro si cuando Whitefish habían tanto dinero, pero yo creo que es el intento de fraude más grande en la historia de Puerto Rico. Reinaldo, no sé si me equivoco.
4: No, yo creo que sí.
3: Entonces, el punto es que el gobierno de Puerto Rico, el ejecutivo, del saque, la tendencia es decir, ahí no pasó nada. Y hasta donde yo sé, quizás me equivoco porque ya estuve un poquito desconectado de los medios noticiosos, hasta donde yo sé, el Departamento de Justicia no ha iniciado una investigación formal, o la inició.
4: No,
3: el Departamento de Justicia, ¿y qué están esperando?

0: ¿Cuándo justicia empieza?
1: Bueno, antes lo hacían. El problema es que ciertamente, o sea, hay que ser ciego para no darse cuenta que la corrupción en Puerto Rico está en las más altas esferas. Y cuando te digo las más altas esferas, te hablo de Fortaleza mismo, porque la responsabilidad de la gobernadora ante una irregularidad tan grande es activar al Departamento de Justicia y que investigue. Y que haga los jefes que
0: tiene
1: que hacer.
0: ¿Tú crees el cuento de que el secretario de Justicia de Estados Unidos vino hace 2 semanas a Puerto Rico a una redada de 80 personas en Mayagüez?
1: Lo más lógico que
0: venga
1: venga otra cosa, ¿verdad?
0: Por eso.
1: Pero la realidad es que, mira, a mí me dijeron hace poco, yo estuve en otro programa de radio y estaban comentando que el representante Rivera Guerra se había expresado que la gobernadora y este gobierno era indefendible. Uh-huh. Y si fue verdad que él hizo eso, que lo dijo, tiene mi respeto por lo que dijo, porque dijo, yo le está diciendo, yo no me voy a prestar a defender lo que no se puede defender. Y la realidad es que el gobierno no se puede defender, mira, con tanto issue que ha surgido con ese contrato, y todavía el Departamento de Justicia no ha iniciado una investigación. Ya hay negligencia crasa. Lamentablemente, el país está mal.
0: Son delitos, se llama omisión en el cumplimiento del deber.
1: El abogado aquí, Reinaldo. La omisión es cuando es una vez. La negligencia es obstinada, que es diferente. Cuando
2: ocurre una vez.
1: Una vez es negligencia. Cuando no, cuando este.
2: Es criminal.
1: Sí. Se parece, pero no es lo mismo.
0: Yo te veo pidiendo mucho auxilio a Reinaldo.
1: Porque el abogado es Reinaldo.
2: Ya tenemos contubernio.
1: El abogado es Reinaldo y yo lo aprecio mucho.
2: Jafi, yo tenemos
0: una alianza.
1: Nos caemos a palo a veces, pero somos amigos.
0: Entre el PIP y el PPD.
2: Mira, Maelo.
0: Ya terminé.
2: Yo quiero añadir a lo que han dicho los compañeros. Coincido totalmente con lo que han dicho ellos. Mira, Power Expectation es un fraude. Y yo creo que eso es lo primero que los amigos Radio Escucha deben concluir. Y el nombre ya no debe ser Power Expectation, debe ser Power Exploitation. Eso ya explotó, eso ya implosionó. Aquí hay una lección más grande todavía sobre el problema de la corrupción, que es el problema de trasfondo de este problema. No vamos a opacar eso. Ese es el verdadero problema. Cómo se montó un esquema para robarse 9.800 millones de dólares de fondos federales y de fondos del pueblo de Puerto Rico. Es bueno que los amigos
0: 5.900 millones.
2: 5.9
0: billones. Sí.
2: Es bueno que el pueblo de Puerto Rico sepa que el pueblo de Puerto Rico gastó más de 10 millones de dólares en lo que se hizo. Ya hay 10 millones que nos ha costado del erario público. Así que no piensen que no nos ha costado. Ya nos costó más de 10 millones de dólares. Y aquí ha salido a la luz pública una cosa bien importante, que son los analistas políticos pagos por el PNP y el PPD en los distintos medios de comunicación de Puerto Rico, recibiendo contratos, prebenda, donde la corrupción ya no es solamente pública, sino que se ha extendido a la mafia privada. Y eso hay que señalarlo. La tercera gran lección que deja este escándalo: el fracaso de la privatización. Oye, el gobierno PNP y Popular tuvieron una guerra a muerte contra la Unión de empleados de la autoridad.

0: Energía eléctrica contra Lautiel. ¿Y quién era el diablo? ¿Cómo se llamaba el diablo de Lautiel? El presidente, ¿verdad? ¿Cómo era que se llamaba él?
1: Era Jaramillo.
0: Jaramillo. Ese era el malo de la película. Ese era el corrupto de la política. Ese fue el que llevó a la quiebra la Autoridad de Energía Eléctrica de Puerto Rico. ¿Ah? Y aquí no hay más que dos responsables. El PNP y el PPD, que corrompieron la Autoridad de Energía Eléctrica de Puerto Rico y la llevaron a quiebra deliberadamente para privatizarla, porque la privatización era lo que iba a salvar la generación de energía en Puerto Rico. Y nos vendieron ese embuste y ese engaño. Y el Partido Independentista Puertorriqueño llevó una campaña elección tras elección señalando cómo se estaba despilfarrando los fondos públicos en la Autoridad de Energía Eléctrica de Puerto Rico, cómo estaban los energizados populares y los energéticos PNP, ¿ah? Respaldados por los alcaldes populares, por los alcaldes PNP, por los senadores populares, por los representantes populares, ordeñando la vaquita de leche de oro que era la Autoridad de Energía Eléctrica de Puerto Rico, nombrando esposas, sobrinos, nietos, bisnietos, niños por nacer, ya los inscribían en la Autoridad de Energía Eléctrica de Puerto Rico, que se convirtió en la vaquita de la leche de oro.
1: ¿De dónde viene la gobernadora?
2: De energía eléctrica.
1: ¿De dónde viene Lourdes Ramos?
0: De energía eléctrica.
1: Por ponerte dos ejemplos.
3: Pues, dos PNP, de hecho.
1: Buscaremos un par de populares ya mismo.
0: No, ni hablar. Bueno, óyeme. Ahora
1: el cartel
0: resulta,
1: del petróleo, ¿verdad?
0: Ahora resulta que lo último que salió a relucir de las vistas... ¿Ah? ¿Qué fue? Dímelo tú. ¿Qué fue lo último que salió a relucir de las vistas? Que hay que volver a que la Autoridad de Energía Eléctrica de Puerto Rico sea... de vuelta al pueblo de Puerto Rico, porque la privatización fracasó. Que no digan que el Partido Independentista Puertorriqueño no lo denunció. Es más, todavía recuerdo en la pasada campaña cómo ridiculizaba a Juan Dalmao cuando en los debates Juan insistía en que había que devolver la Autoridad de Energía Eléctrica al pueblo de Puerto Rico. Claro, bajo ciertas condiciones. La primera, ¿cuál es? Despolitizar por completo la Autoridad de Energía Eléctrica de Puerto Rico, que los senadores y alcaldes PNP y populares no tengan injerencia en el nombramiento del personal allí.
1: Pues eso no se va a ver nunca.
0: Bueno, pues ¿por qué no se va a ver nunca si en otras partes del mundo existe? Si lo que hay que hacer es crear una ley que establezca cuáles son las violaciones de ley y las consecuencias. Un director de la Autoridad de Energía Eléctrica que no dependa de un cambio de gobierno para nombrarlo, que tenga las cualificaciones por un número de años.
1: Sucio difícil.
0: Bueno, no imposible.
2: ¿Qué será el truco?
0: Que haya una representación adecuada, ¿ah?, del interés público, ¿ah?, Que respondan con su pecunio personal también por la violación de las leyes y reglamentos. Claro que hay alternativa. Lo que no hay es voluntad en el liderato del PNP y el PPD. ¿Ah? Y Pablo José no ha dicho ni esta boca es mía. No se le oye.
2: Bueno. ¿Ah? Espérate un momento.
0: Tú sabes. Espérate
3: un momento. Vamos a hablar con eso.
0: Tú tienes tu turno.
3: Está bien, pero la mentira hay que señalarla.
0: La propuesta.
3: La propuesta es que Pablo fue al Congreso y consiguió una alianza entre republicanos y demócratas para investigar el asunto.
0: Ahora va para el americano. Mira al americano. Ya Jaffi el americano.
3: Eso no lo dijiste.
0: Debajo de la falda del americano. Lo que faltaba. El coloniaje hasta las últimas consecuencias.
1: Se acaba de romper la alianza.
0: Hasta las últimas consecuencias.
1: Se rompió la alianza.
0: Hasta las últimas consecuencias.
2: Jorge, búscame el postcón en el gabinete.
1: Se rompió la alianza.
0: Ese es el problema. La falta de voluntad para enfrentar la corrupción, para enfrentar el bipartidismo, para enfrentar la politiquería. Esa es la realidad.
3: Mira, la realidad es
1: la alianza.
3: La realidad es que el Partido Popular no había hecho nada, que Pablo no había hecho nada, y Pablo fue al Congreso y logró una alianza bipartita para investigar la tentativa de fraude. Y eso es una gestión que tú no quieres admitir. Y es verdad, vivimos en una colonia, yo lo admito, yo no soy de los que los

0: que no lo admiten, pero es lo que tenemos y es el recurso que tenemos. Porque ahora mismo quien investiga a Puerto Rico son los federales. Admítelo. ¿Por qué no dices eso?
1: No, ¿cuál es la propuesta para recuperarla, Jafi? Dime, ¿cuál es la propuesta de Pablo para recuperar la Autoridad de Energía Eléctrica de Puerto Rico? ¿Cuál es?
0: Lo que pasa es
1: ¿cuál es la propuesta? Olvídate de eso.
0: No, lo que pasa es que tú estás desvirtuando el tema. No, aquí de lo que estamos hablando es del
1: ¿qué
0: fraude.
1: ¿Qué propone Pablo
0: del fraude que está hablando?
1: La Autoridad de Energía Eléctrica para el pueblo de Puerto Rico. Dime.
2: La misma decencia.
0: No, no.
1: ¡Ave María! ¡Toma!
0: La realidad es que el PIB propone y propone y nadie les cree, porque no han ganado una elección en 80 años. Lo que hacen es hablar y gritar como hace Reinaldo aquí, y hacer imputaciones falsas. Eso es lo que saben hacer bien, y expresarse muy bien. Pero no quisiste admitir la gestión de Pablo, que estaban diciendo que no había hecho nada. Y ahí está la prueba de que había hecho.
1: ¿Cuál es la propuesta, Rafi?
0: Es que el tema no
1: dime
0: es ese.
1: Cuál es la... No, yo sí. Yo, claro, yo quiero escuchar la propuesta de Pablo.
0: Yo estoy siguiendo el tema que puso Maelo y tú lo cambiaste. Aquí no estamos hablando de propuesta, aquí estamos hablando del fraude.
3: Bueno, no.
0: ¿Ah? Lo que pasa es que
1: tú hablas de... No te conviene. Cuando uno te lo recuerda, no te acuerdas.
0: Lo que pasa es que tú desvirtúas el tema para atacar al Partido Popular siempre. Porque aquí sí hay que atacar. Es el PNP que es el que está chanchullando y está jobando en la Autoridad
1: de Energía. Hay que atacarlo los dos, que han desbaratado la Autoridad de Acueducto.
0: Es que
1: han desbaratado las navieras, han desbaratado todos los servicios del pueblo de Puerto Rico, Autoridad de Energía Eléctrica. ¿Cuál es la propuesta, Jafi? ¿Cuál es la propuesta?
0: Bueno, es que toda, el issue está comenzando ahora. Habrá propuestas, claro que habrán. Pero el issue verdaderamente aquí es el fraude que está cometiendo el Partido Nuevo Progresista, que tú lo estás minimizando, tratando de meter al Partido Popular en un fraude que nada tiene que ver. Y esa es la verdad. Y que el Partido Popular hizo gestión en el Congreso y logró un acuerdo bipartita para investigar ese fraude. ¿Por qué tú no reconoces ese logro? ¿Por qué no lo reconoce? Te quedas callado. Ni lo ibas a mencionar, le ibas a echar piedra y ya, se acabó. Pero no ibas a mencionar ese hecho, porque no es una opinión. Porque has expresado muchas opiniones. Yo te expresé un hecho. Y el hecho es que Pablo José hizo una gestión gigantesca que la gobernadora no ha hecho ni a nivel estatal.
2: Mario, pon la paja ahí, Mario.
4: Ay, voy a empezar con...
2: La alianza se rompió.
4: Se rompió y tengo... Voy a reaccionar primero de esta manera.
5: ¡Ay, qué bonita!
4: Volviendo al tema en serio.
2: ¿Qué es eso? Mario, ¿tú te estás dañando, Mario?
4: Pero volviendo al tema en serio, yo creo que si algo puedo rescatar de esta discusión aquí, primeramente con lo del planteamiento de Pablo José que hace en el Congreso, más allá del poder empujar esta denuncia, aunque quizás en el futuro inmediato no tenga la atracción que tenga, porque primero el Congreso no se reúne, yo creo que es hasta dentro de un par de días más. Si estamos hablando que este caso de Puerto Rico, combinado con lo que está pasando con el servicio de agua, lo van a utilizar y ya eso salió en otro medio del país. Porque precisamente el tema de corrupción es el tema que está liderando en preocupación general en Puerto Rico, igual que en los Estados Unidos. ¿Y qué hay a la vuelta de la esquina ahora mismo? Las elecciones de medio término.
0: Noviembre.
4: Claro. Y entonces el partido de la oposición está ya viendo el horizonte donde controlan ambas cámaras del Congreso, donde van a tener un... poder de balance contra el actual presidente Donald Trump, que si hay alguien que ha salido corrupto, ha sido Donald Trump. Si hay alguien que... Y si hay alguien que ha replicado esa corrupción.
0: Oye, pero la culpa es... de que Donald Trump sea corrupto la tiene el Partido Popular si deja a Reinaldo apresarse.
4: Oye, pero vamos a acuerdo con calma, pero la cosa es esta.
2: ¿Rompió la alianza?
4: No, sí, eso era...
6: Eso era
4: pro-tempore. Una sociedad de bien garantizado si temporal.
2: Si esto sigue así, ahorita nos quitan los aguacates. Sí. Ole, prepárate para que entregue el aguacate ya mismo.
4: No. Es más, yo creo que esto es que podemos ponernos de acuerdo. El único voto.
1: Son verdes los aguacates.
4: Sí, el único voto íntegro por el aguacate aquí. Pero. Hablando en serio, yo creo que el tema requiere ya de una cooperación

0: entre las distintas facciones de la oposición para poder hacerle, poder hacer aunque sea algún tipo de balance contra este claro intento de acción corrupta. Que ya bien lo decía Reinaldo, nos ha costado ya, ¿cuánto? ¿$10 millones?
1: No estamos 10 millones.
0: Estamos hablando que es un modus operandi, no de ahora este año, no del año pasado. Sí, ¿que se ha exacerbado durante estos últimos 2 años? Sí. Pero es el mismo patrón que hemos visto con este gobierno incumbente desde que comenzó en el 2017. Oye, porque recordar a Whitefish.
2: Le tiré algo ahí del secretario de Justicia de Estados Unidos y nadie me dijo nada. ¿Tú crees que el secretario de Estados Unidos vino a presenciar el arresto de 80 tecatos en Mayagüez? ¿O vino a otra cosa?
0: Él vino. O sea, de Todd Blanche, del encubridor de Jeffrey Epstein, se puede esperar cualquier cosa porque ya lo dijo en conferencia de prensa en el Departamento de Justicia Federal. Que mientras él sea el fiscal general de los Estados Unidos, el tema de Epstein no se toca. De esta administración corrupta, la más corrupta que se ha visto a nivel federal, y mira que hay ejemplos en la historia de los Estados Unidos de administraciones corruptas. O sea, las situaciones como la de Richard Nixon en el 74 parecen un juego de niños al lado de lo que está pasando ahora mismo. Incluso la primera administración de Trump parece un recuerdo feliz al lado de lo que está pasando ahora mismo.
3: Así mismo.
0: Y eso se está replicando aquí porque tenemos a una gobernadora servil al interés de Donald Trump, no al interés del Partido Republicano. Pero lamentablemente el Partido Republicano, en su instancia mayoritaria, ha permitido que se coopte el partido por parte del movimiento MAGA. Y ese viejo Partido Republicano de los Bush, de los Reagan, de qué sé yo, del presidente Ford de años, de antaño, que servía como una fuerza de balance racional, ya ese partido no existe. El Partido Republicano que todos conocíamos ya no existe y ese modus operandi se está replicando acá. Con una corrupción abierta, donde la gobernadora piensa que no tiene que rendir cuentas ante nadie, pero ya políticamente el cuarto se le está llenando de agua y se le está complicando porque recordarán ustedes hace no pocos días la expresión del uno de sus aliados más importantes, del presidente de la Cámara, Johnny Méndez, con respecto a uno de los protegidos de ella, que es el secretario de Salud. ¿Qué dijo en aquella emisora en Fajardo?
2: Que ya lo tiene harto.
0: Que ya lo tiene harto. Y al día siguiente, Rodríguez Aguiló confirmó, y estamos hablando de Gabriel Rodríguez Aguiló, vicepresidente de la Cámara, segundo al mando dentro del cuerpo después de Johnny Méndez. Que dijo que ya también en otra emisora dijo que ya le hartan muchas cosas, la falta de consistencia, toda la desatención de los temas. O sea, cuando tú tienes a la gente que te subió al poder internamente en el PNP, que fueron los que dieron la milla extra por ti cuando el resto del liderato legislativo y de todos los legisladores no te tomaban ni en cuenta. Porque así fue que llegó Jennifer, llegó con el apoyo de cuánto, de 6 legisladores y un puñado de alcaldes cuando tú tenías a toda la maquinaria del PNP apoyando al gobernador Pierluisi. Y que tus mismos aliados, los que estuvieron contigo desde el día 1, te estén diciendo que una figura vital de tu gabinete ya no la soportan, que ya están hartos de él. Señora, lea la escritura en la pared. Su propia gente le está diciendo que el camino que está tomando es equivocado. Y tarde o temprano, ellos no lo están viendo por tener consideración con ella, sino porque ellos saben que la permanencia de Jennifer González y su aparato alrededor va a propinarle una bajada salvaje a su partido en la próxima contienda electoral. Y ellos van a tratar de salvar lo que puedan. Y con Jennifer González dentro de esa ecuación, ellos no ven posible eso. Porque escándalos como este, el de Power Expectations, más lo que ha ocurrido...
4: Power Exploitation.
0: Que yeah. Con todo lo que ha ocurrido desde enero del 2025 hacia acá, que enumerarlo sería prácticamente imposible. Ya yo creo que ya internamente dentro de la estructura de poder, ya están viendo una inviabilidad de la gobernadora y de su estructura para el próximo ciclo.
5: Oye,
0: y ellos lo saben bien.
5: Yo estaba pensando en cuanto al contrato. Todos sabemos que hay una irregularidad gigantesca, porque una irregularidad gigantesca, ya no se descarta que haya sido un intento de fraude, pero para un contrato de 5,000 millones, ¿verdad? Que todos sabemos que hay irregularidades.

0: Pero nadie ha hablado de la posibilidad de que hayan mediado soborno para facilitar ese contrato. Eso no ha salido público. Y eso es obvio que tiene que estar, porque tú aceptar una compañía fantasma, una firma fantasma, así porque sí, tienen que haber soltado bastante lana para que eso pasara. Y eso es parte de la investigación. Eso tiene que ser parte de la investigación.
1: Mira, yo quisiera añadir, insistir un poco, en broma y en serio. Mire, esta semana pasada yo me tuve que comunicar con un colega abogado en San Sebastián. Íbamos a hablar unos asuntos legales. Pero antes de hablar de los asuntos legales, yo le digo al colega, ¿qué vamos a hacer? El colega cree que yo voy a entrar directamente al tema legal. Y se da cuenta que le estoy pidiendo una opinión de la situación general del país. Se queda por 30 segundos mudo, ¿verdad? Dice que le contesto a Reinaldo, ¿no? Y me dice, bueno, yo no sé tú, pero mi esposa me dice que nos preparemos para irnos a vivir para Australia.
0: Y mucha gente lo está pensando
1: Bien,
0: seriamente.
1: lo que me quiso decir es que la situación política, económica, jurídica, de administración pública en Puerto Rico está en una crisis general, que es lo que estamos planteando sobre la mesa nosotros. Los niveles de corrupción han llegado a unos niveles estratosféricos. Y claro que el tema de la corrupción es un tema importante y será un tema importante de la campaña política. Y claro que si se logra que en el Congreso de Estados Unidos haya una investigación, porque Pablo José lo consigue, pues santo y bueno, yo no tengo problema con eso. Pero eso no pasa de ser una mera solicitud, que todos sabemos que en Estados Unidos, con las elecciones a medio término, no hay tiempo para eso y no lo van a complacer tampoco porque es una solicitud de un demócrata y los republicanos están boicoteando a los demócratas. O sea, Jaffi, esa es la realidad.
0: Hubo un acuerdo bipartita.
1: Bueno, está bien, pero vamos a ver si lo empujan bien. Ahora, el problema es, ¿y el día después qué? ¿Al día siguiente qué? ¿Cuál es la propuesta que se va a levantar para enfrentar este serio problema de la Autoridad de Energía Eléctrica y el suministro de energía en Puerto Rico y el desarrollo de la infraestructura energética en el país, que es la base sobre la cual se puede levantar la economía de Puerto Rico, tanto en la colonia como en cualquier otra alternativa, de desarrollo económico y político que pueda tener el país? Y yo creo que en el debate público ya ha salido a la luz pública. ¿Qué vamos a hacer con la Autoridad de Energía Eléctrica de Puerto Rico? Y yo creo que es tiempo que los distintos partidos se expresen y vayan presentando las alternativas y las propuestas para enfrentar este problema. ¿Y cuáles son las medidas que se deben tomar para que la Autoridad de Energía Eléctrica no vuelva a caer en los errores que cayó bajo las distintas administraciones en el pasado? Yo creo que la situación está madura, yo creo que la situación amerita una discusión pública, de la misma forma que hay que atender el tema de la corrupción. Llegó el momento de separar el grano de la paja.
2: Bueno, el último tema. Finalmente la gobernadora ha admitido que anda en la búsqueda de un nuevo director ejecutivo de la Autoridad de Acueducto y Alcantarillado, pero que los que ha entrevistado están sobre el medio millón de dólares para entrar a dirigir. Jaffi, ¿qué te parece eso?
0: Bueno,
2: Los días de señores te están contados.
0: cuando él nombró, cuando ella nombró al incumbente del saque, se sabe que su banco de talento no existía, porque ella no decía que tenía 8.000 personas en resumen en su banco de talento, y en 8.000 personas no puede conseguir uno para la autoridad de acueducto de alcantarillado. Volvemos a
2: Está
0: lo mismo.
2: buscando de la pasada administración. Ha hablado con José Ortiz, ha hablado con Eli Díaz Atienza, ha hablado con la que ellos sacaron los otros días, con Doriel Pagán. Está buscando
0: Yo
2: de la piel lisita.
0: te voy a decir, cualquier persona preparada, que quiera trabajar por

0: Puerto Rico, que tenga los conocimientos, no se va a arriesgar a trabajar con este gobierno, por más amor que le tenga, porque lo mismo le fabrica.
1: No,
0: lo mismo le pueden fabricar un caso. Pueden fabricar un caso, porque esa es la práctica. Aquí los querellantes terminan siendo investigados. Y ya eso es un patrón. O sea, yo no creo que se le va a hacer bien difícil. Se va a hacer bien difícil. Y es muy lamentable porque hay esa es otra crisis bien grande que tiene el país, el agua.
1: Bueno, el agua se le fue por encima a Luma últimamente.
0: Bueno, pero fíjate, aquí voy con un chiste. Donald Trump acaba de declarar el planeta Tierra América, pues entonces Puerto Rico pertenece a América, pues entonces que Donald Trump no traiga agua del mundo, porque si el mundo es de él. Eso es lo último, yo sabía eso.
2: Mira, Maelo, yo voy a terciar con Rafi. Yo creo que cuando la gobernadora dice públicamente que nadie quiere trabajar por menos de medio millón de dólares, eso es una cortina de humo.
0: Imposible.
2: Eso es una cortina de humo porque eso es desviar la atención del problema real. Mire, nadie, no me diga que me va a costar medio millón de dólares para resolver el problema del agua. Porque si usted me resuelve el problema del agua con medio millón de dólares, ¿alguien se va a oponer, Jafi?
0: Nadie.
2: Nadie se va a oponer. Así que no me hable de la Virgen de Calcuta. No me hable del Día de las Madres. Dígame. El director de acueducto que nosotros queremos tiene que hacer esto, esto, esto y esto. Y los recursos que tenemos son esto y esto. ¿Por qué la señora gobernadora no nos dice de dónde están los billones de dólares que se necesitan para restablecer y rehabilitar las plantas de filtración de agua en Puerto Rico, los tubos? ¿Por qué no nos dice cuánto vamos a necesitar para el dragado de todos los lagos? ¿Por qué no nos dice cuánto vamos a necesitar para crear nuevas reservas de alga y para reforestar? No me diga que esto se reduce a que el pueblo aprueba que se le pague al director de la autoridad de acueducto y alcantarillado o a la directora medio millón de pesos. Bendito sea eso, señora gobernadora. Yo no tengo el poder, pero yo no tengo problema, yo la autorizo. Mire, gástese medio millón de pesos. Pero dígame cómo va a ser. Explíqueme. Dígale al pueblo de Puerto Rico, mire, le vamos a pagar medio millón de pesos. Y el presupuesto es este. Y esto es lo que nosotros queremos que haga para resolver este problema. Que nos va a tomar tanto tiempo en resolverlo. Pero por amor a Dios, no me lance una cortina de humo. Y no me digas cuál es el problema de fondo. Vamos a enfrentar el problema de fondo y nos cuesta tanto. Vamos a establecer estas prioridades y nos cuesta tanto. Vamos a desmantelar, señora gobernadora, la politiquería y chambonería que usted ha estado haciendo en la misma agencia. Comprométase usted con el pueblo de Puerto Rico a ser más proactiva y menos politiquera y chanchullera. Eso es lo que está esperando el pueblo de Puerto Rico, de la gobernadora de Puerto Rico, y no el teatro de que nos cuesta medio millón de pesos conseguir un director que tiene una varita mágica para acabar el problema. A mí no me va a coger de tontejo.
0: Más que eso se ha gastado en viaje.
1: Mario.
3: Pues, señora, se le advirtió que eso no era, que no iba a funcionar. Señora, si le estás diciendo, no funciona, no prende, no coge. No insista en poner el pie en el pedal, chica.
2: Un nati muerto.
3: Está como la canción esta de esto, lo de Piraña. Sin grasa, sin motor, sin aceite, sin transmisión. O sea,
2: 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No tiene alma, ni palanca, ni motor.
3: O sea, se le dijo quiénes eran las personas competentes en la autoridad de acueducto y alcantarillado, empezando con la pasada directora Doriel Pagán, que aunque era de su bando contrario, hay que reconocer, y muchos alcaldes lo hicieron así, que la función de Pagán bajo en la autoridad de acueducto y alcantarillado era una que respondía desde

0: Estamos hablando de tuberías y zonas de conexión para el servicio de agua que datan de hace 50, 60, en algunos casos extremos, 70 años. Con líneas viejas que con el tiempo, obviamente, si tú no le das mantenimiento, se van a ir corroyendo. Y va a haber un problema después en la distribución del agua. Entonces, añadimos a eso la falta de dragado en los embalses. Muchos de ellos, y un caso muy extremo, que es el de Caunillas, en Utuado. Estamos hablando que en el lecho de Caunillas ahora mismo, según un reportaje que vi ayer en un canal de televisión en la sección del Tiempo, estamos hablando que en el fondo de Caunillas ahora mismo hay hasta 3 millones de metros cúbicos de sedimento. Y no estamos, y estamos hablando de uno de los lagos, un lago que no tiene la capacidad ni de Carraízo ni de La Plata. Y la capacidad de Caunillas ha ido disminuyendo poco a poco a través de los años. Lo mismo está pasando también en un embalse cercano en Luqueti, en Yauco. Que ahí el problema es mucho más severo, porque entonces tienes, además del sedimento, también tienes restos de material agrícola que se ha utilizado en las áreas cercanas a través de los años. Para hacer el dragado, primero tienes que secar el lago y comenzar a sacar todo ese material tóxico de debajo del lago para poder hacer algo. Si se hace con el método que se está usando en Carraízo, que es con el succionador aquel, vas a terminar contaminando todo el lago también. O sea, es un problema de naturaleza que quizás pesa ahora, pero pesa mucho más el factor de abandono a la infraestructura que durante años me he sufrido. Entonces, si tú no arreglas la infraestructura, no pretendamos que ahora la sequía se pueda milanar con un sistema que no funciona. Y estamos hablando que la última revisión seria del otro acueducto importante, que es el superacueducto, la última revisión seria fue en el 2015, hace 11 años, después de la gran sequía que hubo en aquel momento, que se hicieron algunos arreglos y qué sé yo. Y sin embargo, en este transcurso de tiempo no se ha hecho. ¿Y quién ha estado gobernando durante todo este tiempo? El PNP. Hay que darle mérito entonces al gobierno anterior a ese.
1: Alejandro.
0: Exacto. Para que se hizo esa diligencia en ese momento, pero llevamos 11 años ya sin hacer esos arreglos importantes que nos pudieron haber ayudado a mitigar un poco más la sequía que se está sufriendo ahora y que está rompiendo con fuerza en el área metropolitana específicamente. Una cosa tiene que ir atada de la otra.
1: Y a eso suma el problema de los salideros. También. Que no lo corrigen. Doble salidero.
2: La infraestructura.
1: Salidero de agua y salidero de funcionarios públicos también. Es una crisis lo que hay en el gobierno.
3: Salidero.
2: Mira, esto es un problema tan sencillo desde el punto de vista de lo que los compañeros están diciendo, que es la falta de voluntad. Mire, yo he sido candidato a alcalde, yo he sido candidato a legislador municipal, yo he sido candidato a representante por el Distrito 16, candidato a senador. En todos mis programas de gobierno, en todos, yo he incluido un capítulo para la conservación de las cuencas hidrográficas del río Culebrina de San Sebastián. Porque el río Culebrina es el que suple agua a la planta de filtración de San Sebastián. Ningún alcalde PNP, ningún alcalde popular, ninguno ha incluido en su programa de gobierno la preservación de las cuencas hidrográficas que sufren el agua en San Sebastián. ¿Tienen interés en atender el asunto? No tienen ningún interés. Lo que quieren es salir electos para repartir el bacalao y por eso estamos como estamos.
4: Gracias Rafi, gracias Reinaldo, gracias Mario, Jorge que estuvo en la dirección técnica. A ustedes por la sintonía, tengan todos buenas tardes.
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Día del Trabajo a través de la más completa en tu radio Guava. Ahí escuchaban For Sale. Era Gilberto Santa Rosa, el caballero de la salsa, junto a Carlos Vives, arrancando con la máxima variedad musical a través del cuadrante 850 en su radio Guava.

Lunes en la tarde, siempre recuerden tomarse un día a la vez. Ahí escuchaban un recuerdo de BJ Thomas, Raindrops Keep Falling on My Head, a las 6:16 en la tarde.

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Para todos los bachateros, ahí escuchaban lo nuevo de Romeo Santos junto a Prince Royce, eran Dardos. Y bueno, mi gente, la situación con Power Expectations sigue dando de qué hablar. Y es que Power Expectations presenta querella contra abogado Javier Vázquez Morales y solicita una investigación criminal. La empresa energética pide al Departamento de Justicia, la policía y el CIC que investiguen posibles conflictos de interés y el alegado uso o divulgación de información confidencial relacionada con el contrato de generación temporera de la Autoridad de Energía Eléctrica. La información viene por aquí, a través del periódico El Vocero, donde pueden conseguir más detalles. 6:28 en la tarde, Yediel Grafals, en tu radio.

6:37 en la tarde. Usted continúa en sintonía de Guava 850. Y siempre recuerden, miren, mantenerse positivo hasta en los días más grises. Aquí llega

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A las 7:05 en la noche arrancamos otra hora repleta de buena música por aquí por el cuadrante 850 en su radio. Y para pasar una noche espectacular, primero tenemos que declararlo. Aquí llega Black Eyed Peas, I Got a Feeling.

7:18 en la noche, usted continúa en sintonía de Guava 850, y a veces esa relación que no se dio también tiene su propósito. Aquí llega Jesse and Joy, Ecos de Amor.

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7:31 en la noche, recordando los grandes éxitos de la década de los 80. Aquí llega Berlin, Take My Breath Away.

7:40 en la noche. Usted continúa en sintonía de la más completa en todo el oeste. Y recuerden que no todo lo que brilla es oro. Aquí llega Maná, Mariposa Traicionera.

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porque no hay nada más bonito que tener una amistad verdadera. Ahí escuchaban a Pablo Alborán junto a María Becerra. Eran amigos a las 7:54 en la noche.